0: Hola,
1: buenas. Juego, al micrófono, por favor.
0: Ah, perdón.
1: Sí, sí. Muévelo nomás, no se preocupe.
0: Hola, buenas noches, adolescentes en Victoria. Por acá presentes.

0: para poder compartir con nosotros. Muchas gracias, un abrazo, hermana Anita. El siguiente mensaje, Génesis, es todo suyo.
1: Hola, muy buenas tardes, mis hermanos Rodolfo y Alejandra. A mis hermanos adolescentes de mi historia, que Dios les bendiga grandemente. Sandra Figueroa.
0: La hermana Sandra Figueroa, muchas gracias, hermana Sandra. Oiga, el Dani está, pero atento a los aplausos. Mensaje, mensaje. El encargado del aplauso, Daniel, hoy día. Hermana Vale. Ándate, hermana Vale. Ah, pero le vamos a pedir a hermana Vale que nos deje que el saludo lo lea Daniel.
2: Bendiciones, mi profesor. Ricas bendiciones, adolescente en victoria. Un tremendo abrazo a la distancia. Bendy. Luis Cariñe.
0: Nuestro hermano Luis Cariñe. De alguna parte ubicamos al hermano Luis Cariñe, profesor. Bendiciones, mi profesor, dice ahí. Muy bien, hermano Luis. Muchas gracias por estar participando con nosotros también. Muchas, muchas gracias. Y el siguiente mensaje, ahora sí, Vale, todo suyo.
3: Mis hermanos adolescentes en victoria, Dios le bendiga mucho. Dios siga usando sus vidas. Un abrazo grande. Juan Garay.
0: El hermano Juan Garay. Muchas gracias, hermano Juan, por su saludo también. Muchas gracias por estar participando con nosotros el día de hoy. Vamos con el siguiente saludo, por favor, hermano Javier. Dice, saludos para ustedes, mi hermano Rodolfo y hermana Alejandra. Qué lindo programa y feliz de poder verles. Un saludo para ustedes y en especial a mi adorada y querida nieta Valentina. Bendiciones, Esther María. Oiga, ya lleva dos saludos, Valentina. Muy bien. Muchas gracias, hermana Esther, por su saludo. Muchas gracias por participar con nosotros. Y se nos viene el siguiente saludito, que ahora lo va a leer nuestra hermana Alejandra, y dice más o menos así.
4: Muchísimas bendiciones y la paz del Señor Jesucristo, hermana Alejandra, Rodolfo y compañía desde Argentina, campana del Ministerio Estrella del Oriente. Nuestro hermano Jesús Balbuena.
0: Hermano Jesús Balbuena, desde Argentina, ya estamos internacionales, ya están llegando los saludos de otras partes, está cruzando la cordillera los saludos. Muchas gracias, hermano Jesús, un abrazo grande para usted, muchas gracias por acompañarnos. Joaquín.
5: Bendiciones desde Uruguay a todos los jóvenes de MENAP, excelente programa, que el Señor les bendiga y guarde. Lo manda el hermano Ronalda, la hermana
0: Ronalda.
6: Alves.
0: El hermano Ronald Alves, muchas gracias desde Uruguay. Y estamos también al otro lado, ¿viste? Ya estamos internacionales. Estamos en Argentina, en Uruguay, estamos haciendo presencia en todas partes. Vamos, querida Vale.
3: Muy linda edad para alabar al Señor. Dios dirija al hermoso grupo de adolescentes de MENAP, en especial a sus profes. Natalia Gana.
0: La hermana Natalia Gana, ¿la ubica usted, hermana Vale, esa hermana Natalia? De alguna parte la ha visto, ¿cierto? Sí. En algún lado creo que ubicamos a la hermana Natalia. De alguna parte, muchas gracias, hermana Nati. Un abrazo para usted y toda la familia.
7: Por aquí soplaron la raza del perrito rubio que andaba por ahí.
0: Ajá, ¿y cuál es la raza del perrito?
5: Un George.
0: Un Yorkshire. Yorkshire. Mire, ahí está, ahí está. Ah, que no se le olvide nunca cuál es la marca del perro que tiene. Daniel, por favor.
2: Dios te bendiga, hermano. Fernando Cabeza.
0: Fernando Cabeza. ¿Ubica usted a Fernando Cabeza, Joaquín? ¿Quién es?
5: Su papá.
0: Su papá. Así que también le están llegando saludos a Joaquín. Así que anotarse ahí. ¿A nosotros no han llegado algunos saluditos? Sí, algunos han llegado. Sí,
5: algunos
0: de nosotros. Sí, algunos no han llegado. Hermana Alejandra, le toca a usted.
4: Dios les bendiga, hermano Rodolfo y hermana Alejandra. Saludos a todos los chiquillos. Que Dios les cuide y les guarde. Nuestra hermana Mariana Quinchel.
0: Nuestra hermana Mariana Quinchel, muchas gracias, hermana Mariana. Muchas gracias por su saludo y por participar con nosotros. Y el último saludito de esta ronda, hermano Javi, ¿cuál sería? Dice más o menos así. Bendiciones para todos estos jóvenes, está hablando de nosotros, exacto, ¿cierto? Para todos estos jóvenes, que Dios los guarde, los fortalezca y bendiga grandemente sus vidas. Y de manera muy especial a mi Achito. La Vale, ya sabemos cómo le dicen en la casa. Perfecto. Desde ahora en adelante ya no es La Vale, es Achito. Achito. Muy bien.
6: ¿Qué significa eso?
0: Mi regalo de Dios, mi alegría y una de las mayores bendiciones que el Señor me ha dado. Corazoncito y manitos para arriba. Nuestra hermana Ingrid Verdugo, Ingritus. Muchas gracias, hermana Ingrid, por su saludo, por compartir con nosotros y a todos ustedes por también participar.

0: participar con nosotros desde sus casitas. Y ahora, siendo la 21:07, se nos viene una parte muy importante, muy importante. Pero para poder entrar con todo a la palabra, yo creo que empecemos con una oración, hermana Alejandra.
1: Ya.
0: ¿Ya? Porque llega el momento de compartir la palabra del Señor, las enseñanzas que hemos podido compartir con nuestros adolescentes. Así es que los invitamos a todos a acompañarnos en una pequeña oración, cortita, pero no por eso menos importante, para que el Señor nos guíe en esta hora. Sí. Muchachos, los invitamos a cerrar sus ojitos e inclinar nuestro rostro. Padre eterno, Dios bendito, en el nombre de Jesús, nuevamente venimos a tu presencia. Señor, llegó la hora de leer tu poderosa, indestructible, incorruptible palabra. Señor, te suplicamos que esta semilla caiga en buena tierra. Te rogamos, Señor, que usted nos dé la gracia necesaria, que ponga sus palabras en nuestra mente y en nuestro corazón para hablar lo que usted tiene preparado, más allá de lo que nosotros hayamos preparado, Señor. Te suplicamos que toda esta enseñanza que le hayamos podido dar a nuestros adolescentes les haga sentido y les ayude, Señor, en su día a día, en poder guiarse y en poder recordarla cuando estén en conflictos, en situaciones, en distintos tipos de vivencias que ellos tengan. Cuando tengan que tomar alguna decisión, puedan recordar alguna de estas clases que alguna vez escucharon. Más allá que nuestra voz y nuestras palabras, es tu palabra, Señor, escrita, que quedó como guía para nosotros. Y no solamente para los adolescentes. Esto es transversal para toda la familia. Señor, te rogamos tu bendición y tu compañía en el nombre de Jesús. Amén. Y amén.
1: Amén. Bueno, la palabra del día de hoy lleva por título Cuando el alma necesita despertar. Y le vamos a pedir a nuestro radio controlador que nos vaya poniendo una imagen para que nuestros hermanos que están en la casa puedan ir viendo y nos vayan acompañando. Y si quieren, pueden tomar su Biblia, un cuadernito y un lápiz para tomar apunte, para que esto quede ahí como aprendizaje. La siguiente lámina. El hermano... Bueno, el título de esta lección es Cuando el alma necesita despertar, pero antes de entrar de lleno a la palabra necesitamos explicarles algo, porque la forma que estuvimos enseñando a los niños durante estos meses fue diferente a cómo lo hacemos en otras oportunidades. ¿A qué me refiero con esto? Ustedes están viendo en su pantalla algo que dice lección objetiva. Y ustedes los pueden leer, pero yo también se los voy a leer. Dice, lección objetiva es una estrategia de enseñanza que utiliza un objeto concreto con el fin de relacionar, ejemplificar y profundizar de una manera didáctica sobre algún tema. Mi hermano Joaquín, usted me va a entregar el elemento que estuvimos ocupando para esta clase. Y ustedes dirán, ¿para qué será esto? Bueno, el primer elemento que nosotros ocupamos, puede poner la lámina siguiente, es el cepillo de diente. Ustedes dirán, ¿para qué un cepillo de diente en temas de espiritualidad? Bueno, esto nos sirve para explicar la importancia de nuestra higiene bucal. Todos sabemos que tenemos que lavarnos los dientecitos durante varias veces en el día. Y de la misma manera, esta higiene de nosotros debemos aplicarla en el ámbito espiritual. Es necesario y es importante que nosotros nuestra vida espiritual la estemos revisando constantemente y haciendo esa higiene al igual como lo hacemos con nuestra dentadura. Ahora, ¿qué ensucia espiritualmente nuestro corazón? En este caso, nuestra vida. Lo que ensucia nuestra vida no son solamente los pecados grandes que ustedes ya conocen, también están esas pequeñas cositas que muchas veces nosotros por la vida diaria las pasamos por alto y no les tomamos tanta importancia. Puede ser el resentimiento, la falta de perdón, la envidia, el orgullo, el copuchar. Todas esas cosas van contaminando nuestra vida. Nosotros sabemos perfectamente lo que tenemos que hacer a diario. Sabemos que tenemos que lavarnos los dientes todos los días, pero hay ocasiones especialmente en donde los niños, los adolescentes y también los adultos no lo hacen. Nosotros los que somos mamá o papá, siempre estamos mandando a nuestros hijos, especialmente cuando son pequeños, a que se tienen que lavar los dientes porque es algo importante. Pero muchas veces no lo hacen. Y es aquí en donde comienza nuestro segundo gran problema si nosotros no lo hacemos. La siguiente imagen, por favor. En la palabra, en Hebreos 12:15, dice: mirad bien, no sea que alguno deje de alcanzar la gracia de Dios, que brotando alguna raíz de amargura os estorbe y por ella muchos sean contaminados. Aquí en este versículo podemos ver una advertencia que nos está haciendo el Señor. Nos está diciendo que algo que no brote, ¿qué puede ser eso? Lo que les nombré en la lámina anterior, esas pequeñas cositas, el resentimiento, la falta de perdón. Al igual que un árbol que ustedes ven, que ya es un árbol grande, que ha crecido, ese árbol, antes de lograr esa estatura, comenzó con una pequeña semillita. La plantaron en la tierra, esa semillita germinó y debajo había una pequeña raíz que hizo que ese árbol después creciera grande y robusto. De la misma manera, en nuestra vida espiritual se van desarrollando ciertas cosas de manera interna y esas van creciendo y nos van perjudicando. Les voy a poner un ejemplo. O una persona que fue ofendida, a una persona que se le levantó una calumnia, una persona que recibió una ofensa. Esa ofensa la persona no se la entrega a Dios. Esa ofensa se convierte en un resentimiento. Y llevándolo al ámbito que estábamos hablando de la higiene bucal, ese resentimiento vendría siendo como una carie que se está formando en la vida de uno. Después de ese resentimiento, la persona comienza a vivir en amargura. Y esa amargura la lleva para todos lados y la proyecta a las personas que le rodean. Por ejemplo, ustedes, si están amargados, esa amargura la van a proyectar con los papás, con los compañeros. Ahí podríamos decir que ya esa caries comienza a doler y empieza a tomar mal olor. Recuerden que esto es todo solamente un ejemplo con el cepillo de dientes. Ahora, la persona que está viviendo en resentimiento y está amargada, ahora la persona comienza a vivir desde la herida, desde lo que le hicieron, desde lo que hablaron. Ya su 100% es eso. Es ahí cuando ya comienza a brotar esa raíz de amargura que habla el versículo. Esa raíz empieza a propagar, empieza a germinar en diferentes partes y termina contaminando todo. Y aquí podemos ver el inicio. Comenzó como una caries. Se picó, comenzó como una caries. Comenzó el dolor, comenzó el mal olor. Y ya como esto avanzó, la infección se propagó y el diente se perdió. De esta misma manera nos pasa en el ámbito espiritual. La siguiente lámina, mi hermano. Dice, ¿cómo tener una higiene espiritual? Ahí ustedes ven tres puntos. Dice, examinando el corazón. Y la palabra nos dice que debemos estar siempre examinando nuestra vida. ¿Cómo me comporto? ¿Qué es lo que estoy hablando? ¿Cómo me he visto? ¿Cómo me relaciono con las demás personas? El Salmo 139, 23 y 24 nos enseña, examíname, oh Dios, y conoce mi corazón. No podemos nosotros limpiar lo que nosotros nos negamos a reconocer. Es importante que nosotros estemos siempre examinando nuestra vida. Ahí dice el corazón, pero se refiere a nuestra vida, a nuestro andar diario, en lo cotidiano. También dice que nosotros debemos confesar. ¿Y confesar qué? Nuestros pecados, lo que le nombré anteriormente, los más grandes, los más chiquititos, los que vemos y los que no los notamos en la vida diaria. El libro Primera de Juan dice 1:9, si confesamos nuestros pecados, él es fiel y justo para perdonar nuestros pecados y limpiarnos de toda maldad. Ahí vemos la fidelidad del Señor. Nosotros podemos ir y contarle lo que sea que hayamos hecho, lo que sea que esté en nuestro interior y que nos esté dañando, podemos ir, y de hecho debemos ir y comentárselo al Señor para que Él nos vaya ayudando con lo que llevábamos dentro y nos está dañando para poder seguir avanzando. Y tercero dice, leer la palabra, alimentándonos de la palabra. El Salmo 119:9 dice, ¿con qué limpiará el joven su camino? Con guardar su palabra, dice. Ahora, cuando dice camino, se refiere a la vida, al andar diario. Y cuando dice guardar la palabra, chiquillos, no se trata de que tengamos que tomar la Biblia y dejarla guardada en el velador. No, no, no, hermano Rodolfo, no. Hay que guardarla. Eso quiere decir que tenemos que leerla, y lo que hayamos leído, tenemos que atesorarla en nuestra mente y ponerla por obra, practicarla. ¿Por qué insiste tanto en que nosotros tenemos que leer la palabra? Porque a través de ella, el Señor y su Espíritu Santo nos va amonestando, nos va corrigiendo, nos va direccionando. Si nosotros estamos yendo por un mal camino, estamos tomando malas decisiones, por medio de la palabra el Señor nos va a estar guiando. Ahora, la verdadera higiene espiritual debe ser intencional. ¿Qué significa esto? Que nosotros, la Génesis, el Joaquín, la Valentina, el Daniel, Rodolfo, todos tenemos que cultivar nuestra relación con el Señor. ¿Y cómo es cultivar la relación con el Señor? Cultivar la relación con el Señor es a través, va a sonar quizás redundante, un poco catete la hermana Alejandra por decirle, y después el hermano Rodolfo también, con leer la palabra, con orar, con buscar al Señor, con congregarnos. Es importante que nos congreguemos, porque es ahí donde nosotros vamos a recibir el alimento espiritual que necesitamos para poder generar esos cambios en nuestra vida. Insisto, nosotros sabemos lo que debemos hacer, pero no lo hacemos. Y aquí se nos presenta nuevamente un gran problema. Siguiente lámina.
0: ¿Cuál gran problema? Acabamos de hablar de la higiene espiritual, y esto nos afecta de muchas maneras. Pero cuando uno se deja estar por la higiene espiritual, cuando uno deja de lavarse los dientes, no es simplemente porque te lo recomendaron. Oye, deja de lavarte los dientes si no es necesario. Es porque uno se vuelve flojo con respecto a ciertos hábitos de higiene, ¿cierto? Eso pasa en la casa. ¿Y cuántas veces los papás estamos ahí cateteándole a los hijos? Daniel, ¿te lavaste los dientes antes de acostarte? Joaquín, otra vez, anda a lavarte los dientes. Y uno no debería estar en ese tipo de situaciones. Uno debería tener una higiene ya grabada en su mente y en sus hábitos. Y cuando eso pasa, es porque cayó la pereza encima de uno. Y el siguiente elemento que utilizamos para poder dar esta clase es, como sale ahí en la imagen, una almohada. ¿Y quién tenemos encargada de la almohada esta noche? Muestre su almohada. Ahí tiene su almohada, póngala en su cabecita y duérmase con la almohada. Ahí. No se pone la cabeza aquí, aquí la almohada en la cabeza. Normalmente uno se pone la almohada aquí, ¿cierto? Y eso es sinónimo de qué. Es sinónimo de que llegó la hora de descansar, de dormir. Y descansar no es malo. Descansar está sumamente bien. El problema está en cuando ya llega la hora de tus deberes, llega la hora de levantarse y llega la hora de empezar a activarse en el día, ya sea para ir al colegio como los chiquillos, nosotros para ir a trabajar, para venir a la iglesia el domingo, para diferentes actividades que tenemos como responsabilidades. ¿Y qué hacemos? Vemos en nuestra cama la almohada, aquella almohada que representa el quedarse un ratito más, 5 minutos más, 10 minutitos más, y alargamos la alarma y alargamos la alarma, cuando en realidad debemos levantarnos porque tenemos un deber y una obligación. Esa almohada de la pereza es la que viene después de que nosotros dejamos de lado esta higiene espiritual. Podemos saber que necesitamos orar, leer la Biblia, congregarnos, buscar a Dios, perdonar y cambiar ciertas cosas, pero existe este enemigo que es silencioso, que es la pereza espiritual. Y la almohada representa ese lugar cómodo donde decimos, mañana oro, después leo la Biblia, cuando tenga tiempo busco a Dios. No, hoy estoy cansado. Pero no sea cosa que venga, que sean las 12 de la noche, y hoy día es el final de temporada de mi serie favorita en Netflix, y justo la liberaron hoy día, a las 10. Para eso sí tenemos tiempo. Para eso sí podemos quedarnos hasta tarde viendo tele. Para eso sí podemos dejar la almohada un poquito más atrás, más cómoda, para poder seguir viendo la tele, ¿cierto? Pero cuando se trata de las cosas del Señor, de las responsabilidades que tenemos, tomamos esa almohada y la ponemos acá, y se vuelve una carga sobre nuestros hombros. Sin darnos cuenta, el mañana se convierte en nunca. Y si podemos ver la siguiente lámina, hermano Javier. Proverbios, ahí dice 24, pero estoy en una duda, ¿es 23, 33, 34, hermana Alejandra, o 24, 33, 34, una de las dos?
2: 24, capítulo 24, versículo 33,
0: 34. Ya, perfecto, entonces. ¿Qué dice esos versos? Dice, un poco de sueño, un poco de dormitar, y cruzar por un poco las manos para reposo, así vendrá como caminante tu necesidad. Ahora, el problema no es dormir físicamente. El problema es dormirnos espiritualmente. Y tenemos muchos ejemplos en la palabra de esto. Este mismo versículo nos hablaba de cuando nosotros, por un poco de sueño más, por un poco de seguir durmiendo, de volver a cruzar las manitos y acomodarnos así, qué rico, acomodarse un poquito más, así vendrá como caminante, o sea, paso a paso, ni siquiera apresurado, paso a paso, porque tú lo dejaste venir, tu necesidad el día de mañana. Cada vez que postergamos nuestros deberes por quedarnos en la flojera, es cuando estos deberes nos van a alcanzar y ya no tendremos tiempo por habernos quedado cómodos con esa almohada. Los ejemplos que tenemos a disposición en el Nuevo Testamento es cuando estaban los discípulos en el Getsemaní, ¿cierto? Bueno, Jesús les dijo, velad y orad para que no entréis en tentación. Él sabía que venía una hora difícil. Dormir espiritualmente significa no estar alerta, estar desprevenidos cuando llegan las pruebas. Jesucristo lo encontró no solo una, sino dos veces durmiendo. Ya después de llamarle la atención, ya prácticamente lo vio con ternura. Pero en realidad, yo les pregunto a ustedes en su casa, de verdad, si es que el maestro hoy en día, sabiendo quién es Jesús, y les dijera, velad conmigo y orad, ¿de verdad se quedarían dormidos frente a Jesús? La oración no evita las dificultades, eso estamos claros, pero nos prepara para enfrentarlas. Hay momentos en que Dios nos deja descansar, sí, pero también hay momentos en donde nos manda a que nos levantemos y que nos alejemos de aquello que nos mantenía dormidos. Es muy importante identificar esta pereza, identificar cuando nos quedamos más allá del tiempo correspondiente en nuestra cama teniendo un deber por hacer. No estoy hablando de cuando tienen libre descanso y pueden descansar porque el cuerpo lo necesita. Está en la palabra. 6 días hizo la creación y el séptimo descansó. Para nosotros también, la tierra. En el Antiguo Testamento el Señor nos enseñaba que la tierra se trabaja un periodo de tiempo y otro tiempo se tiene que descansar. Todos debemos descansar. El problema está en la pereza. Al levantarnos, nosotros a veces podemos encontrar otro obstáculo, las heridas que otros dejaron en nosotros. Y ese es el tema que viene a continuación. ¿Cuál es? Es el tema de el rechazo.
1: Amén, hermano Rodolfo. Mi hermano Daniel, usted tiene un objeto que ocupamos en la clase. ¿Usted los podría mostrar a la cámara y ponerlo al otro lado para ver qué es lo que pasa? Por lo contrario. ¿Qué pasa ahí? ¿Los puedes juntar?
3: No.
1: ¿Por qué será? se repelen, se rechazan, ¿cierto? Sí. Y esa es una ley física. Si juntamos los imanes por los polos iguales, estos se repelen, estos se rechazan. Y si esto lo aplicamos en el ámbito espiritual, todos hemos experimentado de una u otra forma el rechazo en nuestra vida. Y es ahí cuando nosotros nos preguntamos, cuando vivimos la experiencia del rechazo, ¿por qué no me quieren? ¿Por qué me dejaron? ¿Qué tengo de malo? Perdón, ¿pusieron la lámina?
3: Sí.
1: ¿Sí? Ya. ¿Por qué me dejaron? ¿Qué tengo de malo? ¿Por qué me abandonaron? Ante estas interrogantes nos enfrentamos a un peligro silencioso y destructivo. Permitir que el rechazo de alguien defina mi identidad. En este caso, ustedes adolescentes que se están formando, el rechazo de alguien puede definir su identidad, moldeando la personalidad, cambiando el carácter. Cuando dejamos que esa opinión a ustedes les afecte, va a dictar quiénes somos. Nos convertimos, ustedes, si les pasa eso, se van a convertir en esclavos de la aprobación de otra persona. Tenemos un ejemplo en la palabra, tenemos el caso del llamado de David. Cuando el profeta Samuel fue a su casa a ungirlo para que él fuera el próximo rey, su propio padre, Isaí, ni siquiera lo consideró. David en ese momento fue ignorado, fue dejado en el campo cuidando a las ovejas, fue descartado, rechazado por su propia familia. Aquí yo les quiero decir algo a ustedes. Que alguien a ustedes no los vea no significa que el Señor a ustedes no los esté viendo. A ti que nos estás viendo quizás desde tu casa, quizás estás viviendo esta situación. Eso no significa que el Señor a ti no te esté mirando. Que alguien no te valore, un papá, porque puede pasar, una mamá, un hermano, un amigo, eso no significa que el Señor no valore tu vida. David, en este caso, en esta historia, David fue rechazado por su familia, por quien se suponía que debía cobijarlo y amarlo. Si bien es cierto, fue rechazado por la familia, pero no fue rechazado por Dios, todo lo contrario. Dios lo escogió. La siguiente lámina, por favor. Aquí tenemos un versículo, Salmos 27, 10, dice, aunque mi padre y mi madre me dejaran, con todo Jehová me recogerá. Este versículo nos muestra una realidad muy dura, pero también en este versículo tenemos una esperanza. Quizás cuántos de ustedes fueron abandonados o rechazados por sus padres. Hemos visto a través de la televisión los niños que están en el Sename. Y así diferentes situaciones que han llegado a nuestro oído o hemos visto a través de la televisión. Este versículo nos enseña que el rechazo puede venir de quienes se supone que deben amarnos y nos deben cuidar. Y a veces, lamentablemente, ese rechazo viene de nuestra propia familia, de nuestro entorno más cercano. El rechazo también puede ser amoroso, y esto les puede pasar quizás a ustedes, chicos, que a uno de ustedes, ya por ejemplo al Daniel, le gusta una niña, pero esa niña, no, dice Daniel, te rechaza. Y el Daniel queda ahí con su corazón herido. Ojo que es solamente un ejemplo, hijo. Y también puede haber un rechazo en el ámbito social. Y en el ámbito social podemos verlo también. Tenemos el discriminar, el rechazo por ser de un país diferente, venir del extranjero, tener un idioma diferente, por creer en algo, una religión diferente. Por esas cosas, por esos motivos nos pueden rechazar. Nada de esto que yo le estoy nombrando está ajeno al conocimiento de Dios, porque Él lo ve todo y lo sabe todo. Ahora, en este versículo que les leía, no significa que el rechazo no nos duela. Sí, sí nos duele, y duele profundamente. La Biblia no nos enseña que nosotros tenemos que anestesiar nuestras emociones, que tenemos que ignorar lo que estamos sintiendo, que tenemos que ignorar esa herida que nos han provocado algunas personas. Lo que nos enseña la Biblia es que nosotros tenemos que saber a dónde vamos a llevar esa herida, ese dolor que nosotros estamos sintiendo. Y es aquí, es precisamente donde quiero llevarlos al principio del tema que teníamos, con la higiene espiritual. Una herida de rechazo que que no se entrega a Dios es como una herida física que no ha sido curada, que no ha sido limpiada, que esa herida queda expuesta. Así, de esa misma manera, comienza a infectarse y a contaminarse todo nuestro interior. El rechazo que no se trata, que no se entrega, no se rinda en la presencia del Señor, eso va a crear una reacción destructiva. Nosotros nos vamos a estar autodestruyendo por no entregar ese dolor, ese rechazo a quien corresponde, que es el Señor. Pero tenemos una solución, tenemos una esperanza, y el hermano Rodolfo nos va a explicar cuál es esa.
0: Amén, amén. Ya hemos pasado por la higiene espiritual, ¿cierto? Cepillo de dientes, Joaquín, a cargo. Tome. ¿Sabe? Le voy a pedir un poquito Génesis. Córrase un poquito para acá. Usted un poquito más acá, hermana Alejandra. Y Joaquín, usted un poquito más acá, sí. Para que pueda salir ahí en el cuadro. Para que no piense que está siendo rechazado. No. Ya hemos pasado por la higiene espiritual. Hemos pasado por la flojera también. Y hemos acabado de pasar también por todo el tema del rechazo. Pero hay una salida, hay una solución, hay una esperanza. Amén. Y la esperanza es el salvavidas para el alma. ¿Cuál es la importancia de un salvavidas? Ahora, ¿ustedes conocen los salvavidas? ¿Saben para qué se utiliza un salvavidas? ¿Alguno de ustedes, muchachos, tendrá algún salvavidas por aquí? Porque ¿quién anda con un salvavidas en su billetera, en su cartera? No creo que nadie tenga un salvavidas, ¿o sí? ¡Wow! La Génesis anda con un salvavidas. Siempre. Y por allá a veces que hay otro, ¿no? A ver, alcánzame ese, por favor, Dani. Muy bien. ¿Sí? Sáquese el audífono nomás. Los salvavidas, si ustedes se fijan, es el nuevo outfit de este verano, y se vienen para este verano muchos. Si quiere, póngaselo, Daniel. Perfecto, muy bien. Esta parte hacia arriba, al revés. ¿Se fijan que hasta los salvavidas tienen indicaciones? No se ponen de cualquier manera, no se usan de cualquier forma, ¿ya? Tenemos de distintos colores para distintas ocasiones, ¿ya? Para distintas ocasiones. Ahora, los salvavidas... No, sí, están bien, está bien. Los salvavidas no tienen un motivo de ser al azar, así por nada. Tienen un propósito que su nombre los dice: salvar las vidas. Un salvavidas no tiene una utilidad así como un adorno, no sirve para guardarlo en el closet. Un salvavidas solo tiene sentido, ¿cierto?, cuando alguien está en peligro inminente de ahogarse o para prevenir cualquier posible accidente, ¿ya? Porque yo creo que nadie andaría así como Daniel o como la Génesis por la calle con un salvavidas. Voy a comprar el centro, voy a comprar pan y ando con mi salvavidas. No tiene sentido, ¿cierto? Pero si usted está en un bote navegando, por supuesto que tiene todo el sentido del mundo. Entonces, ¿qué representa este salvavidas? Este salvavidas es ante cualquier situación con respecto a que uno pudiese ahogarse, este salvavidas viene a salvarte la vida en caso de un accidente o peligro inminente. Dicho eso, espiritualmente hay momentos en la vida en los que sentimos exactamente eso, sí, que nos estamos ahogando y hundiendo. Por ejemplo, cuando tenemos tristeza, culpa, el fracaso, el rechazo, la soledad, el pecado, la desesperanza y el cansancio espiritual. Sentimos que las olas nos superan y que ya no nos quedan fuerzas para salir a flote por nuestra cuenta. Ahora, nosotros normalmente nos vamos a poner un salvavidas voluntariamente cuando vamos a tomar un viaje, por ejemplo, en bote. Pero si vamos a subirnos a un vehículo, un auto, no nos vamos a poner un salvavidas, no tiene sentido. Si vamos a andar en avión, ¿hay salvavidas en los aviones? Sí, pero no nos vamos a poner el salvavidas, ¿cierto? Tampoco tiene sentido. A lo más es que fuese una situación de guerra y fuese un avión de guerra, se van a poner el paracaídas, pero no el salvavidas. ¿Qué les quiero decir con esto? Ante ciertas situaciones, o ante una situación en la vida, nosotros tenemos que recurrir a la herramienta correcta. ¿Y cuál es la situación en nuestra vida? Nosotros nacemos con un propósito, que es adorar a Dios. Y fuimos creados con un propósito, que es adorar a Dios.
1: Amén.
0: Entonces, en este propósito de adorar al Señor, nosotros tenemos humanamente y espiritualmente algo que lograr, y que nosotros no lo podemos obtener de ninguna manera. El Señor lo da, y esto es la salvación. La salvación nos llega como un regalo. Es como que si yo le regalo a Daniel este salvavidas, le regalo a Génesis ese salvavidas y le digo, este salvavidas es para salvar tu
3: vida.
0: Muy bien. Eso hace el Señor con nosotros. Nos da el regalo de la salvación, porque es para salvar nuestra vida espiritual, nuestra vida eterna. Y en ese regalo de la salvación, solamente ese salvavidas nos puede salvar. No tiene sentido que yo vaya en un bote y me ponga un paracaídas. No tiene sentido que yo vaya en un barco y me ponga el cinturón de seguridad. No tiene sentido que recurra a cosas distintas ante otro tipo de elemento o ambiente. Hebreos 6:19 nos dice, o lo describe de tal manera, con respecto a un salvavidas que nos puede ayudar, si es que la persona decide aferrarse a él, ¿cierto? Porque Dios te extiende su mano, pero espiritualmente nos corresponde a nosotros tomar la decisión de aferrarnos con fuerza a él. Hechos 6:19 dice, la cual tenemos como segura y firme ancla del alma. ¿Qué cosa? La salvación que nos da el Señor. El mundo a nuestro alrededor puede moverse con violencia, igual que un barquito navegando en alta mar. Las circunstancias cambian de la noche a la mañana. Las personas pueden rechazarte. Las personas pueden cansarte. Te puedes caer. Pero si estás aferrado al Señor, si estás tomado de su mano, aún caminando sobre el agua, no te vas a hundir. Las tormentas pueden pasar. Porque tal como nos dice Juan 3:16, y todos conocemos ese verso, porque de tal manera amó Dios al mundo, que dio a su Hijo unigénito para que todo aquel que en él crea no se pierda, sino tenga vida eterna.
1: Amén.
0: Yo les digo, si ustedes van en un barco, en alta mar, y les dicen, Daniel, pónete esta salvavidas, porque en cualquier momento este barco se va a hundir. En cualquier momento. No sé si va a ser en un minuto más, o va a ser tal vez en una semana más. No te lo puedo decir, porque solamente lo sabe el que hizo el viaje, el que lo diseñó. En cualquier minuto va a pasar, no sé cuándo, pero ponte este salvavidas. Esta es la figura del Señor. Nosotros tenemos que tomar la salvación del Señor y ponernos esa salvación.
1: Amén.
0: Y muchas veces nosotros vamos en este barco y estamos usando salvavidas como los chiquillos y decimos, bien, porque este barco se va a hundir. Pero pasa una hora y toda la gente está sin salvavidas, nadie está usando salvavidas. Y ya me empieza a incomodar porque todos andan de polera, se tiran a la piscina, en estos barcos caribeños, ¿cierto? Que estos cruceros, por ejemplo, todos están en fiestas de galas, comiendo en restaurantes, por ejemplo, y este crucero va ahí y tú estás con el salvavidas y la gente se empieza a reír de ti, mira cómo anda esa niña con un salvavidas y rojo más encima, y es, mira, y con un salvavidas amarillo, pero tú estás aferrado a tu salvavidas porque sabes que este salvavidas es tu salvación, es Jesucristo. Pero hay personas que dicen, sí, pero es que ya me incomoda, ya Jesús me incomoda, la gente se burla de mí porque soy cristiano. Ya esto me está molestando. Y a veces nos sacamos el salvavidas para parecernos al resto, para andar igual que los demás, para que este salvavidas no nos incomode. ¿Qué pasa si ese barco se hunde de un minuto a otro y tú dejaste tu salvavidas en el camarote y estás al otro lado, en popa? Estás lejos de tu camarote donde estaba tu salvavidas. Si dejaste al Señor aparte en tu camino, o si nunca recibiste ese salvavidas, el regalo que Dios te dio. Es importante entender que este salvavidas va a salvar tu vida. Es más, cuando lo comprendes, cuando sabes que ese barco se va a hundir, que esta vida, como la conocemos, se va a acabar, que viene el Señor, que viene a buscar a su iglesia, que viene a buscar a su pueblo, que viene a buscar a sus salvados, que viene a buscar a sus escogidos, que viene a buscar a todos aquellos que le recibieron, a todos aquellos que dijeron, el Señor, el Jesucristo es mi Señor, a todos los que le reconocieron, a ellos viene a buscar. Cuando tú sabes de este viaje, ya no te avergüenza andar con él, con el salvavidas. Es más, usas el salvavidas con orgullo. Es más, te pones ropa que le haga juego al salvavidas, todo lo que sea para poder andar con el salvavidas. Es más, deseas que el barco se hunda pronto para usar tu salvavidas. Ojalá que se hunda hoy día para usar mi salvavidas que me lo regaló el Señor. Pero hay muchas personas en ese barco que necesitan también un salvavidas. Ahora, cuando vemos que estos cuatro elementos, por ejemplo, el cepillo que tiene Joaquín, su cepillo, ¿cierto?
2: La lámina siguiente.
0: La almohada que tiene Vale, la almohada. El imán que tiene Daniel. El salvavidas que tiene Génesis y Daniel. Cuando aparecen estos cuatro elementos en la vida, todo comienza con esta higiene espiritual, que es la disciplina diaria, que nos lleva a examinar nuestro corazón. Esto es un autoexamen, no es opcional, es vital para identificar cualquier impureza o actitud negativa antes de que eche raíces profundas. Al descuidar esta limpieza interna, las consecuencias es inmediata. Caemos en la comodidad, la flojera espiritual, el cojín. Bajamos la guardia, nos volvemos complacientes y nos quedamos dormidos. Y es el estado de más vulnerabilidad perfecta para que Satanás haga su trabajo. Y ahí aprovecha para atacarnos. Al estar debilitados, sin defensa, nos volvemos blancos fáciles para las heridas del mundo. Especialmente el rechazo. Y si el corazón no está limpio y firme, nosotros permitimos que las opiniones, las críticas, los abandonos de los demás definan nuestra identidad, olvidando por completo quiénes somos en Dios. Por eso cuando la presión del rechazo nos hace tocar fondo, aparece la solución definitiva, el salvavidas para el alma. Y en este instante de desesperación entendemos que la única salida para no ahogarnos es dejar de depender de nuestras propias fuerzas o de la aprobación del resto, de los amigos, de la familia, y aferrarnos por completo a este salvavidas, Jesucristo.
2: Amén.
0: Ahora, este salvavidas así desinfladito no tiene sentido, ¿cierto? No tiene ningún sentido. ¿Funcionará este salvavidas? ¿Usted confía en el salvavidas? ¿Usted confía en Jesucristo como su salvador? ¿Sí? Y si yo le digo, activa a Jesucristo, ¿lo activaría? Amén. Veamos si es que activa a Jesucristo. Vamos.
2: Fuerte.
0: Vamos. La lluvia activa a Jesucristo. Pero ahí está el salvavidas. ¿Se dan cuenta que ahora tiene propósito este salvavidas? Muy bien. Muy bien. Ahora tiene propósito este salvavidas. Y ahora estos muchachos pueden, con la ayuda de estos salvavidas, con la ayuda de la salvación del Señor, sobrevivir a este hundimiento del barco cuando el Señor nos llame.
2: Amén.
0: La siguiente lámina, Javier, por favor. Reflexionando, ¿cómo está tu higiene espiritual? ¿Hay algo que necesitas confesar y entregar a Dios? ¿Hay una raíz de amargura que está creciendo? ¿Estás acostado en la almohada de la flojera espiritual? ¿Has dejado de orar, de leer la palabra? ¿Estás postergando algo que Dios te está pidiendo? ¿Estás viviendo desde una herida de rechazo? ¿Estás permitiendo que algo o que alguien hizo en contra de ti controle tu presente, ¿a qué te estás aferrando? Cuando sientes que te estás hundiendo en esta vida, ¿a tus propias fuerzas? ¿Las personales, el dinero, las capacidades? ¿O te estás aferrando a Cristo? Eso es importante de reflexionar. Con esto terminamos estos 4 meses que le hemos enseñado a los muchachos la higiene espiritual, la almohada de la flojera, el rechazo con los imanes, la salvación con los salvavidas. Así que la próxima vez que vean estos elementos se van a acordar de estas clases y esperamos que puedan recurrir a esta enseñanza para tomarse siempre de la mano del Señor. Ahora yo le quiero preguntar a Joaquín.
1: Joaquín está con sí. Un cepillito ahí. Pregúntenme a usted porque estoy...
0: Sí. Joaquín, ¿usted qué hace día a día para su higiene espiritual?
3: Cantarle al Señor.
0: ¿Cantarle al Señor? Cantar. ¿Qué más le puede ayudar para esta higiene espiritual? Para que por dentro uno diga, wow, sí, me estoy limpiando de todo esto.
3: Lo que me podría ayudar también sería orar.
0: Perfecto, sumamente bien. Muy bien.
3: Orar y leer la palabra de Dios.
0: Y leer la palabra del Señor. Lo tiene claro, Joaquín. Orar, alabar y leer la palabra del Señor. Valentina, si usted está acostadita durmiendo y tiene esta almohada puesta ahí en su regazo, aquí en su carita, pero ya es la hora de activarse, pero siente esta flojera espiritual, ¿cómo la puede atacar? ¿Cómo puede superar este sentimiento de flojera espiritual?
4: Bueno, primero le pido a Dios que me quite esa flojera.
0: Muy bien.
4: Y pues trato de leer la palabra, no quedarme en la flojera, es decir, como, no me puedo quedar así.
0: Muy bien, esfuérzate y sé valiente, dice la palabra, ¿cierto? Sí. ¿Esforzarte te ayudaría a dejar esa flojera de lado?
4: Sí, con la ayuda de Dios.
0: Con la ayuda del Señor, muy bien. Y ahora, Daniel, si es que esta sociedad de alguna manera te rechaza, si tus amigos te rechazan, si tú ves que, no sé, tal vez aquí mismo en la iglesia, tal vez en el colegio, tal vez en el barrio, sientes que las personas te rechazan, ¿tú vas a dejar que ese rechazo haga una raíz de amargura en tu vida?
5: No.
0: ¿No? ¿Y cómo puedes ayudarte o de dónde puedes tomar las fuerzas para que ese rechazo no haga una herida en tu vida?
5: Hablando con Dios.
0: Hablando con Dios, ¿cierto? Entregándole todas esas cargas al Señor, de una u otra manera. ¿Qué le aconsejarías a un joven, a un compañero, tal vez a algún amigo, que está viviendo alguna situación de rechazo?
5: Que no se acostumbre nomás.
0: Que no se acostumbre. ¿Qué más le podías aconsejar?
5: Que no se tome las cosas personales.
0: Que no se tome las cosas personales. Porque a veces, especialmente a cierta edad, el rechazo viene porque un grupo está haciendo esta presión, pero tal vez de a uno no son capaces de decirle algo a alguien. Pero cuando están en grupos, hacen este bullying, hacen este ataque a ciertas personas. No te lo tomes personal. Y lo más importante, tómate de la mano del Señor. Cristo jamás te va a rechazar. El Señor nunca te va a rechazar. Y sí, es difícil a la edad de ustedes, como adolescentes. Es difícil poder decir, ok, me ayudo de Cristo. Pero de verdad se puede. De verdad se puede salir adelante. Y cuando uno tiene las herramientas de la palabra aquí en el corazón y en la mente, uno puede actuar ante el rechazo. Y ahora, Génesis, ¿qué está con su salvavidas? No lo ha desinflado, tiene que apretar el botoncito de ahí arriba. Ahí lo va desinflando. No quiere soltar su salvavidas, no quiere soltar el salvavidas de la salvación. Dígame, ¿usted tomaría un barco, un bote, pasaría por esta vida sin tener un salvavidas a mano? Vamos a hacer un cambio de micrófono. ¿Usted pasaría por un viaje en bote, andaría en un barco, por ejemplo, sin tener un salvavidas a mano?
6: No.
0: ¿Se metería a alta mar sin un salvavidas a mano?
6: No.
0: ¿No es cierto? ¿Usted qué le recomendaría a los jóvenes, a los amigos suyos, a los adolescentes que están viviendo esta vida sin Jesucristo, que es nuestro salvavidas?
6: Que intenten buscar a Dios para poder que Él los rescate y los ayude.
0: Que los rescate y los ayude, ¿cierto? Porque estamos en este viaje como si fuese en alta mar. Como que si estuviésemos en un mar calmo y de repente vienen las tormentas, la ola, y no sabemos en qué minuto este barco se va a hundir. ¿Usted le diría entonces a estos jóvenes, usa el salvavidas de vez en cuando? ¿Ponte a Jesucristo solamente cuando vas a la iglesia? ¿O ponte a Jesucristo todos los días?
6: Todos los días.
0: ¿Es importante?
6: Sí.
0: Es muy importante. Así que ya saben, en sus casas. Ya saben, en sus casas. La higiene espiritual. Dejen de lado la flojera. No le hagan caso al rechazo y en el Señor den vuelta a ese imán para que tengan la atracción a la palabra del Señor. Y usen sus salvavidas, no importa lo que les diga el mundo. No importa lo que el mundo les diga. Y estamos próximos a terminar nuestro programa radial del día de hoy. Le vamos a pedir al hermano Javier que ponga la siguiente alabanza para poder cantarla junto a nuestros adolescentes mientras desinflan sus salvavidas para poder partir ahí. Y dice así la siguiente alabanza.

0: se nos viene el último saludo y ya estamos terminando nuestro programa Adolescentes en Victoria. Joaquín, léase el saludo que viene ahora, por favor.
1: Un gran saludo a mis queridos adolescentes.
0: Yo le con el
2: micrófono. Ah, perdón.
0: Sí.
2: Fuerte y claro.
0: Sí.
1: Un gran saludo a mis queridos adolescentes. Que el Señor bendiga grandemente sus vidas, a sus líderes que trabajan con amor para enseñarles la palabra del Señor. Cariño de Nueva Generación.
0: Francisca Durán, nuestra líder de Nueva Generación. Gracias, hermana Fran. Gracias, gracias, gracias.
2: Estuvo,
0: está...
2: estuvo de cumpleaños.
0: Uy, estuvo cumpleaños en la semana. Feliz cumpleaños a ti. Feliz cumpleaños, Fran. Cortito porque estamos en la hora. El siguiente saludo, mi querida Génesis, por favor.
3: Un abrazo fuerte, cordiales y fraternal de Curicó, Chile. Laureano
0: Toledo. El hermano Laureano Toledo desde Curicó, Chile. Muchas gracias, hermano Laureano. Muchas gracias por su saludo. Vale, el siguiente saludo.
4: Dios bendiga a muchos adolescentes en Victoria. Feliz de verles a cada uno de ustedes. Cristóbal Cid.
0: Cristóbal, de alguna parte ubicamos a Cristóbal, ¿eh? De alguna parte ubicamos a Cristóbal. Muy bien, Cristóbal. Prepárese porque ya se viene una de las invitaciones a la radio. Vamos, Dani.
5: Hola, mis hermanos. Que el Señor les bendiga a todos ustedes y que sea de bendición este programa. Bendiciones. Jonathan Katikura.
0: Jonathan Katikura, otro adolescente en Victoria. Muy bien, Johnny. Perfecto, hermana Alejandra. El siguiente saludo.
6: Muchas bendiciones a todos los jóvenes en Victoria. Saludos a mi hermano Rodolfo y mi hermana Alejandra, hermano Daniel, hermana Valentina, hermano Joaquín, hermana Génesis y todos. Y todas, muchos abrazos, bendiciones y cariños. Nuestra hermana Carmen Cerda, Carmen Cecilia Cerda.
0: Nuestra hermana Carmen Cecilia, muchas gracias, hermana Carmen, por su saludito, por estar con nosotros. El siguiente dice: bendecida tarde, hermanos Rodolfo y Alejandrina, desde Galvarino, Temuco. Abrazos a mi sobrino Génesis y Dani. Ajá, así que. Saludos familiares, ¿ya? Aquí regaloneando con él, parece que decía con el primo, no cambiamos el saludo, pero está bien, con el primo Gadiel.
5: Jadiel.
0: Con el primo Jadiel, saludos para el primo, ¿eh? Muchas gracias desde allá, desde Galvarino, Temuco. Joaquín, el siguiente saludo. Sí, toma el micrófono nomás, con confianza.
1: Buenas noches, mis hermanitos, hermosos, ver y escuchar a los... adolescentes en Victoria son el futuro de Chile y de la Iglesia del Señor. Dios les bendiga. Hombres de valor presentes.
0: Hombres de valor presentes, el hermano Ricardo. Sí, el hermano Ricardo, muchas gracias, hermano Ricardo, por su saludo. Ahí. El siguiente saludo, hermana Vale, por favor.
4: Buenas noches, hermano Alejandro, hermano Rodolfo y a nuestros queridos adolescentes en Victoria. El Señor les bendiga grandemente. Damaris Briones.
0: La hermana Damaris Briones. Muy bien, muchas gracias, hermana Damaris, por su saludo. El siguiente saludo, Dani.
5: Buenas noches, feliz de poder ver a mis bellos padres y a los adolescentes en Victoria. Besitos y cariños a todos. Scarlett Bajamondes.
0: Scarlett Bajamondes, muchas gracias, hija. Un besito para usted. Pucha, no alcanzamos a ver quién era para haberlo leído nosotros. Muchas gracias, mi Scarlett.
2: Bendy.
0: Hermano Alejandro, siguiente.
6: Cholita mía de mí. Qué lindo ver a estos jóvenes motivados en la palabra de Dios. Nuestro hermano Bastián Cabeza.
0: El hermano Bastián Cabezas. ¿Usted lo ubica al joven?
1: ¿Sí?
0: ¿El hermano? Por eso le pregunto. El hermano Bastián Cabezas. El siguiente saludo dice así: bendiciones, hermanos, que Dios les bendiga, Dani y Gene. Atentamente, Lisette y familia. Saludos familiares también, de nuevo. Muy bien, muy bien. Y la última ronda de saluditos, Joaquín.
1: Hermanitos, que Dios les bendiga. Muchas bendiciones para cada uno de ellos y para los profesores que con amor les entregan conocimiento, fe y esperanza. Cariños para Daniel y Génesis. Bendiciones.
0: Otro más. Están anotando. Parece que están ganando más saludos que en el juego. Sí, se pusieron de acuerdo. Génesis, siga con el siguiente.
3: Dios bendiga sus vidas si no permitimos que la maldad entre en nuestro corazón y limpiarnos con su poderosa palabra. Nos guía a toda verdad, justicia, navegar fuerte al puente de la salvación, perseverar.
6: ¿Tú atenta a la palabra?
0: Sandra Cárcamo, la hermana Sandra Cárcamo, sí, atenta a la palabra, estuvo ahí, sí, con hartas cositas de apoyo con respecto a la enseñanza. Hermana Valentina.
4: Un gran saludo a mis hermanos. Si mi Redentor vive, me ha brindado el orgullo de mi nieta Alechita. Muchas bendiciones para ustedes. Alejandro Verdugo.
0: Alejandro Verdugo, más saludos familiares, ¿eh? A la Valechita. Ya tenemos dos. ¿Cómo le dicen a la Vale? Valechita, y el otro ya se volvió, pero lo vamos a ver en la repetición. Dani.
5: Dios les bendiga mucho, mis hermanos y hermanas desde Chihuayante.
0: Chihuayante. Chihuayante, este Chihuayante en lengua de señas, por si acaso, ¿eh? Chihuayante. Y esos fueron los saludos de este programa Adolescentes en Victoria, siendo las 22:02. Lamentablemente no vamos a poder hacer el llamado telefónico, se nos pasó el tiempo, fue demasiado hermoso lo que aprendimos.

0: porque a través de ella nosotros vamos cambiando, nos va corrigiendo y a través de ella vamos creciendo. Le pedimos en esta hora, Señor, que usted bendiga nuestras vidas, que bendiga a los jóvenes, adolescentes que nos han acompañado, a sus padres, Señor, que con mucha paciencia han estado esperando afuera, y que bendiga, Señor, a cada una de las personas que nos saludaron y a aquellos que estuvieron compartiendo con nosotros. Sea usted bendiciéndolos grandemente. Señor, le pedimos que su palabra quede en nuestras mentes, en nuestros corazones, y que por sobre todo la podamos poner por obra. Agradecemos todo lo que usted nos da, desde que nos levantamos hasta que nos acostamos. Gracias, Señor, por esas caricias que usted nos entrega día a día. Le pido su bendición en esta noche, en el nombre de Jesús. Amén.
1: Amén y amén. Y nos vamos con la última alabanza y nos despedimos de todos y a todos les decimos que el Señor les bendiga. Hasta el próximo programa de Adolescentes en Victoria. Nos vamos con la última alabanza que tenemos ahí, hermano Javi. Y dice más o menos así: nos vamos con alegría cantando. Nos vemos el domingo y nos vemos en el próximo programa. Si Dios así lo quiere.

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Que el Señor nos bendiga. Amén. Qué bendición y qué privilegio estar una vez más en su casa. Dios bendiga su tiempo, su esfuerzo. Aunque la verdad es que el esfuerzo que hacemos, a veces se dice aquí, oh hermano, gracias por el esfuerzo de quedarse una jornada. Pero vea eso a la luz de todo lo que le debemos al Señor. Este esfuerzo que hacemos es nada. Y más que esfuerzo, es un deber. Y aunque estuviéramos de las 8 de la mañana hasta las 12 de la noche aquí, sería poco. Así que, pero de igual manera, Dios bendiga su esfuerzo, porque tal vez hay una gran parte que no quiso hacer un mayor esfuerzo para quedarse, pero bienaventurados ustedes. Como dice Apocalipsis, bienaventurados los que guardan las palabras de esta profecía. Vamos a ir a un tema. Le voy a pedir que ponga mucha atención, porque va a ser harta información en poco tiempo. Y si usted se pierde de la información, se va a cortar la cadena y no va a entender nada. A ver si está el título ahí de como estudio de esta tarde. Y gracias al Señor por el privilegio de poder hacerlo. Es una honra, un privilegio estar en este lugar. El título del estudio de esta tarde se llama Ofensiva Divina. Ofensiva Divina. ¿Cómo se llama el estudio? Ofensiva Divina. ¿Qué es una ofensiva? ¿Alguien sabe qué es lo que es una ofensiva? Una defensa. ¿Cómo yo devuelvo un ataque? ¿Cómo yo devuelvo un golpe? Una ofensiva, ¿cómo yo me defiendo? ¿Cómo yo actúo ante un inminente peligro? Eso es una ofensiva. Y el estudio de esta tarde se llama Ofensiva Divina. ¿Ofensiva de qué? Vamos a comprender el origen de la maldad en el mundo. ¿Y qué es lo que hace Dios para vencer esa maldad? ¿Qué es lo que hace Dios para vencer esa maldad? Por eso quiero que vaya conmigo, bien ahí de la manito, para que no nos perdamos. Vamos a ver cuatro puntos. Si alguien está apuntando, anotando, se los voy a dictar. Vamos a ver un concilio divino que existe en el cielo. ¿Usted sabía que en el cielo existe un concilio divino? Amén. ¿De verdad lo sabía? Amén. Tal vez no. Y no es malo. Por eso estamos aquí, para ir aprendiendo todos juntitos. Yo también fui aprendiendo. Habían hartas cosas que... ¡Wow! ¡Wow! Existe un concilio divino. Hay una asamblea divina. Y vamos a ver ¿quiénes la conforman, esta asamblea divina? Vamos a ver una rebelión que hubo en esta asamblea divina. Hubo una rebelión. Vamos a ver la ofensiva de Jesús, cómo Jesús se enfrentó ante esta rebelión. Y para terminar, ahí vamos a concluir cómo la gran comisión que el Señor nos dio de ir y predicar la palabra, toda criatura, toda nación, tiene que ver con esto que vamos a observar. Le invito, ahí usted puede abrir su Biblia en el Salmos 82, versículo 1 y 2. Salmo, capítulo 82. Dice así la palabra del Señor: Dios está en la reunión de los dioses. En medio de los dioses juzga. Versículo 2. ¿Hasta cuándo juzgaré injustamente y aceptaréis
las personas de los impíos? Versículo 6. Yo dije: vosotros sois dioses, y todos vosotros hijos del Altísimo. Versículo 7. Pero como hombres moriréis, y como cualquiera de los príncipes caeréis. Versículo 8. Levántate, oh Dios, juzga la tierra, porque tú heredarás todas las naciones. Tal vez al leer el Salmo, los versículos de ¿qué? ¿Qué se está hablando allí? Ahí cuando vayamos avanzando en el estudio lo vamos a ir comprendiendo. Lo que acabamos de leer, amados hermanos, si bien es extraño para nosotros, lo primero que debemos considerar es que Dios, escuche esto, Dios tiene un equipo de trabajo de seres celestes que llevan a cabo su voluntad. Escuche, Dios tiene un equipo de trabajo de seres celestes que llevan a cabo su voluntad. Para muchos tal vez son nuevos. Ah, o sea, ¿Dios no trabaja solo? Ay. ¿Ve que es bueno trabajar en equipo? Si Dios, que es soberano y no necesita ayuda de nada ni de nadie, Él decide trabajar junto a su creación. ¿Y cuánto más nosotros? Lo primero entonces que debemos considerar es que Dios tiene un equipo de trabajo de seres celestes que llevan a cabo su voluntad. Lo dice el versículo 1. Lo leemos nuevamente. Dios está en la reunión de los dioses. A veces nosotros leemos esos versículos y no, ¿qué querrá decir? ¿Será real? ¿Será simbólico? ¿Será literal lo que está diciendo? Dios está en la reunión de los dioses y en medio de los dioses juzga. También este salmo nos dice de manera profética que algunos de estos seres serán juzgados. ¿Por qué van a ser juzgados estos seres? Primero, Dios tiene un equipo de trabajo en el cielo, dice el versículo 1. Versículo 2, de manera profética. Después, cuando avancemos en el estudio, vamos a volver a este versículo para que lo entiendan. ¿Hasta cuándo juzgaréis injustamente y aceptaréis las personas de los impíos? Versículo 2. Tercera cosa que debemos considerar en este versículo que acabamos de leer: Dios, como castigo, despoja de inmortalidad a estos seres celestes rebeldes y los sentencia a morir. Mire, vaya conmigo. Dios está en el centro, en el cielo. A su alrededor, seres celestes que lo ayudan para cumplir su voluntad. Pero hubo un momento en que estos seres celestes que estaban a la merced de nuestro Dios se rebelaron. Y estos seres inmortales un día perdieron su inmortalidad y serán castigados, serán juzgados. ¿Qué hicieron? ¿Qué castigo hicieron? ¿Qué rebelión hicieron? ¿Por qué el Señor los va a castigar? One moment, please. Dios, como castigo, despojará, le quitará la inmortalidad a estos seres rebeldes y los sentenciará a morir. Lo que leíamos en el versículo 6. Yo dije: vosotros sois dioses, y todos vosotros hijos del Altísimo. Pero como hombre moriréis, y como cualquiera de los príncipes caeréis. Algo grave debe haber pasado para que el Señor los castigue de esa manera, ¿verdad? Algo grande debe haber pasado. Ustedes que eran seres celestes que estaban a mi lado, por lo que se le ocurrió hacer, moriréis como hombres. Y versículo 8, lo que acabamos de leer, este juicio contra estos rebeldes está conectado con que Dios tome nuevamente el control de las naciones.
¿Quién es? Lo decimos nosotros, el Dios de este siglo. ¿Quién es? ¿Quién gobierna el mundo hoy? La maldad. Hay una maldad. Hubo un momento donde el Señor le dio la potestad al diablo y le dijo: hace de las tuyas. Hace de las tuyas, pero no para siempre. Por eso que este mundo se cae a pedazos moralmente, políticamente, religiosamente, porque está gobernado por huestes malignas, porque está conectado por está dirigido por huestes malignas. Por eso nosotros, cada uno de los creyentes, tenemos que combatir en esta vida, o si no, no tendríamos guerra con nada ni con nadie. Pero tenemos que hacer guerra. ¿Contra quién? Contra el Dios de este siglo. Entonces estaba Dios arriba con un cuerpo de trabajo que estaba dispuesto a trabajar para llevar a cabo su voluntad. Estos hombres, estos seres, perdón, se rebelaron. Dios los juzgará. Y cuando Dios los juzgue, Dios volverá a tomar el control de las naciones. Eso es lo que dice el Salmo 82. ¿Quiénes forman este concilio divino, esta asamblea que está en los cielos? Estos seres del concilio divino que son mencionados en la Biblia son en la Biblia son mencionados de diferentes maneras, y nosotros lo podemos encontrar de diferentes maneras. Miren, según el Salmo 82:1, los podemos encontrar y se les llama dioses. Salmo 82:1, mire lo que dice: Dios está en la reunión de los dioses y en medio de los dioses juzga. En otro versículo, estos seres que trabajan alrededor del trono de Dios se les dice hijo de Dios. Mire, vamos a Job capítulo 1 versículo 6. ¿Qué dice Job 1:6? Un día vinieron a presentarse delante de Jehová los hijos de Dios, entre los cuales vino también Satanás. En su momento había una asamblea divina y este ángel acusador, el cual nos menciona Job, tenía acceso a esa asamblea divina. Por eso que le vamos encontrando un poquito más de lógica a ciertos textos, que ¿cómo es que Dios, Satanás, qué estaba haciendo arriba en el, qué andaba haciendo el ángel acusador, reunión de los santos? Hay muchas cosas, amados hermanos, que yo sé que algunos la van a oír por primera vez. Igual habían cosas que no las conocía, pero qué lindo es poder ir conociendo más. Recuerde, ¿qué es lo que vamos a hacer? Entender el porqué de la maldad en el mundo, y después vamos a ver la ofensiva de Dios. Ay, el golpe divino de Dios. ¿Cómo más se conoce a estos seres? Como los santos, que dice Salmo 89:5, dice: celebrarán los cielos tus maravillas, oh Jehová, tu verdad también en la congregación de los santos. ¿Cómo también se conoce este concilio divino, esta asamblea divina? Como ejército celestial. Primera de Reyes 22:19. Entonces él dijo: oye pues palabra de Jehová. Yo vi a Jehová sentado en su trono, y todo el ejército de los cielos estaba junto a él, a su derecha y a su izquierda. Vigilantes, también se le conoce a esta asamblea como vigilantes. Miren lo que dice Daniel capítulo 4 versículo 13: vi en las visiones de mi cabeza mientras estaba en mi cama que he aquí un vigilante y santo descendía del cielo. ¿Cómo más se le conoce? Como ángeles. Génesis 6:22 dice: mi Dios envió su ángel, el cual cerró la boca de los leones para que no me hiciesen daño, porque ante él fui hallado inocente, y aún delante de ti, oh rey, no he hecho nada malo. ¿A quién envió Dios para salvar a Daniel? Un ángel. También
Se le conoce como santos ángeles. Marcos capítulo 8, versículo 38 dice: porque el que se avergonzare de mí y de mis palabras en esta generación adúltera y pecadora, el Hijo del Hombre se avergonzará también de él cuando venga en gloria de su Padre con los santos ángeles. Estos versículos son muestra de cómo la Biblia menciona a esta asamblea divina, a este concilio divino, con los nombres que los menciona. Estos seres que forman esta asamblea tienen diferentes rangos y funciones, lo cual nosotros conocemos. Por ejemplo, ¿cuáles son los rangos y funciones de estos seres? Encontramos querubines, ¿lo has escuchado? Serafines, arcángeles, ancianos. ¿Recuerda que la Biblia habla de los 24 ancianos? Seres vivientes. Todos estos seres conforman una asamblea celestial, un concilio divino. Está Dios en su trono, y a su derecha, a su izquierda, delante y atrás, está rodeado por una asamblea divina, por un concilio divino, que trabajan junto al Señor para llevar a cabo su voluntad. Qué maravilloso cómo trabaja el cielo, ¿verdad? Cosas que a veces nosotros no lo comprendemos. En la Biblia, esta asamblea divina se le llama de diferentes maneras. En la Biblia, esta asamblea divina se le llama de diferentes maneras. Vamos a decir solo algunas: reunión de los dioses, congregación de los santos, Salmo 89, versículo 7. A ver si lo apunté aquí. No sé si los hermanos en proyección pueden proyectar Jeremías capítulo 23, versículo 18. Yo no lo anoté, pero a ver si lo pueden. Jeremías capítulo 23, versículo 18. Mientras voy a leer Salmo 89, versículo 5 al 7. Mire lo que dice Salmo 89, versículo del 5 al 7. Celebrarán los cielos tus maravillas, oh Jehová, tu verdad también en la congregación de los santos. Porque ¿quién en los cielos se igualará a Jehová? ¿Quién será semejante a Jehová entre los hijos de los potentados? Dios temible, la gran congregación de los santos, y formidable sobre todos cuantos están alrededor de él. ¿Dónde está la congregación de los santos? Alrededor de nuestro Señor, alrededor de él. Son conocidos también como el secreto de Dios, dice Job 15:8. Son conocidos como el tribunal celestial, Daniel capítulo 7, versículos 9 y 10. Y son conocidos también como la campaña de millares, según Hebreo 12, 22. Mire toda la variedad de textos que encontramos en la Biblia donde se nos dice cómo está esta asamblea divina trabajando junto al Señor. Nosotros a veces los pasamos desapercibidos, lo pasamos por alto. Decimos, Dios mandó un ángel a ayudar a tal, a bendecir a tal, a trabajar con tal. Pero no, es Dios que está trabajando con una asamblea grande de seres celestiales que lo ayudan a llevar a cabo su voluntad. Tal vez usted se está preguntando, ¿cómo es eso de que muchos dioses, la Biblia habla de muchos dioses, si nosotros creemos en un solo Dios? Amén, Dios bendiga al hermano allí que cree en un solo Dios. Voy a decirlo de nuevo para que se sume ya. Tal vez usted se está preguntando, ¿cómo es eso de que muchos dioses, si nosotros creemos en un solo Dios? En un Dios eterno. Creemos en una bendita Trinidad. En Dios, Padre, Hijo y Espíritu Santo. Así es, eso es lo que nosotros creemos. Pero en la antigüedad, los que escribían en el pueblo hebreo, todo lo que ellos veían como celestial, como divino, ellos lo hacían llamar dioses, le decían Elohim. Entonces, por eso la Biblia habla
y usa este término de los hijos de los dioses, hijos de los dioses, porque ellos a todo lo que veían como seres celestes le decían dioses. Por ello es que nosotros vemos en la escritura que muchas veces el hombre fue tentado a adorarlos. Vemos a, no recuerdo el nombre, Josué, si no me equivoco, que se encuentra con un ser celestial. ¿Y qué es lo primero que hace? Se postra para adorarlo. Y él le dice: No, ponte de pie. Yo soy igual que tú. Seres celestes que están para llevar a cabo la voluntad de nuestro Señor. Desde nuestra perspectiva humana, los seres celestes pueden resultar divinos y podemos sentirnos tentados a adorarlo. Pero adorar un ser que no sea Dios es una transgresión grave. Adorar un ser que no sea Dios es una transgresión. Es una transgresión grave. Y el pago es grave también. Lo voy a decir para que hermanos a mí lo guarden en su corazón. Adorar un ser que no sea Dios es una transgresión grave. Incluso los seres celestes deben adorar a Dios y deben guiar a la humanidad a adorar al Altísimo. Los seres celestes deben adorar a Dios y estos seres celestes deben guiarnos a nosotros a adorar a Dios. Salmo 95:3, porque Jehová es Dios grande y Rey grande sobre todos los dioses. Porque Jehová es Dios grande y Rey grande sobre todos los dioses. Éxodo 18:11, ahora conozco que Jehová es más grande que todos los dioses, porque lo que se ensoberbecieron prevaleció con ellos. ¿Quién es más grande que todos los dioses? Nuestro Dios. Ahora, ¿existen más dioses? No. Pero nosotros los hombres les ponemos ciertos títulos, ciertos nombres a seres celestiales. Seres celestes, recuerden, que en el inicio estaban para llevar a cabo la voluntad de Dios. Pero pasó algo. Antes de pasar a eso que pasó, quiero dar un ejemplo de este concilio divino trabajando. Creo que lo voy a llevar al más claro. Primera de Reyes 22, mire, para que vea usted cómo Dios trabaja con estos seres maravillosos. Primera de Reyes capítulo 22, versículo 13 al 23. Mire lo que sucedió aquí, algo muy... Personalmente no había entendido este texto hasta ahora. Y dije, ¡guau, Señor, guau! Mire, ¿está? Sí. Leámoslo juntito, mire, vamos ahí para que lo vayamos comprendiendo. Y el mensajero que había ido a llamar a Micaías le habló diciendo... He aquí que las palabras de los profetas a una voz anuncian al rey cosas buenas. Sea ahora tu palabra conforme a la palabra de alguno de ellos y anuncia también buen éxito. Y Micaías respondió: Vive Jehová, que lo que Jehová me hablare, eso diré. Vino pues al rey y el rey le dijo: Micaías, ¿iremos a pelear contra Ramot de Galaad o lo dejaremos? Él respondió: Sube y serás prosperado, y Jehová la entregará en manos del rey. Y el rey le dijo: ¿Hasta cuántas veces he de exigirte que no me digas sino la verdad en el nombre de Jehová? Entonces él dijo: Yo vi a todo Israel esparcido por los montes como ovejas que no tienen pastor. Y Jehová dijo: Estos no tienen señor. Vuélvase cada uno a su casa en paz. Vuélvase cada uno a su casa en paz. Y el rey de Israel dijo a Josafat: No te lo había yo dicho,
Ninguna cosa buena profetizará él acerca de mí, sino solamente el mal. Escuche esto. Entonces él dijo, Micaías, oye pues palabra de Jehová. Mire, mire lo que le dice de parte de Jehová. Yo vi a Jehová sentado en su trono, y todo el ejército de los cielos estaba junto a él, a su derecha y a su izquierda. Y Jehová dijo, ¿a quién? Al ejército que estaba junto a él. ¿Qué dijo Jehová? ¿Quién inducirá a Acab para que suba y caiga en Ramot de Galaad? Y ahí mismo en el consejo de los cielos habían unos que decían, uno decía de una manera y otro decía de otra manera. Estaba Dios y Dios preguntó, ¿qué vamos a hacer con el rey Acab? Estoy cansado de Acab, ¿qué vamos a hacer con Acab? Y unos de aquí le decían una cosa a Dios y otros de acá le decían otra cosa a Dios. Y salió un espíritu y se puso delante de Jehová y dijo, yo le induciré. Y Jehová le dijo, ¿de qué manera? Él dijo, yo saldré y seré espíritu de mentira en boca de todos sus profetas. Y él dijo, le inducirás y aún lo conseguirás. Ve, pues, y hazlo así. Y ahora, he aquí, Jehová ha puesto espíritu de mentira en la boca de todos sus profetas, y Jehová ha decretado el mal acerca de ti. Un ejemplo, tenía más, pero por honor al tiempo no los vamos a dar. Un ejemplo de cómo la asamblea de Dios, el concilio divino, trabaja junto a Dios. ¿Qué es lo que estaba pasando aquí? Acab quería ir en guerra contra el ejército, contra una de las ciudades sirias. Y a toda costa quería ir a la guerra. Pero él tenía 400 profetas mentirosos. ¿Y qué le decían estos profetas? 400. Le decían al rey, anda, anda, vas a ganar la guerra, anda nomás. Vaya rey, vaya, vaya, va a ganar la guerra. Pero llegó un profeta de los de verdad, de los buenos, Micaías. Y Micaías le dijo, ¿quieren ir? Ya, vaya, vaya, no, se reían. ¿Quieren ir? Sí, sí, vaya, vaya. Y el rey Acab le dijo, ya, pues Micaías, dime la verdad. Dime la verdad, yo sé que tú sabes la verdad. ¿Qué es lo que Dios mandó a decir? Y ahí Micaías dijo, ¿sabes qué? Yo estuve arriba en el concilio divino y Dios permitió a un espíritu que venga y ponga espíritu de mentira entre los profetas. Y ponga espíritu de mentira entre los profetas. Hácele caso a esos profetas y vas a encontrar destrucción. ¿Quién lo declaró? Micaías, un profeta. ¿Dónde estuvo? Estuvo en el concilio divino arriba. Y Micaías le dijo, todos los 400 que están contigo te están mintiendo. Hácele caso y vas a encontrar perdición. ¿Qué hizo el rey Acab? Se enojó. Y le dijo a Josafat, ¿te das cuenta o no? Este hombre me dice puras cosas negativas. Por eso que le decía ahí a Josafat, Micaías siempre me dice puras cosas malas. Porque los otros profetas endulzaban el oído. Y Micaías decía la verdad. Pero ¿qué vemos ahí? Vemos al concilio divino en el cielo actuando con Dios. Estaba Dios y decía, ¿qué vamos a hacer con Acab? Y ahí se presentó un espíritu y dijo, yo lo voy a ir a turbar. Y Dios dijo, vaya, vaya a engañarlo. ¿Me sigue hasta ahí? ¿Sí? ¿Va conmigo? Hay un concilio divino y lo vemos actuando. Y alguien puede decir, Dios no necesita un consejo, no necesita consejero. Y es así, Dios no necesita un consejo divino para hacer su voluntad, pero decide trabajar en colaboración con ellos. Y eso también es parte de su voluntad soberana. Dios no nos necesita a nosotros para ir a conquistar almas. Sin embargo, nos usa como fuente de bendición para llevar el evangelio. Lo que nuestro pastor siempre enseña aquí, Dios no necesita adoradores. Dios no necesita de tu adoración ni de tu alabanza. Dios sigue siendo Dios. Pero sin embargo, Él decide usar a su creación imperfecta para bendecirnos.
Si al final cuando nosotros le adoramos, somos nosotros los bendecidos. Así también Dios en el cielo tiene un concilio divino, una asamblea divina, y decide trabajar con ellos en pos de la humanidad. Pero hubo una rebelión. ¡Oh, esa rebelión! No vamos a leer el texto porque es para no extenderlo. En Génesis capítulo 3, versículo 7, todos conocemos la primera rebelión. Vemos que está Adán y Eva, fueron puestos en el jardín y el Señor les dio una orden, una sola orden, que debían obedecer: no coman de ese fruto. Apareció una serpiente y le habló coquetamente al oído. ¿Y qué hizo la hambrienta Eva con el hambriento Adán? Comieron. Menos mal no estaba el hermano Samir ahí, se come el árbol entero. No hubiese dejado ni raíz, ¿cierto, hermano José? Pero sí, ahora no sé si se hace una pregunta. Este ser, Satanás, dice Ezequiel 28, 12 al 7, Isaías 14, versículo 12 y 15, que era perfecto. Satanás era perfecto en los cielos. Y por su grandeza, entró el orgullo a su corazón a causa de su perfección. Y de estos seres celestiales fue despojado. Fue enviado a la humanidad. Llegó allí donde Adán, donde Eva. Ahora, ¿habrá sido realmente una serpiente la que habló? En el Edén, el cielo y la tierra estaban unidos. No había maldad. Por lo tanto, paseaba Adán y Eva por el jardín del Edén, y los seres celestes también habitaban estos lugares. Incluso dice la Biblia que Dios mismo caminaba con Adán por el jardín. Ahora, ¿habrá sido realmente una serpiente? No hay algún texto bíblico que diga que los animales hablaban, excepto de un burro que habló por ahí. Bueno, si habló con un burro, tenemos esperanza que el Señor hable a través de nosotros.

gente antigua. No precisamente un animal, de una serpiente, y que, oye Eva, come. No. Cuando el hombre escucha a Satanás, el diablo, se une a esta primera rebelión contra Dios, y el corazón humano queda en estado rebelde. Cuando el humano, cada uno de nosotros, se unió a la rebelión del diablo, nuestros corazones quedaron en un estado de rebelión contra Dios. El corazón humano quedó en estado rebelde, perdiendo acceso, todo acceso al cielo. Nosotros nos hicimos amigos de la primera rebelión y perdimos así todo acceso ¿a dónde? Al cielo. Perdimos acceso al cielo, quedando por completo bajo el dominio de Satanás. Esa era nuestra condición. Bien fea, ¿verdad? Bien mala. Eva, tu culpa. Se ríen los hermanos ahí. Ya nos vamos a pillar en el cielo, Adán, Eva, ya nos vamos a pillar. Pero, amados hermanos, quedamos en completo control y dominio del enemigo. Pero Dios hace una promesa, y esta promesa hay que leerla. Génesis capítulo 3, versículo 15. Génesis capítulo 3, versículo 15. Esta promesa hay que leerla, recordarla, grabarla. Este ser celeste se rebeló a causa de su orgullo. ¿Ya? ¿Y qué hizo? Fue y buscó aliado. ¿A quién? A la humanidad, al hombre que Dios había creado a su imagen y semejanza. Y lo dejó para él, lo dejó totalmente atrapado. ¿Pero Dios se quedó con las manos cruzadas? No. ¿Qué hizo Dios? Le dijo: pondré enemistad entre ti y la mujer, y entre tu simiente y la simiente suya. Esta te herirá en la cabeza y tú le herirás en el calcañar, en el talón. Dios le dijo: ¿se te ocurrió hacer esto? ¿De ir a conquistar a mi creación? Espérate nomás. Espérate nomás. ¿Se te ocurrió rebelarte? Espérate nomás. ¿Sabe qué dijo? De esa misma mujer, de esa misma mujer, un día va a salir un hombre, y ese hombre tú le harás daño en el talón, pero él te pisará la cabeza y serás vencido. Gloria al Señor. Este es mi Señor. Y el Señor le dice: de esa mujer nacerá un hombre que te aplastará la cabeza, y este hombre un día te dará un golpe mortal. Y eso nos lleva a una segunda rebelión, que a veces nosotros la pasamos también como desapercibida. Esto nos lleva a una segunda rebelión. ¿Qué hizo Satanás cuando escuchó esta sentencia, no amenaza, esta sentencia de Dios? De toda manera posible, de toda manera posible, hay que evitar que nazca este hombre. Hay que evitar que nazca este hombre. Satanás movió sus seres celestes por completo, sus huestes por completas, y la envió a la tierra a tomar posesión de los hombres. Estos hombres poseídos, dice la Biblia en Génesis capítulo 6, que se juntaron con las mujeres hermosas que habían en la tierra y se formaron lo que en hebreo le llamamos los nefilim, los gigantes, seres híbridos. ¿Había escuchado de eso usted? Por ellos fueron creados, por ellos, por eso nacieron.
Satanás dijo de toda, a

0: costa posible hay que impedir que el Mesías nazca. Entonces dijo, vamos a distorsionar la simiente de Dios. La vamos a distorsionar. Vamos a hacer que se pierda la imagen. Nosotros fuimos creados a imagen y semejanza. Entonces el enemigo dijo, yo pongo mi semilla y esa imagen y semejanza va a ser distorsionada. Mire qué lindo. Cómo se va armando todo y vamos comprendiendo. Los misterios del Señor. Y la maldad en ese momento llegó, pero al extremo. Tanto así que el Señor dio otra sentencia. Y a toda esa maldad que estaba pasando en el mundo, el Señor mandó un juicio. ¿Cuál fue ese juicio? El diluvio. El diluvio. Y dejó una familia, la familia de Noé, que era una familia que todavía era de raza pura, que no estaba mezclada, que tenía la simiente pura, de la cual el Señor iba a cumplir su promesa más adelante. Mire qué hermoso. El objetivo de esta segunda rebelión era contaminar la simiente de Eva para evitar el nacimiento del Mesías. Al hacer esta mezcla ilegal, estaban creando una nueva especie que no llevaría la imagen de Dios. Los teólogos, hay una gran variedad de opiniones de cómo fue que sucedió esta mezcla. No se llega a un consenso. ¿Cómo fue que sucedió? Algunos dicen que fueron espíritus directos que tomaron como esposa a estas mujeres. Hay una posición aún más grande que dice que estos espíritus tomaron posición de hombres, y estos hombres fueron los que se mezclaron con estas mujeres. ¿Ya? De todas maneras, nosotros vemos en la Biblia que estos seres celestes, buenos y malos, sí, la humanidad los pudo ver. Por ejemplo, en Génesis capítulo 18, 1, Jueces capítulo 6, versículo 19 y 21, estos seres comían con los humanos. Génesis 32, 24, 25, Hechos 12, 7, estos seres celestes tocaban a los hermanos, a los humanos, perdón. Génesis 32, 24 al 30, habían seres celestes que luchaban con hermanos. Había un, recuerden, uno que quedó cojo por estar luchando. Hablan con seres humanos. Algunos fueron confundidos con seres humanos, como dice Jueces capítulo 13, versículo 6, Génesis 19, 1. Incluso estos seres, cuando estaban a la vista de los hombres, despertaban deseos sexuales en los seres humanos. ¿Lo vemos? Sodoma y Gomorra. Que hubo un hombre que al final entregó a sus hijas para que no le hicieran daño a estos seres. Los vieron. Y los hombres se sintieron atraídos de manera sexual ante estas personas. Entonces, hay una variedad de textos que dice que la humanidad sí tenía contacto con estos seres. Entonces vino juicio divino de parte de Dios con el diluvio, quedando solo Noé y su familia. Por eso que Dios mandó ese diluvio para eliminar, dijo esto ya. No da más. Así que barrió con toda esa inmundicia que se había creado. Y estos seres malignos fueron encerrados. Dice 2 de Pedro 2, 4, 5 y Judas 1, 6, 7, que Dios los encerró y los envió al abismo. Y los envió al abismo. Por eso que hay varios textos que dicen que están allí. Están allí y un día serán desatados. ¿Se da cuenta cómo va armando toda la cadena? ¿Sí? Dios limpia la tierra de toda aberración y a través de Noé vuelve a reiniciar la humanidad. Los había eliminado todos, pero le dijo a Noé: Noé, tú te encargarás de volver a procrear. Procrea. Multiplíquense. Y esto nos va a llevar a una tercera rebelión. Hoy la humanidad es buena para rebelarse. Somos buenos para rebelarnos, ¿cierto? Y tal vez esta tercera rebelión la hemos pasado desapercibido, pero tiene una profundidad de la cual yo también la aprendí y dije, ¡guau! ¡Guau! Nos va a llevar a la tercera rebelión. Torre de Babel. ¿Han escuchado de la Torre de Babel? ¿Sí? Esta historia la encontramos en Génesis capítulo 11, versículo del 1 al 9. Después del diluvio, Dios decide a Noé darle la misión de que se multiplique. Dios le dice que deben esparcirse, que habiten todo lo que había de tierra, que habiten, que se multipliquen, tú por allá, tú por acá, tú por allá. La humanidad, porfiada, ¿qué hizo? Desobedeció. Dijo, no, no nos vamos a dispersar, nos quedaremos aquí juntos, haremos un reino para nosotros, para vivir a nuestro antojo. ¿Y sabe qué hicieron estos hombres? Se les ocurrió hacer una torre. Pero ¿sabe qué? Nosotros decimos, esta torre, ¿para llegar al cielo? Es imposible llegar al cielo. Cuando nosotros vemos lo que hemos estudiado en los colegios, todos hemos pasado por el colegio, y nosotros se nos enseñaban los incas, los mayas, los aztecas, y veíamos pirámides, ¿cierto? Torres. Incluso todavía hay algunos que quedan ahí como historia. ¿Qué es lo que se hacía en la punta de estas torres? Sacrificios. ¿Qué es lo que se hacía en la punta de estas torres? Sacrificio pagano. Para buscar el favor de los dioses. Eso no es nuevo. Para eso fue construida la Torre de Babel. La humanidad dijo, no le vamos a hacer caso a Dios, no nos vamos a esparcir, nos quedaremos juntos, haremos un reino solo para nosotros y vamos a construir una torre. Y en esa torre iremos allí a la punta de esa pirámide y buscaremos el favor de los dioses. Buscaremos poder, buscaremos sabiduría, pero en Dios no. Buscaremos en los dioses paganos, en los dioses ajenos que estaban gobernando la humanidad. Por eso fue, amado hermano, que se creó la Torre de Babel. No fue para llegar al cielo en distancia porque era imposible. No, lo que ellos necesitaban era tener un lugar donde sentirse más cerca de sus divinidades para ser alimentado de todo poder y de toda sabiduría, pero lejos de Dios. Tal cual lo hacemos nosotros hoy. Buscamos alimentarnos de poder y sabiduría, pero en puras cosas humanas, lejos de Dios. ¿Qué dijo el Señor entonces? Se airó una vez más. ¿Por qué? Porque nosotros lo provocamos. Se airó el Señor. Esta construcción de esta torre provocó la ira de Dios. Y atención a esto. Les dijo a la humanidad, ¿quieren ustedes servir a sus dioses? ¿Quieren realmente dejarme a mí de lado e ir en pos de sus dioses? El Señor le dijo, les voy a dar en el gusto. ¿Qué hizo? ¿Los confundió? ¿Puso idiomas diferentes? ¿Los confundió y los esparció? Según Génesis 10, los esparció en 70 pueblos diferentes. Recuerden ese número. Los esparció en 70 números diferentes, de diferentes lenguas, se fueron a diferentes lugares, de diferentes naciones, se convirtieron en diferentes tribus. Ninguno de ustedes quiso quedarse conmigo, dijo el Señor. Por lo tanto, yo los esparciré. confundidos, se fueron esparcidos. Pero el Señor dijo: yo me haré de un pueblo, de una nación que me alabe. Yo me haré de un pueblo, de una nación que me adore. Y desde allí es que después el Señor llama a Abraham para formar la nación que él escogió para sí. ¿Se da cuenta por qué el Señor recogió a Israel, lo formó para sí? No fue simplemente porque el Señor quiso, sino que fue porque la humanidad, las naciones, le habían dado una vez más vuelta la espalda al Señor. ¿Y el Señor qué dijo? Les voy a dar en el gusto. Váyanse con sus dioses. Y a estos rebeldes, a estos espíritus rebeldes que se habían rebelado contra Dios, les dijo: ahí está, se los entrego. Entonces, estas naciones se fueron con sus dioses y estos espíritus celestes quedaron a cargo y dueños de todo el mundo. Por eso Satanás desde entonces se le llama el Dios de este siglo, porque el Señor le entregó, le dijo: toma, todo esto es tuyo, quédate con esta gente. Pero como dijo el pastor al inicio, ahí lo respondió: pero no para siempre. Ay, no para siempre. El Señor se quedó con Israel. Las naciones fueron esparcidas. Pablo, para que no se me olvide, Pablo definió esta jerarquía de dioses que quedaron gobernando este mundo en tronos, dominios, principados, potestades, gobernadores, huestes. Y ellos también tienen rangos, funciones y tienen dominios diferentes a fin de alejar la creación de su creador. ¿Cuál es el fin de todas estas huestes que gobiernan hoy el mundo? Alejar la creación de su creador, seducidos por el placer, por el poder, por el dinero, llevándose la adoración a ellos y no a Dios. Eso es lo que hacen estas huestes celestes hoy. Le quitan la adoración a Dios y se la llevan a ellos. Y el mundo le ha puesto infinidades de nombres a estos dioses que ha formado en su corazón: Baal, Acera, Zeus y todos estos dioses que pueden existir. Es como sucedió. ¿Pero por qué? Porque el Señor le dijo: toma, ustedes, humanidad, me dejaron a mí y querían irse en pos de sus dioses. No se lo dijo solo a Israel después, también se lo había dicho a la humanidad antes: quédense con sus dioses. Y Dios dejó para sí un pueblo, el pueblo de Israel, aunque el pueblo de Israel constantemente también era seducido por estos dioses. Vemos al rey Acab, que había puesto la adoración a Baal en el pueblo de Dios. Israel igual le estuvo constantemente dando vuelta la espalda a Dios, pero Dios amaba a Israel. Y estos seres, nosotros por ejemplo vemos en Daniel. Daniel está orando y Dios manda una respuesta con Gabriel para Daniel. ¿Pero qué dice Gabriel? Venía bajando con la respuesta y a mitad de camino se encuentra con unas huestes malignas que le interrumpen el viaje. ¿Y qué dice? Miguel tuvo que ir a ayudarlo. Miguel tuvo que ir a ayudarlo. 21 días, dale que dale, peleando por una respuesta. Es real. Es real. ¿Y qué dice Miguel cuando llega donde Daniel? Se me fue difícil bajar con tu respuesta porque el príncipe de Persia me interrumpió el viaje. Pero le dice: te entrego la respuesta y me voy, porque tengo que ahora pelear con el príncipe de Grecia. ¿Quién eran esos príncipes? los principados, las potestades que gobiernan ciertas regiones de este mundo. Y ahí tenemos una clara lección de lo que sucede con nuestras oraciones, las verdaderas oraciones, las que no son interrumpidas. Cuando oramos y nuestro corazón está dispuesto y está abierto delante del Señor, esas oraciones causan bastante peligro en las huestes malignas. Y el infierno hace todo lo posible por detener esas oraciones. Esto es real. Y parece que estaba todo perdido. Parece que estaba todo perdido. Dios ya le había entregado el dominio completo a Satanás de la humanidad, de las naciones. Tomen, yo me quedo con este pueblo. Y pareciera que estaba todo perdido. El enemigo parece que había hecho las jugadas perfectas, creyendo que le había hecho un jaque mate a Dios, como que ya no le había dado ninguna chance de salida a Dios. La humanidad estaba en el control completo del enemigo. Satanás tenía el control de todas las naciones, pero no sabían, ay, qué lindo. Pero no sabían que Dios tenía una estrategia para hacer una jugada final. Gloria al Señor. Y aquí es donde viene el título: Dios estaba preparando una ofensiva divina. Dios estaba preparando una ofensiva divina. Esta estrategia que Dios estaba preparando tiene un nombre: Jesús. Jesús, Rey de Reyes, Señor de Señores, Príncipe de los cielos. La ofensiva es Jesús. Y Jesús, en el tiempo perfecto, en el momento perfecto, llega a la tierra y dice: arrepentíos y convertíos, porque el reino de los cielos se ha acercado. ¿El reino de qué? De los cielos. Imagínense eso. Jesús vino desde los cielos. ¿De quién era la humanidad? De Satanás. Jesús vino al mismo campo enemigo a declararle la guerra al diablo. Arrepentidos, y comienza aquí. Esto era todo territorio del enemigo. Todo. Y Jesús le dice, cuando llega, pasa por las aldeas: arrepentíos y convertíos, porque el reino de los cielos se ha acercado. Arrepentíos y convertíos, porque el reino de los cielos se ha acercado. Jesús vino a territorio enemigo. Recuerden eso. Jesús vino a territorio enemigo. Esto estaba todo en control de Satanás. Y vino a territorio enemigo a declarar la guerra. Y le dijo al enemigo: vengo a recuperar todo lo que a mi Padre le pertenece. Así que ahora nos vamos a ver cara a cara. Vengo a recuperar lo que a mi Padre le pertenece. Todas estas naciones le pertenecen a mi Padre. Jesús, después que es bautizado, es llevado al desierto. ¿Cuál es la tercera tentación? Se para Satanás frente a Jesús y le dijo: yo te conozco a ti. Tú eres el Mesías. Yo te conozco a ti. Tú eres el Mesías. Tú eres el enviado de Dios. Y sea lo que tú has venido. Tú quieres recuperar las naciones, ¿verdad? Tú vienes por las naciones. ¿Qué le dijo Satanás? Te daré todos los reinos de este mundo que me pertenecen. Y le pertenecían, sí. Te los daré todos, porque todos me pertenecen, y te los voy a dar. Pero con una condición. Concédeme unos segunditos de adoración. Concédeme unos segunditos de adoración. Si tú postrado me adoras, yo quiero sentirme lo más grande. Quiero sentirme el adorado. Hace eso y yo te entrego todas las naciones. ¿Qué dijo Jesús? ¿Accedió?
1: No.
0: Solo a mi Padre adorarás. Solo al Dios de los cielos adorarás. Solo Dios de los cielos merece toda adoración, toda alabanza, toda gloria. Gloria al Señor. Solo un paréntesis. Dese cuenta lo importante de la adoración. Satanás estuvo dispuesto a entregar el control absoluto de los reinos por unos segundos de adoración. ¿Se da cuenta por qué nos cuesta tanto adorar realmente? ¿Por qué Satanás impide tanto que nosotros adoremos al Dios verdadero? Porque la adoración sí es importante, valiosa, poderosa. Imagínense, el mismo Satanás estuvo dispuesto a entregar todo el gobierno de las naciones del mundo por unos segundos de adoración. Es importante. Así como es valiosa para el enemigo y le gusta que lo adoren y quiere desviar nuestra atención para adorar a lo a él, así también es valiosa esa adoración para nuestro Creador. Y aún mucho más. Por eso Dios valora cuando le adoramos de corazón. Por eso Dios valora cuando le adoramos de corazón. Porque Él sabe el valor de esa adoración. Él sabe lo que cuesta adorar. Por eso, amado hermano, firme la adoración al Señor. Siempre. En la buena, en la mala. En la dura y en la madura. Solo Dios merece nuestra adoración. Gloria al Señor. Y para terminar, me pasé unos minutitos, pero lo hago rapidito. Jesús vino a provocar al enemigo, ¿cierto? Lo primero, vamos a ver cuatro provocaciones directas del Señor. En el Antiguo Testamento, si usted tal vez no se ha dado cuenta, yo tampoco me había dado cuenta, nunca se hizo una liberación de endemoniados en el Antiguo Testamento. Todo eso se vio con la venida de Jesús. ¿Por qué? Porque el Dios de ese siglo, en el Antiguo Testamento, tenía la potestad de todo. Y ellos eran dueños de todo, dominaban todo. Por eso el Señor también tomaba a ciertas personas, los cubría, ponía su espíritu sobre ellos, pero con personas específicas. Había muchos milagros. Dios abría el mar, paraba el río, hacía flotar un hacha. Muchos milagros. Pero liberaciones, no. Hasta cuando Jesús vino a territorio enemigo y envió a ¿cuántos discípulos por las aldeas, por las naciones a predicar? 70. 70. ¿A cuántas naciones cuando Dios los castigó en Babel los esparció? Y Jesús, ¿cuántos discípulos mandó? ¿Será coincidencia? Y los mandó, ¿y qué decían los discípulos cuando volvieron? Señor, ¿sabes qué? Decíamos tu nombre y los demonios se sujetaban. Decíamos tu nombre y hacíamos muchos milagros. El Señor les dio poder a esos discípulos, a esas personas, para ir y predicar el evangelio. El Señor vino aquí directamente y le dio poder a hombres mortales para provocar al mismo enemigo en su campo. Era sabio Jesús. Jesús hace otra provocación. Lleva a sus discípulos de excursión a una ciudad que se llama Cesarea de Filipos. Y yo no lo sabía, pero en esa ciudad había una cueva había una cueva que se le llamaba la puerta del infierno. Una cueva de piedra grande que se llamaba la cueva del infierno o la puerta del Hades. La puerta del Hades. Allí se ofrecían los peores sacrificios paganos porque se decía que allí estaba la puerta del infierno. Jesús lleva a sus discípulos de excursión a ese lugar y tiene esa conocida conversación con Pedro. ¿Quién dice ustedes que soy? Tú eres el Cristo, le responde Pedro, el Hijo del Dios viviente. Bien lo has dicho, Pedro. No te lo reveló carne ni sangre, y sobre esta roca edificaré mi iglesia. Según los teólogos, porque nosotros sabemos que sobre esta roca lo traducimos como esta verdad, sobre esta verdad que tú dijiste, voy a edificar mi iglesia. Pero se suma a ello que en esa verdad y en el lugar específico donde estaba eran las puertas del Hades. Eran las puertas del Hades. Y exacto. Y Jesús le dijo: y las puertas del Hades, aquí donde estoy parado, aquí donde estoy parado, las puertas del Hades no prevalecerán contra la iglesia. Qué lindo nuestro Señor. Jesús lleva a estos discípulos a otro lugar para hacerle otra provocación al enemigo. Le gustaba el Señor ahí provocar. Los lleva ahí mismo a Cesarea de Filipo, al monte más alto que hay en aquella ciudad, que se llama el monte Hermón. Fue allí, en este monte Hermón, donde los seres celestes que se rebelaron decidieron ir y bajar a contaminar la simiente cuando se juntaron con las hermosas mujeres de la tierra. Fue en ese monte donde se hizo esa reunión. El Señor los lleva a ese monte, a sus discípulos. ¿Y qué hace el Señor ahí frente a ellos? Se transfigura. Se transfigura. Y los discípulos tienen el privilegio de ver al Maestro en gloria y majestad, resplandeciente. ¿Dónde fue? Ahí mismo donde los seres celestes antes habían hecho planes para distorsionar la simiente, para evitar que el Mesías naciera. ¿Recuerdan que ese fue el fin? Para evitar que el Mesías naciera. Jesús va donde hicieron esa reunión, donde hicieron ese complot, va y él se transfigura y le dice: ¿cómo que no iba a nacer? ¿Cómo que no iba a llegar? Aquí estoy, parado donde ustedes mismos hicieron la reunión para tratar de evitar que yo nazca. ¿Y saben qué? Cuando el Señor se transfigura, allí comienza, entre comillas, el plan final del enemigo. Porque comienzan allí a hacer planes para matar a Jesús. Allí comienzan a hacer planes para matar a Jesús. Jesús provocó a las huestes de maldad para que estas huestes confundidas preparen un ataque mortal contra Jesús. Escuche eso: huestes confundidas preparen un ataque mortal contra Jesús, porque creyendo que matándole se librarían de él. Mire lo que dice Primera de Corintios, versículo 2, 7 y 8. ¿Qué dice Pablo al respecto? Mas hablamos sabiduría de Dios en misterio, la sabiduría oculta, la cual Dios predestinó antes de los siglos para nuestra gloria, la que ninguno de los príncipes de este siglo conoció, porque si lo hubieran conocido, nunca habrían crucificado al Señor de la gloria. Por eso estos huestes malignas, confundidas, dijeron: matémoslo, es la única manera que tenemos para liberarnos de él. ¿Qué dijo Pablo? si hubiesen tenido un poquito de sabiduría, se hubiesen dado cuenta que al matar a Jesús estaban haciendo el peor error para ustedes. Por eso Pablo termina diciendo: ninguno de los príncipes de este siglo conoció la sabiduría de Dios, porque si lo hubiesen conocido, nunca habrían crucificado al Señor. Entonces, amado hermano, Jesús provoca a estas huestes de maldad para que estas huestes confundidas preparen un ataque mortal contra Jesús, porque creyendo que matándole se librarían de él. Pero ellos no sabían que el sacrificio de Jesús en la cruz era precisamente la manera en que Jesús los iba a vencer. Ellos querían deshacerse de Jesús, matémoslo. Pero no sabían que Jesús iba a usar la cruz para matarlos a ellos. ¡Qué sabio nuestro Señor! Jesús fue a la cruz y tenía preparado el golpe final. Todo parecía indicar que el reino de Satanás sería eterno y que ganarían. Pero Jesús no les arrebataría las naciones con una espada, sino con una cruz. Así que cuando Jesús fue llevado a la cruz, llegó la muerte a él. Jesús murió, bajó al abismo, se ganó al frente de Satanás y le dijo: dame la llave, ya no te pertenece. Dame la llave, ya no te pertenece. Las naciones ya no te pertenecen. Este mundo ya no te pertenece. Dámelas. Recibió la llave. Y el domingo en la madrugada Jesús resucita, vence a la muerte, vence al Hades, vence al infierno, vence a Satanás. Todo está hecho, dijo Jesús. Consumado es, todo está hecho. Gloria al Señor. Gloria al Señor. Por eso, amado hermano, ningún principado, ninguna potestad puede hacer frente al Evangelio de Cristo y a su iglesia. Nosotros somos la declaración definitiva de victoria. Nada prevalecerá contra la iglesia. Nada nos podría vencer. Por eso es que cada día debemos ir afuera, predicar el Evangelio a nuestra familia e invitarlos a venir al lado que ya venció. Por eso es que nosotros debemos ir allá afuera, arrebatar lo que a Jesús ya le pertenece y decirle: ven, te invito al lado de los vencedores. Por eso, como decía, terminamos con estos pequeños recordatorio, la gran comisión: ir y predicar el Evangelio, ir y predicar el Evangelio. Y lo podemos hacer con toda confianza, con toda libertad, porque ya nosotros ganamos. Gloria al Señor. Póngase de pie, amado hermano, y bríndele un fuerte aplauso al Señor de agradecimiento. Que suene fuerte.

El 31 de octubre del año 1517, Martín Lutero clavó sus 95 tesis en la puerta de la Catedral de Wittenberg. Eso inició la protesta en contra de la venta de las indulgencias o el perdón de pecado a cambio de dinero. El 31 de octubre del próximo año estaremos celebrando el 500 aniversario de dicha reforma. Y es increíble pensar que todo este tiempo ha transcurrido y que todavía el 70, 80 y en algunos lugares el 90% de la población latinoamericana todavía no conoce cómo obtener salvación. Esa gran multitud de personas está confiando en sus buenas obras para dicha entrada al reino de los cielos. Cuando en realidad nuestro Dios reveló que la salvación es por gracia, por medio de la fe, y que esto no es de vosotros, sino un don de Dios, no por obras para que nadie se gloríe. Claramente, Efesios 2, versículos 8 y 9, nos revela el plan de salvación de nuestro Dios y cómo ocurre. 5 siglos después, la idolatría que Martín Lutero encontró y contra la cual protestó no ha perdido, no ha cambiado un ápice. La gente sigue fabricando y postrándose delante de ídolos que tienen boca pero no hablan, tienen ojos pero no ven, tienen oídos pero no escuchan, tienen nariz pero no huelen, tienen manos pero no palpan, tienen pies pero no caminan, y el salmista dice en el Salmo 115, se volverán como ellos todos aquellos que los hacen y que en ellos confían. La única razón por la que esto no ha cambiado después de 5 siglos de historia es porque la gente continúa confiando y creyendo la tradición y la versión del hombre, el veredicto del hombre, antes que la palabra de Dios. Y por eso nosotros afirmamos y proclamamos que sola escritura o solo la palabra de Dios tiene la autoridad para atar la conciencia de manera universal y de cada uno de los hombres. Por tanto, este tiene que ser el grito de batalla de la reforma protestante latinoamericana. Sola escritura o se hunde la iglesia.

Buenos días, recibe la gracia y la misericordia de Dios y gózate en este día que hizo el Señor. La palabra de hoy te dice: mantén el equilibrio, Él le recompensará. Pues he aprendido a estar satisfecho en cualquier situación en que me encuentre, nos dice la palabra de Dios en Filipenses 4:11. Estabilidad es madurez. Crecer en Dios es llegar a un punto en el que puedes estar contento independientemente de la situación o circunstancias en las que estés, porque estás arraigado y cimentado, no en las cosas, sino en el Señor. Pablo era emocionalmente y espiritualmente maduro, porque sabía que fuese cual fuese el estado en el que él estuviera, pasaría. Había aprendido el secreto de afrontar cada situación de la vida, ya fuese buena o mala. Dios quiere bendecirte y usarte como un canal por medio del cual el Espíritu Santo pueda trabajar. Pero para que eso ocurra, debes aprender a manejar tanto los momentos buenos como los malos. Por eso es muy importante recordar que todo lo que llegue a tu encuentro también pasará. Ni los momentos buenos ni los malos son eternos. Pero por medio de Cristo podemos manejar cualquiera de las dos con gozo y estabilidad. Los principios sobre el éxito por sí solo no funcionarán en su vida si usted no pasa tiempo con Dios, permitiendo al Espíritu Santo que sea su consejero y que le dé la revelación y entendimiento de lo que debe hacer cada día. Sin embargo, si usted fluye en el plan de Dios, aprenderá a dejar de tratar de explicarse cómo es que le resultarán bien todas las cosas. Aprenda a buscar el rostro de Dios en lugar de buscar siempre su mano. Entonces, mantenga sus manos abiertas y prepárese a recibir de Él. El pensamiento del día. Dios es bueno y usted puede confiar en las indicaciones que Él hable a su corazón. Profundice en esta palabra de Dios. Así que arrepentíos y convertíos para que sean borrados vuestros pecados, para que vengan de la presencia del Señor tiempos de refrigerio. En Hechos 3:19. La disciplina de la adoración. Felices son los que oyen al alegre llamado a la adoración, porque caminarán a la luz de tu presencia, Señor. Nos dice la palabra de Dios en Salmo 89:15. En palabras, muchos de nosotros somos pesimistas por naturaleza. El vaso siempre está medio vacío, por lo menos medio, si no más. Vemos nuestra área de necesidad mucho más fácilmente que la forma en que Dios las ha suplido. Por supuesto que sabemos que Él nos ha bendecido, pero no meditamos en esas bendiciones. Pensamos en lo que todavía falta para nuestra satisfacción. Los que tenemos ese permiso por realidad raramente lo vemos por el pecado que es. Lo consideramos una de las excentricidades de nuestra naturaleza humana, una característica de la personalidad y no un problema espiritual. Sin embargo, es de hecho profundamente espiritual y es un verdadero problema. No reconoce la bondad de Dios tan frecuentemente como debería hacerlo. Es la raíz del mismo pecado de quejarse que tanto enojó a Dios con los israelitas en el desierto. Este salmo nos da la sabiduría para cambiar nuestras actitudes. Muestra la salida del desierto del descontento. En lugar de afirmar nuestras áreas de necesidad, gira nuestro enfoque a nuestras bendiciones. Nos dice que lo adoremos, que reconozcamos verbalmente quién es Él. Cuando lo hacemos, su presencia llega a ser una realidad más grande para nosotros, más grande de lo que alguna vez lo fue y más grande que todas las fuentes de nuestras insatisfacciones. Los que aprenden a adorarlo, aprenden la realidad del Dios de toda suficiencia. En pocas palabras, llegamos a ser criaturas gozosas.
O como lo dice el salmista, somos felices. En Hechos, los seres humanos tendemos a quedarnos atrapados en uno de dos ciclos. Un ciclo hacia abajo de decepción o un ciclo hacia arriba de bendición. Cuando nos enfocamos en las necesidades no suplidas, perdemos de vista la bondad de Dios y no estamos preparados para recibir más de ella. Cuando nos enfocamos en nuestras bendiciones, no solo nos sentimos más contentos, en realidad recibimos la mayor bendición de conocer a Dios. Esperamos recibir más y Él se complace en dárselo a los que lo reconocen fielmente. Si la adoración no nos cambia, no ha sido adoración. Oremos juntos. Padre fiel, no dejaré que las presiones de la vida me alejen de ti hoy. Eres mi porción perfecta, la fuente de mi esperanza y todo lo que necesito para inspirarme a seguir eligiendo el camino de amor. Inunda mis sentidos con tu presencia llena de poder y guíame en tu misericordia. Sé que las pruebas podrán llegar y terminarse, pero tu amor firme nunca cesará. Fortaléceme y purifícame mientras siga sumergiéndome en ti. Dependo de tu ayuda y dirección, Señor. Mi fe se fortalece con la pasión que prevalece para que siga adelante sin importar lo que viene. A pesar de que las dificultades permanezcan en mi vida, la resistencia va desarrollándose en mi alma cuando sigo sumergiéndome en la paz de Dios. Seguiré dejando que Dios entre a mi corazón y a mi vida, porque Él es mi esperanza. En tu nombre bendito, Jesús, que así sea. Amén.

Hay dos prejuicios en contra del cristianismo que mantiene a muchas personas alejadas de las iglesias cristianas y alejadas del Señor. Por un lado están aquellas personas que ven la iglesia como una especie de country club para gente buena y decente, en el que ellos obviamente no encajan. Estas personas están conscientes de que en el mundo de la gente que tiene un alto estándar moral, ellos se encuentran al otro lado de la verja. Y como presuponen que las iglesias están llenas de ese tipo de personas, es obvio que ellos no tienen nada que buscar allí. Ahora, lo que a mí me sorprende, y mucho, es que del otro lado también hay personas, y muchas personas, que tienen un prejuicio exactamente opuesto. Ellos creen que los únicos que necesitan el evangelio son los que han tenido una vida abiertamente pecaminosa y problemática. Y como ellos tampoco se ven a sí mismos dentro de ese grupo, también se mantienen alejados de la iglesia. Así que de un lado de la verja están aquellos que se abstienen de venir a la iglesia porque presuponen que las iglesias están llenas de personas buenas y decentes, mientras que del otro lado de la verja están las personas buenas y decentes que tampoco vienen a la iglesia porque presuponen que ellos no necesitan el evangelio. El evangelio es para los drogadictos, para los alcohólicos, para las prostitutas, para los ladrones, para los políticos corruptos, pero no para ellos. En el pasaje que vamos a estudiar en la mañana de hoy, en el capítulo 2 del Evangelio de Marcos, y yo les pido por favor que vayan allí, Marcos capítulo 2, versículos 13 al 17, nosotros vemos claramente que estos dos grupos, a uno y al otro lado de la verja, están completamente equivocados. Marcos capítulo 2, versículo 13. Después volvió a salir al mar, y toda la gente venía a él y les enseñaba. Y al pasar vio a Leví, hijo de Alfeo, sentado al banco de los tributos públicos, y le dijo: sígueme. Y levantándose le siguió. Vamos a detenernos por un momento allí. Acaba de ocurrir la sanidad del paralítico que estudiamos la semana pasada. Jesús se dirige nuevamente al mar de Galilea y continúa enseñando la palabra de Dios a toda esa multitud que se ha congregado a su alrededor. Es obvio, mis hermanos, que Jesús no vino al mundo primariamente como un sanador de enfermedades. Él vino al mundo primariamente como un predicador. Ese era su oficio. Estando en eso, Marcos nos dice que Jesús vio a Leví, el hijo de Alfeo, sentado al banco de los tributos públicos y lo llamó para que lo siguiera. Por el Evangelio de Mateo, nosotros sabemos que este Leví no era otro que el mismo Mateo, el autor del primer evangelio que encontramos en el Nuevo Testamento, en la lista de los apóstoles que aparece precisamente en Mateo capítulo 10, versículos 1 al 4. Mateo es el único que se refiere a sí mismo como Mateo el publicano o el cobrador de impuestos. Ahora, ¿quiénes eran los publicanos? Los publicanos eran judíos que trabajaban para el Imperio Romano cobrando impuestos a los de su propia nación. Los judíos en Palestina en el primer siglo pagaban muchos impuestos, por lo que estos individuos, los cobradores de impuestos, eran considerados como unos traidores por la nación de Israel. Eran judíos que estaban cobrando impuestos a sus hermanos de raza para el romano opresor. Pero no solamente eran considerados como traidores, sino también como abusadores, porque los publicanos tenían la mala costumbre, muy extraña para nosotros en el día de hoy y sobre todo aquí en República Dominicana, de cobrar más de lo debido y de extorsionar a los contribuyentes. Aparte de eso, también eran considerados religiosamente impuros, porque obviamente en el desempeño de su trabajo, los publicanos tenían que rozarse mucho con personas gentiles. De hecho, los publicanos no podían participar de las ceremonias religiosas en el templo como cualquier israelita normal.
en un escrito judío que era muy, que tenían los judíos en muy alta estima, llamado la Mishnah, se colocaba a los publicanos al lado de los ladrones y de los homicidas. Estos individuos, tan pronto aceptaban el cargo de publicanos, eran expulsados de las sinagogas, y era tal el menosprecio que se les tenía que un judío podía mentirle a un publicano y quedar impune. O sea, no era pecaminoso mentirle a un publicano. Sin embargo, esta gente tenían tal amor por el dinero que, aún sabiendo todo eso, toda la fama que tenían los publicanos, ellos tenían tal amor por el dinero que ellos estaban dispuestos a sacrificar su reputación, ellos estaban dispuestos a sacrificar sus familias, ellos estaban dispuestos a sacrificar sus amistades con tal de alcanzar una mejor posición económica. Y lo que es peor todavía, recuerden que ellos no podían participar de las actividades religiosas en el templo, así que ellos también, en la mentalidad de la época, ellos quedaban excluidos de todo contacto con Dios, y Mateo, Leví, era parte de ese grupo. El autor del primer evangelio era parte de ese grupo. Mateo era un idólatra que le había vendido su alma al Imperio Romano. Era un codicioso, era un traidor, era un ladrón, era un extorsionador, era un abusador. Eso era Mateo, el autor del primer evangelio. Pero de todas las personas que estaban ese día alrededor del mar de Galilea, a él fue que Jesús llamó para que lo siguiera. Más adelante nosotros vamos a ver en la historia que allí había personas buenas y decentes en el mar de Galilea, con una reputación intachable a los ojos de los demás. Pero el Señor no se fijó en ninguna de ellas, y luego vamos a ver por qué. Así que lo primero, hermanos, que nosotros encontramos en este pasaje es que Jesús procura asociarse con personas inadecuadas. Jesús procura asociarse con personas inadecuadas para transformarlas en sus discípulos, para que vengan a ser sus seguidores. Él se fijó en el rechazado, él se fijó en el odiado publicano, él se fijó en ese individuo sin escrúpulo y lo llamó para que lo dejara todo y le siguiera a él. Esa palabra que aparece en el versículo 14, sígueme, es un imperativo presente. Lo que quiere decir que el llamado que Jesús le hizo a Mateo no fue para que viniera a pasar un buen rato con él y tomarse un café. No, era a seguirle toda la vida. Mateo, a partir de ahora quiero que dejes tu trabajo, quiero que dejes atrás tu codicia, quiero que dejes a un lado todos los ídolos en los que has puesto tu confianza hasta ahora y me sigas únicamente a mí. A partir de ahora solo yo puedo ser el objeto de tu confianza, solo yo puedo ser el objeto de tu completa satisfacción. En otras palabras, Jesús estaba llamando a Mateo a venir en pos de él en arrepentimiento y fe. En arrepentimiento y fe. Hace unas semanas nosotros vimos una escena parecida, ¿verdad? Cuando el Señor llamó a Pedro y Andrés, a Juan y a Jacobo. Recuerden el versículo 16 del capítulo 1. Andando junto al mar de Galilea, vio a Simón, a Pedro y a Andrés, su hermano, que echaban la red porque eran pescadores. Y les dijo Jesús: venid en pos de mí y os haré que seáis pescadores de hombre. Y dice que dejando luego sus redes, le siguieron. Y luego hizo lo mismo con Juan y con Zebedeo. Cristo estaba pasando por el mar, vio a Juan y a Zebedeo, que eran hermanos, en la barca de su padre, y Cristo les dice: síganme. Y dice que dejando a su padre, dejando a los demás obreros allí, siguieron a Jesús. Así que todos estos hombres pasaron por una experiencia similar. Jesús los llamó y de inmediato lo dejaron todo para seguirle. Y lo mismo ocurrió con Mateo. En el Evangelio de Lucas, en el texto paralelo, dice que cuando Jesús vio a Mateo sentado al banco de los tributos públicos y le dijo: sígueme, dejándolo todo, se levantó y le siguió. Mateo hizo lo mismo que hicieron Pedro y Andrés, Jacobo y Juan, con una gran diferencia. Si un publicano decidía abandonar su puesto de trabajo,
ya no podía volver a tomarlo nunca más en su vida. Así que en ese momento, Mateo estaba tomando la decisión de cortar por completo con lo que había sido su vida hasta entonces para seguir a Jesús. Es a eso que la Biblia llama conversión. Es a eso que la Biblia llama conversión. ¿Se está oyendo bien? ¿Sí? Ok. Se trata de un cambio radical en nuestra perspectiva de vida, que viene como fruto de un cambio de corazón. Cuando Jesús llamó a Mateo, él entendió que era mil veces mejor seguir a Jesús que continuar aumentando su cuenta bancaria. En otras palabras, Mateo, por el llamado de Cristo, dejó de ser un idólatra. Por primera vez en su vida, Mateo había encontrado algo que era a sus ojos infinitamente superior a todo lo que él había atesorado hasta ese momento. Durante mucho tiempo el dinero había sido todo para él. Las riquezas estaban por encima de sus amistades, estaban por encima de su reputación, aún estaba por encima de Dios mismo, hasta que se encontró con Jesús y recibió su llamado. Sígueme a mí, sígueme a mí. Es obvio que Mateo seguramente había escuchado algo de lo que Jesús predicaba, lo suficiente como para entender la buena noticia del evangelio, de que él era, de que él podía ser perdonado y aceptado en la presencia de Dios, no sobre la base de sus méritos personales, porque evidentemente él no tenía ningún mérito personal, sino únicamente por la bendita gracia y la misericordia de Dios. Recuerden cuál era la predicación de Jesús. Marcos capítulo 1, versículo 14. Después que Juan fue encarcelado, Jesús vino a Galilea predicando el evangelio del reino de Dios, diciendo: el tiempo se ha cumplido, el reino de Dios se ha acercado, arrepentíos y creed en el evangelio. Qué irónico, ¿verdad? Antes Mateo no podía participar de las ceremonias religiosas del templo, y ahora estaba siendo invitado por Dios mismo a ser parte de su reino, con el único requisito de venir a Cristo en arrepentimiento y fe. Mateo, yo quiero que dejes atrás ese pequeño reino que has estado construyendo para ti y vengas a ser parte del reino de Dios siguiéndome a mí. Ese fue el llamado. Deja tu reino, Mateo. Deja tu reino y sígueme a mí. Ven a ser parte del reino de Dios siguiéndome a mí. Yo me pregunto si Mateo se habrá enterado de lo que había sucedido unos minutos antes en la casa del paralítico. No olviden que esta escena está una detrás de la otra. Fue el mismo día cuando el Señor le otorgó a ese hombre, únicamente por la fe, el perdón de todos sus pecados. No lo sabemos, pero de alguna manera él entendió que esa era la oferta del evangelio. Y por encima de todo, él entendió el significado de una parábola que curiosamente solo se encuentra en el evangelio de Mateo, en Mateo capítulo 13, versículo 44. Una parábola donde Jesús compara el reino de Dios con un tesoro escondido en un campo, y dice: el cual un hombre halla y lo esconde de nuevo, y gozoso va y vende todo lo que tiene y compra ese campo. Eso fue lo que le ocurrió a Mateo. Él encontró ese tesoro. Él encontró ese tesoro y estuvo dispuesto a venderlo todo para comprar ese campo. Lo poco que él había podido conocer del Señor Jesucristo fue suficiente para eclipsar todas las cosas de este mundo que antes llamaban su atención. Mateo, sígueme. Él no le pidió tiempo para pensarlo. Él no le dijo: déjame hablar con mi esposa a ver lo que ella piensa de esto. No, él recibió el llamado y de inmediato lo dejó todo para seguir a Jesús. Ahora piensen en esto, hermanos. En este momento de la historia evangélica, el Señor no había muerto en la cruz como nuestros sustitutos. El Señor no había resucitado de los muertos. El Señor no había ascendido a los cielos a la diestra del Padre. En cierto modo, el conocimiento que Mateo tenía de Jesús era rudimentario en comparación con el conocimiento que nosotros tenemos hoy. Pero aún así lo dejó todo para seguir a Jesús. Y contento. Lo dejó con gozo.
con alegría. ¿Saben por qué? Porque Jesús lo había llamado con un llamado irresistible que produce al mismo tiempo un cambio de corazón. Yo oigo a las personas hoy hablar de la conversión. Yo me convertí al Señor. Y uno se pregunta, ¿qué será lo que ellos entienden que es convertirse al Señor? Porque ellos pueden ver la iglesia como una especie de club y ver cuáles son los requisitos para entrar en el club. Bueno, debes levantar la mano, pasar al frente, hacer la oración del pecador, invitar a Jesús a entrar en tu corazón y ya tú eres cristiano. Bueno, no es a eso que la Biblia llama conversión. No es a eso. La perspectiva que Mateo tenía de la vida fue transformada en un instante por el llamado de Jesús. Lo que antes tenía valor para él, de repente perdió la magia, de repente perdió el encanto. La gloria de Cristo había cautivado a Mateo. Eso fue lo que le pasó. Y ahora yo te pregunto, ¿tú has pasado por esa experiencia? De verdad. Yo no te estoy preguntando cuántos años tú tienes en la iglesia. Yo no te estoy preguntando si alguna vez tú levantaste la mano en algún lugar, pasaste al frente, hiciste la oración del pecador, invitaste a Jesús a entrar en tu corazón. Yo no estoy preguntando eso. Lo que te estoy preguntando es si alguna vez tú pasaste por la experiencia de Mateo. ¿Tú puedes identificarte con la experiencia de Mateo? Porque mira, mi hermano y mi amigo que estás aquí en esta mañana, la Biblia no reconoce dos clases de discípulos. Hay personas que yo creo que tienen en su mente que en la Biblia, en la iglesia, hay dos clases de discípulos del Señor: los que siguen a Jesús dejándolo todo y los que siguen a Jesús manteniéndose aferrados al mundo. No. Hay una sola clase. El Señor Jesucristo dice en Lucas capítulo 14, versículo 33, que cualquiera de vosotros, cualquiera, no los supersantos, no los pastores, no los misioneros, cualquiera de vosotros que no renuncia a todo lo que posee, no puede ser mi discípulo. ¿Tú oíste eso? Jesús dice que el que no renuncia a todo lo que posee, no puede ser su discípulo. Cualquiera de vosotros. Ahora, eso no quiere decir obviamente que todos los que siguen a Jesús deben vender todas sus pertenencias, que todos los que siguen a Jesús deben dejar su oficio, su profesión, su carrera, pero sí significa que deben renunciar a todo eso. En otras palabras, todas esas cosas tienen que pasar a un plano muy secundario en relación con Jesús. Eso tiene que dejar de ser lo que te define. Eso tiene que dejar de ser lo que domina tu vida. Eso tiene que dejar de ser la base de tu felicidad. Eso tiene que dejar de ser el motor de tu existencia. Cuando una persona verdaderamente se convierte a Cristo, de repente deja de ver las cosas que tiene como sus posesiones, porque él mismo se ve como una posesión de Jesús. Él es mi dueño. Yo soy su posesión. Todo lo mío es de él, porque yo mismo soy de él. Y lo que Jesús está diciendo en Lucas es que el que no está dispuesto a hacer eso por causa de su relación con Jesús es porque no conoce a Jesús. No conoce a Jesús. Es a eso que se refiere Pablo en Filipenses capítulo 3, versículo 7, cuando dice que todas las cosas que él antes consideraba como una ganancia, es decir, como aquello que hacía de su vida algo digno de ser vivido, lo que le daba a Pablo su identidad, de repente comenzó a considerarlas como pérdidas por causa del amor a Cristo. Y ciertamente aún estimo todas las cosas como pérdidas por la excelencia del conocimiento de Cristo Jesús, mi Señor, por amor del cual lo he perdido todo. ¿Oíste eso? Por amor del cual lo he perdido todo. Todo y lo tengo por basura para ganar a Cristo. Y yo te pregunto una vez más, ¿tú puedes identificarte con esas palabras de Pablo? Porque si no es así, es muy probable que nunca hayas pasado por un verdadero proceso de conversión. Eso es serio, hermanos. Eso es serio. Cristo dice que en el día del juicio muchos llegarán allí pensando que eran lo que no eran.
Muchos me dirán: Señor, Señor, en tu nombre echamos fuera demonios, en tu nombre profetizamos, en tu nombre hicimos muchos milagros. Y entonces les declararé: yo nunca os conocí, apartados de mí, hacedores de maldad. Nunca los conocí. Ustedes nunca fueron míos. Y aclaro, eso no quiere decir que los verdaderos cristianos no tengamos una lucha en nuestro interior, ¿verdad? Para volver a los antiguos ídolos de nuestra antigua vida y ponerlos en el altar del corazón. No, no, los cristianos tenemos una lucha con esas cosas, pero el verdadero cristiano se reconoce porque se mantiene en pie de guerra. Él se mantiene en pie de guerra contra la idolatría de su propio corazón. Él se mantiene en guerra contra el pecado. Y cuando él se da cuenta, cuando él se da cuenta de que ha quitado sus ojos de Jesús para ponerlos en cualquier otra cosa de este mundo, él viene otra vez a Cristo en arrepentimiento y fe. Ayer alguien me envió un artículo de R.C. Sproul, y lamentablemente no puedo leer ese artículo aquí, es muy extenso, pero básicamente lo que Sproul dice en ese artículo es que los verdaderos cristianos no se reconocen tanto porque pecan menos, aunque la Biblia dice claramente que los que son nacidos de Dios no practican el pecado. Pero dice Sproul, lo que distingue al creyente no es únicamente, no es primariamente el hecho de que peca menos, es que se arrepiente más. No es que peca menos, es que se arrepiente más. Está más consciente de su pecaminosidad, está más consciente de su maldad y viene a Cristo continuamente en arrepentimiento y fe. Así que, mi amigo que estás aquí en esta mañana, te tengo una buena noticia. Jesús no vino al mundo a congregar alrededor de él personas buenas y decentes. Aclaro, él tampoco vino al mundo a buscar personas dañadas en su pecado y dejarlas tal cual están. Cristo vino a buscar y a salvar lo que se había perdido. Cristo vino a transformar pecadores para convertirlos en seguidores suyos. Versículo 15. Aconteció que estando Jesús a la mesa en casa de él, es decir, de Mateo, muchos publicanos y pecadores estaban también a la mesa juntamente con Jesús. ¿Vieron eso? Muchos publicanos y pecadores y sus discípulos, porque había muchos que le habían seguido. Él no los dejó como estaban. Mateo quiso honrar a Jesús haciéndole un banquete en su casa y al mismo tiempo buscar la ocasión para que sus amigos conocieran a Jesús. De paso, esa es otra de las características de aquellos que realmente han conocido a Cristo. Ellos no solamente están dispuestos a dejarlo todo para seguirle a él, sino que de inmediato quieren que otros también le conozcan. Mateo quería compartir con sus amigos el tesoro que él acababa de encontrar. Así que hizo una gran comida. Se ve que Mateo tenía una buena posición económica y una casa grande. Dice que eran muchos los que estaban en la mesa. A este hombre le había ido bien. Invitó a mucha gente. Y mucha gente que pertenecía a un grupo muy selecto. Mateo era muy selectivo. Él invitó publicanos y pecadores. Publicanos y pecadores. Ese término pecadores que se usa aquí es el que se usaba en aquellos días para señalar a las personas que tenían una moral cuestionable o todos aquellos que no seguían al pie de la letra todas las regulaciones que los fariseos habían impuesto a la ley de Moisés. Por eso resultaba tan chocante ver a Jesús en esa compañía. Y eso nos lleva al siguiente aspecto que se revela en este pasaje. Ya vimos que Jesús procura asociarse con personas no adecuadas para transformarlas en discípulos suyos. Y ahora vemos en esta segunda parte del pasaje que las personas adecuadas terminan siendo antagonistas de Jesús. O sea, Jesús vino a buscar personas no adecuadas. Y aquellos que creen que son las personas adecuadas terminan siendo antagonistas de Jesús. Vean el versículo 16. Y los escribas y los fariseos, viéndole comer con los publicanos y con los pecadores, dijeron a los discípulos: ¿qué es esto que él come y bebe con los publicanos y pecadores? Por supuesto, no vayan a pensar que ellos de verdad te estaban preguntando porque querían saber la respuesta. No es ese tipo de pregunta. Eso es como las preguntas que nos hacen a veces las esposas. ¿Y de verdad tú crees que por ahí?
Y no es para saber si de verdad creemos, es para decir, piénsalo bien. ¿Qué es esto? Dicen ellos. Jesús come con publicanos y pecadores. Y es interesante ver que en esos dos versículos 15 y 16, esa expresión publicanos y pecadores aparece tres veces. Es como si Marco quisiera remachar el asunto. Jesús estaba con publicanos y pecadores. La semana pasada nosotros vimos que los escribas, que son los protagonistas aquí en esta parte, algunos de los escribas comenzaron a criticar a Jesús por haberle otorgado al paralítico el perdón de los pecados. ¿Quiénes eran los escribas? Los escribas eran los intérpretes profesionales de la ley. Ellos eran los teólogos de la época. Ellos eran los expertos en la ley de Moisés. Así que ellos entendían perfectamente lo que implicó esa acción de Jesús cuando le perdonó al paralítico todos sus pecados. Ellos de inmediato, como teólogos al fin, dijeron: hey, ¿qué está pasando aquí? Solo Dios puede perdonar pecados. Jesús está perdonando pecados. En conclusión, Jesús se está presentando a sí mismo como si Él fuera Dios. Y teológicamente estaban en lo correcto. Eso es lo que estaba sucediendo. Ahora imagínense lo chocante que tiene que haber sido para estos líderes religiosos ver a ese Jesús que acaba de comportarse como si Él fuera Dios comiendo en la misma mesa con publicanos y pecadores. Sobre todo porque ahora Marcos aclara que estos escribas pertenecían a la secta de los fariseos. Eso no se ve en la Reina Valera, porque en nuestras versiones dice: y los escribas y los fariseos. Pero lo que dice el texto griego es: los escribas de los fariseos. O sea, ellos eran escribas y para colmo también eran fariseos. Eran escribas que pertenecían a la secta de los fariseos. ¿Y quiénes eran los fariseos? Eran hombres profundamente religiosos, profundamente moralistas y en la mayoría de los casos profundamente hipócritas. Se apegaban a las interpretaciones rabínicas de la ley con una devoción cercana al fanatismo y a la ridiculez. Uno de los mejores comentarios o de los mejores retratos que nosotros encontramos en los evangelios del carácter de estos hombres es el que vemos en la parábola del fariseo y el publicano en Lucas capítulo 18. ¿Recuerdan esa parábola cuando dice que dos personas subieron al templo a orar? Uno era fariseo y el otro era publicano. Y el fariseo, puesto en pie, le oraba a Dios, y dice que oraba consigo mismo. O sea, él creía que le oraba a Dios, pero estaba orando para sí mismo. Y decía: Señor, yo te doy gracias. Era un hombre agradecido. Yo te doy gracias, Señor, porque yo no soy como los otros hombres: ladrones, adúlteros, impíos, ni aún como este publicano. Ayuno dos veces a la semana, doy diezmo de todo lo que gano. Señor, gracias por haber hecho de mí una obra maestra. Y dice Jesús que el publicano, estando lejos, él ni siquiera quería acercarse a donde estaba el lugar santísimo, estando lejos, se golpeaba el pecho y decía: Señor, sé propicio a mí, pecador. Y dice Cristo en el versículo 14 de Mateo 8, de Lucas 8, de Lucas 18, perdón, dice: os digo que este publicano descendió a su casa justificado antes que aquel fariseo, porque el que se humilla será enaltecido, el que se enaltece será humillado. Esos eran los fariseos. La palabra fariseo significa literalmente los separatistas. Ya ahí eso es suficiente para ver quiénes eran. Los separatistas. Su meta en la vida era separarse de todo pecador, era separarse de todo lo que pareciera religiosamente impuro. Estos hombres trataban por todos los medios a su alcance de mantenerse lo más lejos posible de los pecadores para no contaminarse. Ahora imagínense lo chocante que tiene que haber sido para estos escribas de los fariseos ver a Jesús en la casa de Mateo. Un fariseo nunca entraba a la casa de un publicano. Y Jesús no solamente entró, es que estaba allí con los publicanos y pecadores comiendo en la mesa. ¿Acaso no dice el Salmo 1 que es bienaventurado el varón que no se siente en la silla con los escarnecedores? ¿Cómo es posible
que Jesús se atreva a compartir en medio de semejante grupo. La conclusión era más que obvia. Si Jesús hubiera sido un enviado de Dios, seguramente estaría en compañía de otro tipo de personas. Esa fue la conclusión de los escribas y fariseos. Si Jesús realmente fuera un enviado de Dios, ¿con quién iba a estar? Con nosotros los fariseos. Este es el partido que le corresponde si él fuera hijo de Dios. ¿Saben cuál era el problema de estos hombres? Ellos sabían mucha teología. Eran quisquillosos en todos los detalles de la ley de Moisés. Pero ellos no tenían ni una clara perspectiva del pecado, ni un claro entendimiento de la gracia. Ese era el problema. Ellos no tenían ni una clara perspectiva del pecado, ni un claro entendimiento de la gracia. Y eso fue lo que llevó a Jesús a aclarar su misión, a declararle el propósito de su misión. Versículo 17. Al oír esto, Jesús les dijo: los sanos no tienen necesidad de médicos, sino los enfermos. No he venido a llamar a justos, sino a pecadores. Los sanos no tienen necesidad de médico. El Señor está usando aquí la ironía. Es un comentario bien irónico para hacerle ver a los escribas que su acusación era completamente absurda. ¿Podemos criticar a un médico por el hecho de que se asocie con los enfermos? ¿Qué ustedes creen? Por supuesto que no. Si un médico decidiera juntarse únicamente con los que están sanos, él estaría traicionando su profesión. ¿No es así? Los médicos están allí para buscar a los enfermos, para tratar con los enfermos, para sanar a los enfermos. Y lo mismo podemos decir de nuestro Señor Jesucristo. Su relación con los publicanos y con los pecadores no era otra cosa que una parte integral de su misión, porque Él vino a buscar y a salvar lo que se había perdido, sin importar de qué lado de la verja estén. Él vino a buscar y a salvar lo que se había perdido. El problema de los fariseos y de los escribas no es que eran tan buenos que ellos no necesitaban el evangelio. No, el problema de esta gente es que ellos no podían darse cuenta de la terrible condición en que se encontraban delante de Dios, a pesar de toda su decencia, a pesar de toda su religiosidad. Cuando el Señor dice aquí que los sanos no tienen necesidad de médicos, sino los enfermos, y que Él no vino a llamar a justos, sino a pecadores, Él no está dividiendo a la humanidad en dos grupos: los que necesitan la salvación y los que no lo necesitan. No, lo que Él quiere mostrar a estos líderes religiosos de Israel y a todos los que son como ellos, que el primer paso para poder ser salvos es ver la necesidad de ser salvados. El primer paso para ser salvo es ver la necesidad de ser salvados. Mi amigo, déjame hacerte una pregunta. Sé honesto delante del Señor. ¿Tú estás consciente del problema tan serio que tú tienes delante de Dios por tus pecados? ¿Tú estás consciente de eso? Escucha brevemente estos pasajes de las Escrituras. En una ocasión, uno de estos intérpretes de la ley se le acerca al Señor Jesús y le dice: Señor, ¿cuál es el mandamiento más importante en la ley? Y Cristo le dice: muy fácil, amarás al Señor tu Dios con todo tu corazón, con toda tu alma, con toda tu mente, con todas tus fuerzas. Ese es el primero y más grande mandamiento. Y el otro, el segundo, es semejante: ama a tu prójimo como a ti mismo. Ups. ¿Quién cumple eso? Óyeme bien, otra vez, este es el mandamiento más importante. Eso quiere decir que la violación de ese mandamiento es el pecado más grande. No es matar, no es robar, no es adulterar, no es fornicar, no es mentir. El pecado más grande que un hombre puede cometer es no amar a Dios con todo su corazón, con toda su alma, con toda su mente, con todas sus fuerzas. Y eso no lo hace ningún ser humano ni por un segundo. Y mucho menos amar al prójimo como a nosotros mismos. No, yo me amo a mí mismo con todo mi corazón, con toda mi alma, con toda mi mente. Al otro no. Otro pasaje, Gálatas capítulo 3, versículo 10. Dice el apóstol Pablo, oye qué irónico este pasaje, qué chocante. Pablo dice en Gálatas capítulo 3, versículo 10:
Cualquiera pues que quiera salvarse guardando la ley está bajo maldición. Porque escrito está en la ley: maldito todo aquel que no permaneciere en todas las cosas escritas en el libro de la ley para hacerlas. En otra palabra, más sencilla, tú te quieres salvar guardando la ley, tú tienes un tremendo problema delante de Dios. Tú te quieres salvar guardando los mandamientos, tú tienes un serio problema delante de Dios. Porque la Biblia dice que es maldito todo aquel que no obedece cada uno de esos mandamientos en todo su detalle durante toda su vida. ¿Quién puede con eso? Y si todavía no te sientes perdido, escucha lo que dice Santiago capítulo 2, versículo 10. Cualquiera que guardare toda la ley, pero ofendiere en un punto, se hace culpable de todos. Ups. ¿Tú recuerdas esa mentirita blanca que tú dijiste el otro día? No fue simplemente una mentirita blanca, es que tú quebrantaste toda la ley. Porque la ley es como una cadena, es como una cadena, es una cadena con 10 eslabones, la ley moral de Dios. Si tú rompes un eslabón, no rompiste un eslabón, dañaste la cadena. Dañaste la cadena. Así que lo que Jesús está diciendo en Marcos capítulo 2, versículo 17, no es que hay personas en el mundo que son tan malas que necesitan el perdón de Dios y otras que son tan buenas que no lo necesitan. No, eso no es lo que Jesús está diciendo. Lo que el Señor quiere que veamos es que todos tenemos la misma necesidad de salvación, pero hay muchos que esconden esa necesidad bajo un manto de decencia y de religiosidad. La buena noticia es que hay esperanza para todos en el Evangelio. Para los publicanos y para los fariseos. Hay esperanza. Siempre que reconozcas tu impotencia y tu miseria en la presencia de Dios. Se cuenta la historia de un cristiano que estaba evangelizando a una persona y tratando fervientemente de guiarlo al Señor. Pero este individuo se creía demasiado indigno para recibir la salvación. Así que el cristiano le mostró la oración del publicano que vimos hace un momento, en Lucas 18. Dios, sé propicio a mí, pecador. Y decía: mira cómo este publicano encontró paz y liberación cuando se humilló pidiendo perdón al Señor en verdadero arrepentimiento. Y el individuo le respondió: es que yo he sido peor que el publicano, yo soy un fariseo. Bien le contestó el cristiano: puesto que el Señor estuvo tan contento de escuchar al publicano clamar: Dios, ten misericordia de mí. Imagínate qué contento se hubiera puesto si hubiera escuchado al fariseo orar de esa manera. Mira, mi amigo, yo no sé de qué lado de la verja tú estás. Si del lado de los morales y decentes, o del lado de los inmorales e indecentes. Yo no sé cuál es el lado de la verja en que tú te pones. Pero tú necesitas urgentemente arreglar tus cuentas en el tribunal de Dios. Tú necesitas urgentemente arreglar tus cuentas en el tribunal de Dios. Y repito, la buena noticia es que Cristo vino al mundo a salvar todo tipo de pecadores. Yo recuerdo cuando nuestra hija mayor se bautizó, uno de los pecados que ella confesó, que Dios le dio convicción de pecado, es que ella era una farisea. Y se dio cuenta que ella era una farisea, se portaba muy bien, era bien portada, pero era pecadora. Y el Señor se lo hizo ver y la salvó. ¿Eres tú un fariseo? Hay esperanza para ti. Hay esperanza para ti. Cristo vino al mundo a salvar fariseos.

yo no he venido a llamar a justos, sino a pecadores. Los sanos no tienen necesidad de médico, sino los enfermos. Y ustedes, fariseos, están enfermos. Están enfermos, ustedes necesitan salvación. La buena noticia es que hay salvación para ustedes, si vienen a mí en arrepentimiento y fe. Ahora, yo no quisiera concluir este mensaje sin traer también unas palabras de aplicación para todos los creyentes que se congregan en esta iglesia. Es evidente, hermanos, que nosotros tenemos mucho que aprender en este pasaje acerca de la misión y del ejemplo de nuestro Señor Jesucristo. Él no se quedó en su casa esperando que las personas en necesidad vinieran a Él. No, Él salió a buscarlos. Él salió a mostrarles compasión y a predicarles la palabra. La asociación de Cristo con los pecadores tenía un objetivo claro, y no era dejarse arrastrar por ellos a la impiedad en la que ellos vivían. Era rescatarlos de su vana manera de vivir. Es por eso que en el Nuevo Testamento nosotros encontramos dos declaraciones que de primera impresión parecen contradictorias. En Mateo capítulo 11, versículo 19, dice que Jesús era amigo de pecadores. Pero en Hebreos capítulo 7, versículo 26, dice que Él era santo, inocente, sin mancha y apartado de los pecadores. Por fin, ¿era amigo de los pecadores o era apartado de los pecadores? Sí. Las dos cosas. Las dos cosas. Al mismo tiempo. De hecho, hubiera sido imposible para Jesús ser amigo de pecadores, de haberse enredado en el pecado de los pecadores. Hubiera sido imposible para Él. Pero la única forma de cumplir su misión era acercándose a los pecadores, era predicándoles la palabra, era mostrándoles misericordia y compasión. Hermanos, hermanos, ¿ustedes se imaginan al Dios encarnado? A ese Dios que los serafines alaban en Isaías capítulo 6, se cubren el rostro porque no pueden mirar la santidad de Dios y le alaban diciendo: Santo, Santo, Santo Jehová de los ejércitos, toda la tierra está llena de tu gloria. ¿Ustedes se imaginan a ese Dios todopoderoso hecho hombre, sentado en la casa de Mateo, en una mesa llena de gente inmoral? Y por favor, no se imaginen a Jesús como una cara de... ¿Ustedes han visto el busto de Beethoven? Beethoven era muy amargado. No se imaginen a Jesús con una cara de busto de Beethoven. Él estaba allí sentado a la mesa compartiendo con estos publicanos y pecadores. Yo me imagino a Jesús echándole el brazo a estos publicanos y pecadores. Yo tengo algo que tú necesitas y yo vine a dártelo. Por eso estoy aquí. Y me lo imagino con una sonrisa en el rostro. Me imagino haciéndolos sentir bienvenidos. Oh, mis hermanos de IBCJ, mis hermanos, nosotros también tenemos una misión que cumplir. Cristo dice: así como yo fui enviado, yo los envío al mundo. Nosotros tenemos una misión que cumplir, llevar el mensaje de salvación a los publicanos y fariseos de este mundo, confiando en que Dios sigue obrando con poder por medio de la predicación del Evangelio. Pero eso no será posible si nosotros asumimos la postura que muchos cristianos evangélicos asumen de: yo soy más santo que tú. Esa postura que tenían los fariseos. Y perdemos ese contacto vital con los incrédulos que nos permite compartirles el Evangelio. Mi hermano, recuerda lo que tú eras cuando tú no eras cristiano. No, tú no eres más santo que nadie. Yo no soy más santo que nadie. Nosotros no podemos venir a un pecador a decirle condescendientemente: ven, impío. No muy cerca. No me quiero contaminar con tu pecado. Porque eso no fue lo que hizo Jesús. Eso no fue lo

wow, qué hermoso Salvador tenemos nosotros, hermanos. Eso no fue lo que hizo Jesús. Y no solamente aquí en esta historia, cuando Cristo estaba en la tierra, es que tú tienes que imaginarte a Jesús cuando vino a tu vida de pecado, cuando tú estabas en el lodo de tu pecado. Tú tienes que imaginarte a Jesús viniendo y diciendo: tú eres uno de los míos, yo te escogí de antes de la fundación del mundo. Ven, hijo mío, ven. Yo quiero estar contigo. Yo quiero tenerte cerca de mí. Y saben que a veces, y ya estoy terminando, no se preocupen. Saben que a veces, yo creo que nosotros podemos dar esa idea, no porque conscientemente estemos pensando yo soy más santo que tú, pero a veces, hasta en la cara que tenemos, hermanos. ¿Ustedes creen que cuando una persona invitada viene a esta iglesia, se siente bienvenida? Bueno, es difícil saberlo. ¿Saben por qué? Es difícil saberlo porque depende de dónde caiga o de por qué puerta entre. Yo creo que la mejor pregunta que yo puedo hacerte en esta mañana es: si todos los creyentes de esta iglesia fueran como tú, ¿tú crees que las visitas que vendrían a esta iglesia se sentirían bienvenidas? No importa lo que sean, no importa lo que sean. Puede ser un capo mafioso. La pregunta es si puede sentirse bienvenido por la cara tuya. Mis hermanos, todos nosotros somos pecadores salvados por gracia, que debemos dar de gracia lo que de gracia recibimos. Todos nosotros tenemos un gran Salvador que es digno de ser proclamado, y hay un montón de personas allá afuera que lo necesitan urgentemente y no lo saben. No lo saben. Oh, que el Señor nos ayude a ser imitadores de Jesús, de tal manera que se pueda decir de nosotros que somos amigos de pecadores. Amigos de pecadores, mostrando al mismo tiempo, en una forma muy evidente, que ese Jesús transformó nuestras vidas a través de frutos dignos de arrepentimiento y frutos dignos de fe.

Bienvenidos una vez más. Ya estamos juntos en su programa Tiempo de Vivir. Y esperamos hoy día nuevamente, como siempre, disfrutar de una hermosa bendición del Señor. Ya estaremos entonces leyendo su palabra, la cual se encuentra en Primera de Samuel, capítulo 1. Aquí en el versículos 12 le damos lectura a su santa palabra, que dice así: mientras ella oraba largamente delante de Jehová, Elí estaba observando la boca de ella. Pero Ana hablaba en su corazón y solamente se movían sus labios y su voz no se oía. Y Elí la tuvo por ebria. Entonces le dijo Elí: ¿hasta cuándo estarás ebria? Digiere tu vino. Y Ana le respondió diciendo: no, señor mío, yo no soy una mujer atribulada de espíritu. No he bebido vino ni sidra, sino que he derramado mi alma delante de Jehová. No tengas a tu sierva por una mujer impía, porque por la magnitud de mis congojas y de mi aflicción he hablado hasta ahora. Dios eterno y amantísimo Padre, en esta hora pedimos que tú me des la gracia, la sabiduría de lo alto, para que esta palabra pueda llegar al corazón de los necesitados. Toma dominio absoluto de lo que vamos a hablar y que esos corazones acongojados, entristecidos como el corazón de Ana, en esta hora sean levantados, sean animados. Pon tu bendición sobre cada uno de los que escuchará este mensaje. Te lo pedimos en el nombre de Jesús, nuestro Salvador. Amén y amén. La esterilidad de Ana se atribuye directamente a la actividad de Dios en su vida. Es difícil comprender, entender o aceptar por qué Ana fue una mujer estéril. Sin embargo, cuando leemos la Biblia, nos damos cuenta que Dios, en su amor, en su bondad, en lo absoluto que Él es, había impedido que ella tuviera hijos, porque la quería preparar para el nacimiento de un hijo que sería usado para su gloria. Y lo haría como milagro de esta mujer que era estéril. A veces, Dios también pudiera hacer que los creyentes suframos y tengamos decepciones y tengamos problemas en la vida, para llevarnos a situaciones en las cuales nos podamos sentir insuficientes y nos podamos dar cuenta de que dependemos de Él. Y aquí vemos entonces el caso de esta mujer que no podía tener hijos y era además una mujer que se le miraba mal en aquel tiempo. Las mujeres de esa época que no podían tener hijos, se les miraba con desprecio, se les miraba como que había una maldición de Dios en ellos o en ellas, y era triste. Y teníamos acá en la palabra del Señor a alguien que cada vez que Ana iba al templo, como dice uno de sus versículos, su rival la irritaba. Una mujer llamada Penina. La hacía enojarse. La hacía entristecerse porque Jehová no le había concedido hijos. Y esto lo hacía esta mujer cada vez que Ana subía a la casa de Jehová. Y allí ella lloraba amargamente. Pero un día cualquiera, ella está en el templo, como el versículo que leímos, el 12, mientras ella oraba largamente delante de Jehová, allí estaba el sacerdote observándola. Una mujer que solo hablaba en su corazón, que solamente se movía en sus labios, su voz no se oía porque la congoja era tan grande, tan tremenda,
tan terrible el no poder tener hijos, y que no solamente era eso, sino que más encima era la burla de los demás. Quizás podemos pensar a veces, ¿estamos destinados a sufrir? ¿Estamos destinados para vivir siempre en aflicciones? No. A lo mejor usted en esta hora está afligido, afligida, pasando momentos difíciles y piensa que su destino es la fatalidad. Su destino es llorar amargamente siempre. Pero ¿sabe qué? Dios ha preparado un plan para su vida como el plan que preparó para esta mujer. ¿Qué quería Dios de Ana? Primeramente, que reconociera su dependencia 100% de Él. Que ella se aferrara a sus promesas, porque para Dios nada es imposible. Segundo, Dios quería demostrar su poder a través de la vida de Ana, haciendo posible lo imposible. ¿Acaso también no lo hace hoy Dios? Dios permite cosas. Dios permite que sucedan situaciones adversas y que hayan aflicciones. ¿Cómo usted y yo podríamos ver o experimentar el poder de Dios si no nos sucedieran cosas negativas en la vida? ¿Cómo podríamos aprender a depender de Dios si todo nos saliera color de rosa, si todo anduviera bien? Sin embargo, muchas veces Dios permite situaciones adversas. Su palabra dice que a los que aman a Dios, todas las cosas les ayudan a bien. Aquí vemos a Ana, a esta mujer imposibilitada. Quizás usted no está imposibilitada de tener hijos, pero a lo mejor tiene una imposibilidad grande en su vida, que es una enfermedad, que son los problemas económicos, problemas familiares. Seguramente usted ve algunos sueños inalcanzables, como ser, ¿cuándo veré a mis hijos entregados a Dios? ¿Cuándo mi esposo, mi esposa se entregará a Dios? Y usted ve como algo imposible. Pero también Dios lo permite a veces y como que demora un poco para que nosotros aprendamos a depender 100% de Él. Aquí tenemos el caso de Ana entonces. ¿Qué quería Dios? Que Ana dependiera 100% de Dios. ¿Por qué? Porque si Ana hubiera tenido hijo en forma natural, como todas las mujeres lo tienen, ella se hubiera dedicado a sus hijos. Ella no hubiera estado clamando, ni gimiendo, ni rogándole a Dios. Pero la palabra de Dios dice que ella fue al templo y allí apenas movía sus labios. Ni siquiera se le oía su voz. Allí estaba tirada prácticamente en el suelo. ¿Cómo será la actitud de ella tan terrible de humillación que cuando la ve el sacerdote, siendo el sacerdote del templo, él piensa que ella está ebria, que está borracha? Porque debe haber estado en una posición de humillación tremenda, quizás tirada. Y es por eso que va donde ella a decirle, mujer, ¿hasta cuándo estarás ebria? ¿Cómo se te ocurre venir al templo en esas condiciones? Si usted se pone en el caso de Ana, y yo me pongo en el caso de Ana, debe ser terrible ir con una tremenda congoja, con una tremenda aflicción de espíritu, como ella lo dice, por el acoso de su rival llamada Penina, por las malas miradas de la gente, llegar a un lugar donde ella cree que va a encontrar paz, que va a encontrar tranquilidad, donde ella va a poder estar en conversación con Dios, y se encuentra que el propio sacerdote, el que está a cargo del templo, más encima la trata de ebria, de borracha. Debe ser terrible. Pero ella, en vez de enojarse, en vez de irse y decir no vengo más a este templo, porque ni el sacerdote me entiende, ¿sabe lo que dice ella? No tengas a tu sierva por una mujer impía.
porque por la magnitud de mis congojas y de mi aflicción he hablado hasta ahora. Yo soy una mujer atribulada de espíritu. No he bebido vino ni sidra, sino que he derramado mi alma delante de Jehová. Por eso estoy aquí. No es lo que tú estás diciendo. Hay un dolor en mi corazón, hay una tristeza en mi corazón. Necesito tener un hijo. Y he venido porque yo creo que Dios puede hacer un milagro. Lo más maravilloso es que nosotros, amigo, amiga, hermano y hermana que me escuchas, creemos en un Dios de milagro. Probablemente usted está viviendo un momento de desesperación, está viviendo un momento de tristeza, de soledad, de alguna enfermedad donde solamente un milagro pudiera salvarle. Hágalo de Ana. Ella reconoció que Dios era el único que podía ayudarle. Siempre yo he dicho algo. Normalmente los cristianos, cuando tienen problemas, se quedan en casa. Normalmente cuando hay fuertes dificultades, la gente se queda en casa. Más de una vez le hemos preguntado a los hermanos, tanto tiempo que no venía, ¿qué pasaba? Es que tengo tantos problemas, se toman la cabeza. Es que ya no tengo ganas, es que es muy fuerte mi lucha, mi dificultad. Pero vamos, el contraste de esta mujer. Ella en su aflicción, en su dolor, recurrió al templo. Y yo me tomo de esta palabra para decir siempre, cuando hay más problemas, cuando hay más luchas, cuando hay más dificultades, cuando parece que estamos luchando solos contra el mundo, es cuando más debiéramos estar cerca o en la casa del Señor, allí, tirados a lo largo, ojalá, clamando y pidiendo, Dios, tú eres el único que me puedes ayudar. Y lo vemos aquí. Porque cuando no tenemos problemas, pocas veces dependemos de Dios. Siempre la gente depende de Dios cuando hay dificultades. Como dije adelante, Ana se hubiera dedicado a sus hijos si lo hubiera tenido en forma natural. No hubiera tenido para qué ir a orar tanto, ni humillarse, ni estar allí acongojada. Sin embargo, al estar estéril, y al ver que las demás quizás corrían con sus hijos, como pasaba con Penina, su marido le llegó a decir, ¿por qué lloras? ¿Por qué no comes? ¿Y por qué está afligido tu corazón? ¿No te soy yo mejor que 10 hijos? Hasta su propio marido no la entendía. Él pensaba que podría reemplazar a ese hijo que Ana deseaba tener. Lo dije, era una afrenta. Ni por más que su marido la amara, la quisiera, estuviera con ella, no era lo mismo. Los hijos no reemplazan al esposo, los esposos no reemplazan a los hijos. Había un dolor. Ella, en vez de quedarse en casa, siempre iba al templo. Y lo dice el mensaje, que su rival la acongojaba, la hacía enojarse. Siempre estaba molestándola porque no tenía hijos. Ella podría haber dicho, ¿de qué me vale ir al templo? Allí voy a hacer la mofa de los demás, voy a hacer la risa de los demás. ¿De qué me vale ir a clamar a Dios? Por eso este mensaje yo creo que es para usted, hermana, o amigo, amiga. Cuando tenga más dolor, cuando esté más en aflicción, cuando parece que las cosas no funcionan, es cuando más debe acercarse a Dios a orar, humillarse, pedirle que le acompañe, pedirle que Dios le ayude. Aquí vemos, por ejemplo, que cuando Ana le dice, no tengas a tu sierva por una mujer impía, porque por la magnitud de mi congoja, era tan grande su dolor, era tan grande su tristeza, era tan grande su soledad, era tan grande la aflicción que ella sabía que solo Dios podría ayudarla. Y seguimos leyendo cuando Elí se da cuenta que no era lo que él pensaba, porque la gente podrá pensar muchas cosas de usted y de mí,
La gente podrá decir muchas cosas, pero solo usted sabe su dolor. Solo usted sabe lo que le está sucediendo en su interior. Solo usted sabe la congoja que tiene. A lo mejor ahora mismo estás llorando, mujer, varón. Probablemente ahora mismo estás pasando por un momento crítico, por un momento difícil, donde ves todo oscuro, donde ves que todo es imposible, donde ves que pareciera que hasta Dios se olvidó de ti. En vez de reclamar, en vez de juzgar, en vez de decir, Señor, ¿por qué a mí? ¿O hasta cuándo? Derrama tu alma a Dios. Derrama tu corazón a Dios. Dile, Señor, yo creo a tu palabra, yo creo a tus promesas, yo creo que eres un Dios de lo imposible, yo creo que eres un Dios que hace milagros, yo creo que eres un Dios que viniste a salvar, que viniste a dar vida y vida en abundancia. Dios no quiere que usted siempre viva en aflicciones. Muchas veces estas vienen por las desobediencias, por los errores de la vida. Muchas veces vienen por situaciones ajenas a nosotros, pero muchas veces también Dios las permite. ¿Y sabe para qué? Para demostrar su poder, para que nosotros aprendamos a depender de Él, para que confiemos en Él, para que tengamos fe en Él. Y es entonces cuando podremos hablarles a otros de las maravillas de Dios. Si usted y yo nunca experimentamos el poder de Dios, ¿cómo le daremos a otros que Él es poderoso? Si nunca Él ha hecho nada en nuestras vidas. ¿Y Él cómo lo va a hacer si nunca hay imposibles? Porque no se olvide que lo posible lo hace el hombre, lo imposible lo hace Dios. Entonces tienen que haber imposibles en la vida del ser humano donde Dios tiene que actuar. Cuando Elí escucha las palabras de esta mujer, le dice, ve en paz. Y el Dios de Israel te otorgue la petición que le has hecho. O sea, en el fondo le está diciendo, discúlpame por haberte juzgado. Perdóname, pero ahora ándate a tu casa en paz, ándate tranquila, porque si le oraste a Dios, si le clamaste a Dios, ten la seguridad que Dios te va a responder. Y ella dijo, halle tu sierva gracia delante de tus ojos, y se fue la mujer por su camino y comió y no estuvo más triste. Qué interesante es este versículo. Y no estuvo más triste. O ella oró, clamó a Dios y le pidió un hijo. Y ella se fue con la confianza que Dios le daría ese hijo. Comenzó ya a tener en su mente y en su corazón esa bendición. No esperó que llegara el hijo primero para alegrarse. Ojo amigo, ojo amiga. No esperó que pasara un año o quedara embarazada, sino que se fue a su casa, comió y no estuvo más triste. O sea, la confianza en Dios debe estar desde cuando oramos y pedimos conforme a su voluntad. Señor, yo creo que tú lo vas a hacer. Tú me prometiste esto y esto y esto otro. Y yo creo que tú lo harás. Ahora voy a esperar confiado. Ahora voy a esperar confiada en ti. Eso es lo que usted debe hacer y decir. Si vemos el caso de Ana, si podemos ver y leer qué cosa hizo Ana. Ella dice, cuando nazca ese hijo, lo dedicaré a Dios. Lo dedicaré a Dios. ¿Qué demostró con esto? Ana demostró su devoción por el Señor. ¿Cómo se demuestra la devoción? Porque ella tuvo disposición de dedicar ese hijo a Dios. ¿Usted tiene la disposición de dedicar su vida? Usted, cuando le pide algo a Dios, quiere que Dios le responda, es verdad, buen deseo. Pero, ¿qué da usted? ¿Qué le entrega usted a cambio a Dios? ¿Está con una disposición en su corazón? ¿Está demostrando una devoción por Él? ¿Cuántas veces Dios nos ha respondido? ¿Cuántas veces Dios a usted le ha respondido? ¿Cuántas veces Dios
le ha concedido lo que usted ha pedido. ¿Y cuál ha sido su devoción? Muchas veces ha sido cero. Muchas veces no hemos sabido agradecerle a Dios su bondad, su amor, su misericordia. ¿Cuántas veces nos ha sanado? ¿Cuántas veces nos ha librado de muchas cosas? ¿Cuántas veces ha hecho milagro? Pero se nos olvida porque no hay una devoción por él. Ana, ¿qué hace aquí? Ella demuestra una devoción al Señor mediante su disposición de dedicar a su hijo a la obra del Señor. Es importantísimo. Oye, usted que es padre o madre, también puede expresar su consagración a Dios y a su obra. ¿Cuándo? Cuando entrega a sus hijos al ministerio de Dios. Una de las cosas que yo muchas veces he dicho, ¿por qué los hijos son como son hoy en día, no como en aquellos años? Porque los padres no han dedicado a sus hijos desde pequeño a Dios. ¿Qué dice la Biblia? Instruye al niño en su carrera y aun cuando viejo no se apartará de ella. Muchas veces los padres ni siquiera llevan a sus hijos al templo, ni siquiera oran con ellos antes de acostarse, ni siquiera les enseñan a pedir la bendición, ni siquiera les enseñan un texto bíblico. Hoy, por ejemplo, los pequeños se crían de cualquier manera. No están bajo el temor de Dios, no están dedicados a Dios. Los padres no están constantemente hablando de la palabra de Dios. Y por eso ellos se crían sin el temor de Dios. Y por eso que hoy día vemos tanta rebeldía. Los niños muy pequeños, hay espíritus que los atormentan, que los toman. Y a veces decimos, ¿por qué este hijo, esta hija salió de esta manera? ¿Quién salió? Pero faltó la instrucción, faltó la dedicación. Y más que dedicarle al hijo a Dios, muchos lo hacen cuando los presentan a Dios, cuando son pequeñitos, los presentan pero nunca más se acuerdan de él. Y si los presentan, ellos mismos no están dedicados a Dios, no son personas devotas a Dios. Porque esto parte con el ejemplo de los padres. Cuando los hijos ven a sus padres con devoción, apasionados por Dios, dedicados a Dios, dispuestos a servirle, los hijos también seguirán el ejemplo de los padres. Qué importante lo que hizo Ana. Ana, cuando su hijo nació, ella había prometido, cuando se fue contenta a su casa, inmediatamente dijo, lo dedicaré a Dios. Ya creía que lo tenía, ya se comenzó a programar al futuro, ya comenzó a pensar cómo lo haría crecer, bajo qué parámetros lo haría crecer. Y cuando llegó el tiempo de su nacimiento, esperó destetarlo, como dice la palabra, para dedicarlo a la obra de Dios. ¿Sabe quién fue ese niño nacido de esta mujer estéril? Fue un niño llamado Samuel. ¿Y quién llegó a ser Samuel en Israel? Un profeta, un juez, un hombre usado para la gloria de Dios. ¿Quién hubiera pensado? ¿Quién se lo hubiera imaginado? Que de una mujer mal mirada, o una mujer quizá apuntada con el dedo, de una mujer que muchos dijeron, ahí va la estéril, ahí va la maldita, porque era maldita la que no tenía hijos, porque se decía que era un castigo de Dios por algo. De esa mujer, escuche bien, de esa mujer. Después vemos que nace un hijo, como fue Samuel. Un hombre con tremendas cualidades y virtudes. Cómo Dios la preparó a ella en su esterilidad, cómo la preparó a ella para que aprendiera a depender de él y cómo le da el premio que cualquier mujer hubiera querido tener. Cualquier mujer hubiera querido tener el hijo que tuvo Ana. ¡Qué bendición! ¿Cuánto fue el costo? ¿Cuánto lloró? ¿Cuánto sufrió? Pero valió la pena. ¿Por qué? Porque ella entregó su carga a Dios. Una mujer atribulada de espíritu, una mujer con tristeza de alma, que quizás no le salían las palabras cuando fue al templo. Solo lloraba y apenas movía los labios. Por eso que el sacerdote pensó que estaba ebria.
¿No le ha pasado más de alguna vez que usted ha llegado a la casa de Dios deshecha, deshecho, hecho pedazo total, sin ganas de nada, pero ahí está? Ahí se ha quedado. Nadie sabe su problema y ahora mismo quizás nadie sabe cómo está usted, en qué condiciones usted, cuál es su gran problema, cuál es su gran dificultad. Seguramente usted solo, sola está llevando una carga, llora por las noches, la almohada es su única confidente. Y ha buscado por aquí, por allá, ha tocado puertas, por todos lados le ha ido mal, todo está cerrado. En esta hora yo quiero decirle, Dios puede concederle su petición. Si usted va a sus plantas, porque al corazón contrito y humillado Dios no le echa fuera. Yo creo, amiga, amigo, hermano, hermana, que este es el momento para pedirle a Dios. Él hace posible lo imposible. Él puede hacer cualquier cosa, porque para Él nada, absolutamente nada es imposible. Yo no le conozco ni sé la condición que usted se encuentra. Solo sé decirle, tómese esta palabra. Sea una Ana. Gima a Dios. No importa lo que otros hayan dicho. No importa lo que otros piensen. No importa lo que otros juzguen. El trato es de Dios con usted y de usted con Dios. Dios, lo más probable que tiene un plan divino para usted, y creo que sí, como el plan que tuvo con Ana. Y para que se cumpliera ese plan divino, Ana tuvo que pagar un precio, porque lo bueno cuesta caro. Yo le invito a esta hora a decirle conmigo, repita conmigo, Señor Jesús, en esta hora yo rindo mi corazón a ti, entrego mis cargas a ti. Tú sabes lo que yo estoy viviendo. Tú sabes y conoces mi congoja. Tú sabes y conoces la situación que estoy viviendo. Pero tu palabra me toca. Tu palabra ha llegado a mi corazón. Y a esta hora, Señor, yo quiero depender 100% de ti. Quiero entregar mis cargas a ti. Y confiaré en que tú harás lo que ya muchas veces me has dicho. Y esperaré en tu plan divino para mi vida. Gracias, Señor, porque creo que ya lo tengo por la fe. En el nombre de Jesús. Amén y amén. Amigos y amigas, nos encontraremos en una próxima oportunidad. Esperamos que Dios le bendiga rica y abundantemente y que esta palabra haya llegado a su corazón.

0: Bienvenidos al podcast Tu Corazón y el Dinero. Hemos venido hablando de los fundamentos que hacen posible un buen manejo financiero. Y para refrescarte un poquito lo que ya hemos abordado, quiero mencionarte algunos de los que ya hemos tratado. Por ejemplo, el primero de ellos fue busca la excelencia y no la riqueza. El segundo, te animamos a gastar con estrategia y no con emociones. Y el tercero que abordamos fue toma en cuenta las etapas de tu vida, las etapas financieras de tu vida. Y hoy tenemos un cuarto. Chacho, ¿cómo estás?
1: Bien, gracias a Dios.
0: Qué bueno. ¿Tú me puedes mencionar el cuarto?
1: Sí, uno de los principios fundamentales que en todo plan de finanzas personales se incluyen es el tema del ahorro. Y el principio que quiero traer a la consideración hoy es que el ahorro debe ser una decisión y debe ser intencional. Ese es el concepto que quiero manejar hoy.
0: Déjame interrumpirte. Y todos aquí sabemos qué es ahorrar. Ahorrar, el ahorro básicamente es ese residuo económico que nos queda, que no gastamos. Es así, así es que tú lo ves.
1: Esa es una forma de definirlo. Ahorro es la parte del ingreso que no se gasta, que no se consume, sea como un residuo o sea que yo lo ponga aparte desde el principio, luego de que no esperar a que me sobre, sino ponerlo desde el principio en mi presupuesto, y es parte de lo que vamos a ver en el día de hoy. Pero hay un concepto también más, digamos, un poquito más sofisticado de lo que es el ahorro, que es básicamente es posposición de consumo. Eso es lo que básicamente significa el ahorro. Yo consumo hoy y entonces no ahorro, pero si no consumo hoy y lo dejo para después, estoy posponiendo consumo. Es un intercambio de consumo presente por consumo futuro, por entender que hay otras necesidades más adelante en mi vida que van a requerir de ese ingreso.
0: Y yo te quiero preguntar, ¿cuál es la motivación que debe de haber en mi corazón? ¿Qué nos empuja a nosotros a ahorrar? ¿Por qué no decir, bueno, yo tengo estos recursos hoy, déjame disfrutarlo ahora que tengo salud, que tengo una edad, ¿verdad?, apropiada, déjame vivir? Mucha gente dice, yo quiero vivir, pero no se concentra en el ahorrar. Entonces, ¿qué pudiera servir de motivación para que alguien comience entonces a ahorrar?
1: Bueno, ciertamente, como lo definimos así, como una posposición de consumo, muchos quieren consumir hoy todo,
0: claro,
1: lo que les ingresa. Y sería una miopía financiera hacerlo de esa forma. Primero, porque tú preguntabas de las motivaciones. Una primera motivación precisamente puede ser que adelante en la vida hay ciertas necesidades que no son presentes, son futuras y que yo conozco que van a venir, que son ciertas. Lo que yo digo, necesidades futuras ciertas. Como por ejemplo, mi etapa de vejez, ya lo vimos en un episodio anterior, cómo hay una etapa de la vida donde ya yo no soy tan productivo como era en la flor de mi juventud, y voy a tener que adaptarme a un nivel de ingreso más bajo o a ningún ingreso, digamos, en lo absoluto. Entonces, eso es una necesidad futura cierta. Otra necesidad futura cierta, por ejemplo, son los padres que están criando hijos, si viene la universidad por ahí, o viene el deseo también o la intención de poder ayudar a uno de nuestros hijos con alguna de sus necesidades iniciales, como en la medida que se independizan. Eso es una necesidad futura cierta, por lo menos en la universidad, que muchos sentimos que tenemos el deber de apoyar a nuestros hijos en ese sentido. Entonces, esas son cosas que nosotros tenemos que anticipar. Hay una necesidad de ahorrar porque hay necesidades en el futuro que no son ahora, que son más adelante, que van a estar presentes. Pero hay también necesidades futuras inciertas que son desconocidas por mí. Por ejemplo, yo puedo en el futuro desarrollar una condición de salud que genere una demanda de dinero.
0: Un gasto adicional.
1: Un gasto adicional recurrente. Y que incluso mi seguro no lo cubra por alguna razón.
0: Sí.
1: O sea, eso es incierto. Mis familiares, pueden ser mis padres o mis hijos, pueden desarrollar una situación de salud que demande recursos. Entonces, esas son necesidades futuras inciertas que se pueden presentar. Entonces, el ahorro es absolutamente necesario para yo ser consistente con esas realidades. Hay necesidades futuras ciertas, hay inciertas. En sentido general, si lo vemos de esa forma, el ahorro es un acto de humildad.
0: Sí.
1: Es un acto de humildad donde yo reconozco, yo no conozco el futuro, yo no lo manejo ni lo controlo. Y como no lo manejo ni lo controlo ni lo conozco, yo entonces reservo para el futuro, para lo que pueda venir. Y de hecho, la Biblia en Santiago, hay un pasaje que habla específicamente que el pensar hacia futuro y pensar que todo va a ir bien es un acto de arrogancia. Y por eso menciono que el ahorrar y el anticiparnos a esas cosas que vienen más adelante es un acto de humildad.
0: Sí, habíamos hablado también antes, incluso en tu libro Finanzas Bíblicas, acerca de la hormiga, que era bien previsora. No lo vamos quizá a abundar ahora, pero también es un ejemplo bíblico de cómo ella no hizo ahorros en escasez, sino en el tiempo de la abundancia.
1: Claro.
0: Chacho, comenzaste diciendo que el fundamento que hoy queremos hablar es ahorrar intencionalmente. Cuéntanos un poquito a qué tú te refieres con eso de el ahorro intencional.
1: Ciertamente, como dijimos, el ahorro es una posposición de mi consumo presente en beneficio del consumo futuro, porque hay necesidades en lo adelante. Entonces, ahí más o menos implícitamente en esa explicación, se indica que el ahorro es una decisión que yo tomo porque entiendo que más adelante voy a necesitar recursos y necesito tomar esa decisión para que esos recursos estén disponibles para cuando yo los necesite. Ahora, ¿qué pasa? Mucha gente no ve el ahorro como una decisión. Lo ve como un resultado o un residuo de si le sobra.
0: Si sobra ahorro.
1: Si le sobra, es un residuo. Exacto. Entonces tienen ingresos, tienen gastos, que para ellos son importantes, otros que son deseados. Sencillamente la gente consume en lo que necesita, en lo que quiere, y si sobra, ahorro. Y así es que mucha gente enfoca el tema del ahorro como un residuo. Y eso, desde mi punto de vista, es un error. Es un error de manejo de finanzas personales. Porque con las necesidades crecientes que tenemos en esta vida de ciudad, número uno. Número dos, con el asedio de los medios de comunicación que nos impulsan, nos impulsan y nos seducen y nos presionan a tener más altos niveles de consumo cada vez.
0: Así es.
1: Es muy difícil mantener un ahorro residual. Si no nos proponemos ahorrar, no vamos a terminar ahorrando nada o vamos a terminar ahorrando nada. Mi propuesta es que uno debe comprometerse con ahorrar de manera intencional. En un presupuesto, cuando yo planifico lo que voy a gastar y dónde lo voy a gastar y demás, una de las partidas que debe ir arriba, junto con la alimentación, debe ser el ahorro. Yo voy a ahorrar tanto. Yo puedo proponerme una meta de ahorro, un porcentaje de mi ingreso, o puedo poner un monto concreto de una cierta cantidad mensual que me propuse ahorrar. Y de esa manera es mucho más factible yo poder, entonces, en la medida que voy gastando, digo, bueno, esto ya lo saqué para ahorrar, y ya entonces hay partidas que están más abajo en mi presupuesto que van a quedar fuera, como quizás un entretenimiento, o comprar una ropa, o cambiar de celular, o otras cosas que pudiéramos prescindir de ellas, y no necesariamente, no son necesarias para nuestra vida.
0: Eso requiere no solo dominio propio, cuando yo vea algo y decir, no lo puedo comprar ahora o no lo puedo comprar nunca, pero también requiere disciplina porque tiene que ser algo consistente, ¿verdad?
1: Sí, claro,
0: en el tiempo.
1: Claro.
0: Y tú sabes que muchos de ustedes nos han hecho llegar preguntas y a mí también me han surgido varias dudas que quisiera que tú ampliaras y nos respondieras. Y una de ellas es, ¿hay algún porcentaje ideal para ahorrar? Tú hablaste un poquito ahorita de dejar un monto mensual fijo, pero de los ingresos de nosotros, de tu ingreso, un 5, un 20, un 10, ¿cuál es? ¿Hay algún porciento?
1: Sí, bueno, esa es una pregunta que le caben múltiples respuestas, o sea, depende de múltiples factores. Por ejemplo, yo mencioné que hay una necesidad futura cierta en la vida de todos nosotros, que es que más adelante en nuestra vida tendremos una etapa donde no generaremos los ingresos que generamos ahora y por lo tanto habrán gastos de nuestra improductividad que vamos a tener que pagar.
0: Sí.
1: Hay gastos de salud que no conocemos y demás. Entonces, con respecto a tener un sostenimiento en el futuro que supla mi disminución en la productividad, hay muchos estudios que indican que yo debo ahorrar al menos un 10 a un 12% de mi ingreso limpio, de lo que me llega a mis cuentas no del bruto que yo recibo y de ahí se deducen los impuestos, no, del neto que me llega a mi cuenta, yo debería ahorrar al menos un 10% a 12%, al menos digo, al menos, para que cuando ya mi vida no tenga la misma productividad, yo pueda tener un nivel de ahorro suficiente para vivir en parte de eso. Ahora bien, todo depende de cuándo yo comencé a hacer ese ahorro, porque si yo me doy cuenta que yo no lo he hecho y tengo 45 años, uh-huh, y ya lo que me quedan por delante son 20 o 25 años de productividad o de más o menos de generación, quizás ese porcentaje tiene que aumentar no a un 2, a un, uh-huh, sino a un 18, a un 20%.
0: Para que haga sentido.
1: Entonces todo depende, exactamente. Entonces, si yo estoy comenzando mi vida, uh-huh, laboral, tengo 23, 24, 25 años, 26 años, yo debería ahorrar entre un 10 y un 12% como mínimo para por ese concepto. En adición a eso, hay otros componentes que debo agregar. Pueden ser un 3, un 4, un 5%. O sea que el nivel de ahorro debería rondar por lo menos entre un 12 a un 18%. Para yo acomodar todas estas necesidades posibles futuras, uh-huh, que yo puedo tener. Hay también componentes como un fondo de emergencia, que no es ya para las necesidades futuras, sino para los imprevistos presentes que, uh-huh, yo no anticipo y que yo no conozco y que se van a presentar. Uh-huh. Entonces, algunos ahorran una cantidad de dinero, quizás el equivalente a $100, a $150, a $200 mensuales, dependiendo de la capacidad financiera de la persona. Claro. O otros ahorran también un porcentaje adicional. O sea, que eso depende de la condición de la persona.
0: Y bueno, tú hablas de eso, de un 12, un 18, pero hay muchas personas que tienen un ingreso fijo tan bajo que dicen que ese 10, 12, 18% es un monto ridículo para ahorrar. Que mejor dejemos eso así, no ahorremos nada porque es tan poquito, sí, que para qué. Entonces, sí, ¿qué tú le dirías a alguien que está en esa situación, que es real?
1: Claro. No, yo creo que es un error pensar de esa manera y lo entiendo. Emocionalmente yo entiendo, uh-huh, que cuando uno lo que puede poner en la cuenta de ahorro o en separar es una cantidad que uno consideraría insignificante, uh-huh, como que no hay mucha motivación, porque ¿cuál va a ser la gran diferencia de yo ahorrar esto o no ahorrar nada? Bueno, en primer lugar, algo es mejor que nada, en primer lugar.
0: Sí.
1: En segundo lugar, si yo soy disciplinado con mi ahorro, aunque sea poco, en el tiempo, cuando yo tengo una pequeña cantidad ahí ahorrada, generando ciertos rendimientos por 15 años, eso se transforma en una buena cantidad.
0: Sí.
1: O sea que el tiempo compensa parte de la insignificancia. Uh-huh. Entonces no minimicemos el ahorro que podemos hacer, porque en el tiempo eso puede transformarse en una buena cantidad. Hay un concepto que algunos no conocen, que es el concepto de interés compuesto, uh-huh, que es que si yo invierto una cantidad a un porcentaje y esa inversión, digamos, luego yo reinvierto lo que se me paga. O sea, esos intereses que me pagan, o ese rendimiento que me pagan, yo no los uso, sino que los reinvierto. Y entonces vuelvo y gano rendimiento sobre lo que tenía antes, más ahora los rendimientos adicionales, es rendimiento sobre rendimiento. Y eso es lo que se llama interés compuesto. Entonces eso va creciendo de una manera que le llaman tipo bola de nieve. Uh-huh. O sea, que por eso digo que el tiempo compensa en parte la insignificancia. Es como la persona que necesita hacer ejercicios y dice, bueno, yo nada más puedo hacer 10 minutos de ejercicios diarios. Uh-huh. No voy a hacer nada porque 10 minutos no hace la diferencia. Sí hace, uh-huh, la diferencia. Hace la diferencia. Algo es mejor que nada.
0: Que nada,
1: es mejor, claro, tener 10 minutos de ejercicio que nada. Y es lo mismo tener poco ahorro que cero.
0: Claro. Y de nuevo te digo que yo siento que eso ayuda a la disciplina también del corazón.
1: Completamente, completamente. Sí. Y ojo, aquellos que dicen que no tienen dónde ahorrar, que hagan un análisis detenido de sus gastos, de sus partidas, de costos, y evalúen si realmente todas los consumos que están haciendo son realmente necesarios. Quizás hay espacio para mejorar, para cambiar un poquito las áreas de entretenimiento, para, uh-huh, cambiar un poco también los servicios contratados. Quizás puedo cambiar también el tipo de vivienda en el que vivo,
0: el tipo de
1: vehículo que tengo,
0: también,
1: el tipo de vehículo. Exactamente, las veces que salgo a comer.
0: Que voy a comer,
1: exactamente.
0: O sea, bajo un poquito el nivel y hago,
1: exactamente,
0: un poquito de ahorro.
1: Y eso hace espacio para ahorro.
0: Claro. Y tú sabes también, otra pregunta que tenemos por aquí, es que hay tanta necesidad alrededor de nuestro, y hay personas que viven con tanta precariedad que, y a su alrededor hay personas con necesidad genuina. y deciden, bueno, en vez de ahorrarlo, yo voy a ayudar a los que están a mi alrededor. No puedo ahorrar, mejor decido ayudar, lo cual parece un principio noble, ¿verdad? Ayudar a los, sí, a los necesitados. Pero ¿cómo mantenemos? ¿Cómo hacemos? ¿Hay algún balance?
1: Bueno, definitivamente nosotros estamos llamados a ser generosos, y eso no es materia de este episodio en particular, lo podemos tratar más adelante. Pero cada quien es responsable por sí mismo y por los suyos, y tenemos que ser responsables comenzando con nosotros mismos y con los nuestros en las necesidades presentes y las futuras. El ayudar a alguien no debería poner en peligro mi propia estabilidad, porque esa persona también tiene la responsabilidad de hacerse cargo de sus cosas, y quizás sus familiares también tienen responsabilidad de hacer cargo de esas necesidades. Uh-huh. Entonces sí hay un balance que tenemos que mantener. Cuando la generosidad pone en riesgo mi propia estabilidad, tengo que preguntarme si estoy siendo realmente responsable.
0: Uh-huh. Exactamente. Y por último, te quería preguntar, ¿por qué, a la luz de todas estas verdades que tú has dicho, a la luz de la necesidad de ahorrar, aunque sea poco, pensando en un futuro, en que en un futuro va a ser una cantidad importante o considerable, ¿por qué a nosotros, los seres humanos, se nos hace tan difícil ahorrar? ¿Qué es lo que pasa?
1: Bueno, ahí esa es la pregunta del corazón. ¿Qué pasa con el corazón que no ahorra? Uh-huh. Hay múltiples razones, múltiples explicaciones para eso, pero muchas veces nosotros vivimos vidas con excesos de gastos y no dadas al ahorro, precisamente porque estamos descontentos y estamos tratando de llenar un corazón descontento, insatisfecho. Estamos en general poco agradecidos de lo que tenemos, del nivel de vida que Dios nos ha permitido tener, y ese descontento genera muchos excesos de gastos. Esa es una posible razón. Otra razón que a veces ocurre es que yo no estoy tan descontento, pero realmente me falta mucho dominio propio y me dejo llevar por mis impulsos con mucha facilidad. Soy uh-huh. presa fácil de la publicidad, soy presa fácil de la presión de grupo. A veces soy parte de un grupo y ese grupo tiene ciertos gastos que yo entonces entiendo que debo imitar, que debo emular porque soy parte de ese grupo, y no necesariamente. A veces alguien se compra un vehículo y se lo cambia el vehículo, y yo me siento presionado a también cambiar el vehículo, y no necesariamente tiene que ser así. Entonces puede haber descontento, puede haber precisamente falta de dominio propio cuando me dejo llevar con facilidad por la presión de la publicidad. También puede haber una falta de seguridad de que nos dejamos presionar por la presión de grupo, valga la redundancia. Y sencillamente a veces es puro materialismo. Uh-huh. O sea, pienso que valgo por lo que tengo y quiero que la gente vea que yo tengo, que yo soy valioso, que yo soy exitoso, y para mí el éxito tiene que ver con lo material. Y entonces asocio eso con la victoria en la vida y me desboco gastando, y entonces no hay lugar para el ahorro. Uh-huh. O sea que hay un tema de corazón cuando yo no soy capaz de desarrollar una vida de ahorro sistemática.
0: Así es. Bueno, eso es todo por hoy. Vamos a seguir hablando de estos fundamentos que mantienen nuestras finanzas saludables. 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
3: Hay tres preguntas que todos deben responder de forma correcta. La primera es esta: ¿Quién es el Dios verdadero? La segunda: ¿Cómo es Él? La tercera: ¿Es posible tener una relación personal con Él? Si es así, ¿cómo? Esa es la pregunta. Estas tres preguntas o interrogantes acosan a muchas personas en el mundo. ¿Quién es el Dios verdadero? ¿Cómo es Él? ¿Y puedo tener una relación personal con Él? Si es así, ¿cómo sería posible? Cuanto más viajo a otros países del mundo, más comprendo que esas tres preguntas son inquietantes en la vida de muchas personas. Aunque tengan diferentes dioses, diferentes lugares de culto, diferentes formas de religión, muy en el fondo, aún hay un hambre constante por saber quién es el verdadero Dios, cómo es Él en verdad, y si es posible tener una relación personal con este Dios. Lo he visto una, otra y otra vez al hablar con la gente. En lo profundo de su ser, esas tres preguntas siguen sin respuesta. Y no solo eso. También en el correo, el internet, las cartas enviadas a En Contacto, es la misma historia. Si analiza esas cartas una y otra vez, es la misma historia. Dígame, ¿cómo puedo estar seguro de quién es el verdadero Dios? ¿Me han enseñado esto o este es el Dios al que he adorado y he oído hablar de este Dios y de aquel? Y después de todo, estos dioses son diferentes y parecen estar distantes y muy, muy lejanos. ¿Quién es el Dios verdadero? ¿Cómo es Él en verdad? ¿Puedo tener una relación personal con Él? Pero la tragedia es que ese no es solo el caso de los que viven en otros países del mundo. Hay gente que va a la iglesia en este país cada domingo, domingo tras domingo, y escuchan mensajes y celebran sus rituales o lo que sea, o como sea que adoren, y cuando se van de aquí, si les preguntara ¿quién es el Dios verdadero? ¿Cómo es Él en verdad? ¿Y cómo puede tener una relación?

personal con él, con Dios, muchas de esas personas no podrían responder esas preguntas. Dirían, bueno, yo creo en Dios y creo en el Dios de la Biblia. ¿Cómo es él? Bueno, no sé exactamente cómo es, solo sé que creo en él. ¿Y cómo puedo tener una relación personal con él? No estoy seguro, creo que sí, algunos dicen que sí. Se asombraría si hiciera una encuesta sencilla entre las personas que conoce, no solamente los que van a la iglesia, también quienes no. Si les dijera a todos, ¿podría hacerle tres preguntas muy sencillas? No son difíciles de responder. Muy bien. ¿Cómo respondería a esta pregunta? ¿Quién es el Dios verdadero? ¿Cómo es Él? ¿Y puede tener una relación personal con Él? Y si es así, ¿cómo puede hacerlo? Quizás se sorprenda de la gente que conoce que no puede responder esas tres preguntas. Estas son las mismas preguntas que enfrentó el apóstol Pablo al llegar a Atenas. Había estado en Filipos, por ejemplo, y usted conoce la historia del carcelero de Filipos y demás. Y luego estuvo en Tesalónica y luego en Berea y luego vino a Atenas. Y estando en Tesalónica y Berea hizo lo que solía hacer. La Biblia dice que iba a las sinagogas y disputaba con ellos sobre la Biblia, quién era Cristo y la resurrección. Quisiera que me acompañe al capítulo 17 del libro de Hechos y quisiera hablarle de esta idea de darlo a conocer. El apóstol Pablo está en Atenas. Llega a Atenas y Timoteo y Silas permanecen en Berea, así que al entrar en escena hace lo que una persona normalmente haría cuando llega a una ciudad. ¿Qué hace? Hace un tour, es decir, un tour por Atenas. Y note lo que pasa aquí a partir del versículo 16. Mientras Pablo los esperaba en Atenas, su espíritu se enardecía, es decir, se agitaba y se irritaba por lo que veía, viendo la ciudad entregada a la idolatría. Así que discutía en la sinagoga con los judíos y los piadosos y en la plaza cada día con los que concurrían. Y algunos filósofos de los epicúreos y de los estoicos disputaban con él. Y unos decían, ¿qué querrá decir este palabrero? Y otros, parece que es predicador de nuevos dioses porque les predicaba el evangelio de Jesús y de la resurrección. Usted dirá, ¿y la cruz? Sí, predicó la resurrección y les describió la cruz. Así que les predicó a Cristo, su muerte, y su resurrección. Y tomándole le trajeron al areópago diciendo, ¿podremos saber qué es esta nueva enseñanza de que hablas? Pues traes a nuestros oídos cosas extrañas. Queremos pues saber qué quiere decir esto. Porque todos los atenienses y los extranjeros residentes allí en ninguna otra cosa se interesaban, sino en decir o en oír algo nuevo. Es decir, no necesariamente trataban de comprometerse con algo, solo les encantaba hablar de eso y esa era la situación. Bien, Atenas era la ciudad filosófica e intelectual de su tiempo y la ciudad universitaria del mundo. Y a veces cuando vemos las imágenes de la Acrópolis en la colina en Atenas, eso es parte de lo que reconstruyen y tratan de restaurar. Y uno intenta imaginar cómo debió ser en aquellos días. No puede ver las ruinas hoy y hacerse la idea por la sencilla razón de que hoy vemos piedra y demás, pero en esos días estaba cubierto de hermoso mármol brillante o una gran parte de eso. Y si puede imaginarse el contemplar ciudades como esta sobre una colina al atardecer bajo la luna y ver brillar toda esa belleza, todo su fulgor, y que el apóstol Pablo sabía que estaba en medio de quizá la arquitectura más grandiosa del mundo, en medio del mayor arte y literatura del mundo, pensaría que un hombre de su calibre, inteligencia, conocimiento, habilidades e historial estaría muy impresionado. Pero no le impresionó nada de eso. Y dijo, lo que me impresiona es que está lleno de ídolos. Y aquí está Atenas en su gloria, y Pablo está ahí sin impresionarse por nada de eso. Pero sí le impresiona el hecho de que toda la ciudad esté llena de ídolos. Y como resultado, por ejemplo, cuando lo llevan al Areópago, está feliz de estar ahí porque había estado en la plaza hablando con quienes conocía y comenzaba a hablarles sobre lo que creían, y naturalmente habló de Jesucristo y su crucifixión, su resurrección también. Había estado en la sinagoga y hacía esto. El sábado al entrar a la sinagoga y a la ciudad, y una vez allí comenzaba a discutir y a hablar con ellos, y se había corrido la voz entre los filósofos de que aquí había un tipo ambulante que predicaba extrañas ideas sobre dioses, y así lo ubicaron y le dijeron, queremos que venga y se defienda.
Queremos que explique lo que cree. Escuchamos algo extraño de alguien resucitado de entre los muertos. El apóstol Pablo nunca habría rechazado esa maravillosa oportunidad, porque eso es justo lo que quería. Quería llegar al corazón y al núcleo de aquellos que tenían algún liderazgo y de todos quienes influían el pensamiento de otros. Y así lo llevaron al Areópago y se paró en medio de ellos ahí. Y así, Pablo estaba encantado de tenerlos como su audiencia porque sabía que tenía la verdad. Bien, al ver este mensaje que predicó el apóstol Pablo, podemos hacernos la pregunta, ¿cómo abordó un grupo de personas tan diversas en sus creencias? Bueno, el apóstol Pablo era un experto en razonar. Y verá, una de las razones de ello es porque su experiencia en el camino a Damasco transformó por completo su vida, y ya había comenzado a ver en sus cortos años de ministerio cómo Dios obraba en las vidas de los demás, y sabía del vacío de esta gente. Sabía que andaban y vivían en tinieblas, sabía que no tenían respuestas porque eran conocidos por razonar y hablar acerca de esto y hablar de aquello y hablar de lo otro y tratar de descubrir cuál es el bien supremo en la vida. ¿Y sabe qué buscaban? Buscaban las mismas tres respuestas. ¿Quién es el Dios verdadero? ¿Cómo es Él? ¿Y es posible tener una relación personal con Él? Y al estar tan comprometidos con sus filosofías, claro, al oír al apóstol Pablo, la Biblia dice las tres reacciones que tuvieron. Primero, se burlaron de él diciendo, esto es totalmente absurdo. Segundo, algunos dijeron, bueno, esto es algo interesante, lo escucharemos sin duda de nuevo. Y la tercera, eran los que confiaron, es decir, los que creyeron, dice la Biblia. Y así, cuando Pablo terminó su mensaje, la Biblia dice que se fue de allí sabiendo que había hecho lo que Dios lo llamó a hacer. No a convertirlos, sino a hacer ¿qué? A responder a esas tres preguntas fundamentales que sabía que los atormentaban. Bien, pensemos en esto un momento. ¿Es la voluntad de Dios que todos tengamos una respuesta correcta a esas tres preguntas? ¿Es el deseo de Dios que cada persona tenga la respuesta correcta a esas preguntas? Y pensemos un momento en lo que Pablo le dijo a Timoteo en la primera epístola, en el capítulo 2. Acababa de hablar con él, animándolos a orar por sus líderes, y luego dijo, porque esto es bueno y agradable delante de Dios nuestro Salvador, el cual quiere que todos los hombres y mujeres sean salvos y vengan al conocimiento de la verdad. No algunos, sino habla de todos. Bien, cuando les dio la gran comisión que dijo, id y haced discípulos a, no algunas, a todas las naciones. Les dijo, por ejemplo, que fueran por el mundo a predicar el evangelio a toda criatura. Dijo, a predicar el arrepentimiento y la fe a todo hombre, en toda nación. Así que la voluntad de Dios es que la verdad que usted conoce desde hace mucho, que conoce hasta hoy, es la verdad que el mundo necesita urgentemente y no entiende ni tampoco conoce. Piensa en todas las religiones que hay y los millones de personas que las profesan y viven con miedo, viven con incertidumbre, viven en oscuridad, viven en ansiedad, adoran a sus dioses, se postran ante cosas de piedra y madera, cosas creadas por el hombre. Y quisiera que piense en esto un momento. Suponga que entra aquí un domingo y esta es su forma de adorar. Entra aquí y ante usted hay un, digamos que es de latón o plata o una estatua de oro de algo. Quizás se asemeja a alguien. Y cantamos algunas canciones y luego tomamos una ofrenda y por tanto la ponemos al pie de este altar, de esta estatua. Y luego cantamos unas canciones y vamos a casa. Le haré una pregunta, ¿qué llevaría consigo a casa? ¿Qué seguridad tendría? ¿Qué bendición real podría resaltar acerca de qué habría estado cantando? ¿Podría tener gozo, paz, felicidad, contentamiento y seguridad en esta vida o en la vida venidera? No, no podría, porque se habría inclinado ante algo que no tiene vida, que no lo oye. Algo mudo no puede hablar. Sin ojos no puede ver. Sin sentimientos, por ende sin compasión. Sin amor, sin perdón, sin bondad, sin dulzura, sin piedad. Nada de eso. Quisiera que piense en algo. De lo que usted disfruta cada día de su vida como creyente,
La mayoría del mundo no tiene siquiera la más mínima idea al respecto. Algunos de sus dioses caminan en cuatro patas. Algunos de sus dioses están situados en un lugar donde la gente se postra a adorarlos. Algunos de esos dioses son cosas que sería peligroso incluso tocar. Buscan al único Dios verdadero. Quieren saber cómo es Él y quieren saber cómo tener una relación personal con Él. Si les decimos al mundo que nuestro Dios es un Dios de amor incondicional, que los amará, perdonará sus pecados, que es bondadoso, gentil y amoroso, que es misericordioso, que es justo, que se interesa por usted, que tiene compasión, le interesa cada asunto de su vida, que no importa lo que pase, está personalmente interesado en su vida, les será difícil creer porque les han enseñado muchas cosas erróneas sobre este Dios a quien no reconocen. Quizá le pongan nombre, pero no habla, ni puede oír, no tiene compasión, no tiene amor y no tiene poder, es absolutamente inútil. Las mismas cosas que Pablo enfrentó, las cosas no han cambiado tanto. Si tuviera que entrar un domingo en la mañana a un culto así, me pregunto con qué frecuencia volvería. No habría razón para asistir. Sería una pérdida de su tiempo. Pablo dijo, este Dios no conocido que adoran, ¿qué puede hacer por ustedes? Y seguro que los despertó. Piensa en esto un momento. ¿A qué nos referimos al decir que es la voluntad de Dios que todos lo conozcan? Bien, vea esto. La palabra conocer, hay más de una palabra griega en la Biblia para conocer. Una es solo saber, así como sé esto, sé de este hecho. Pero además está la palabra, y es la que Pablo usa aquí, el término que significa conocer íntimamente, conocer en una relación personal. Y vea lo que Pablo dice aquí. Les diré cómo pueden tener una relación personal con Él. Nace al arrepentirse de sus pecados y por la fe en el Señor Jesucristo. Pregúntele a la gente, ¿conoce a Dios? Oh, sí. Veamos cómo puede saberlo, pues, entonces, descríbamelo. ¿Y sabe qué? Dirán, no lo tome personal. Así es que defienden su ignorancia. No vaya a decirles, les diré que son ignorantes. Pablo puede haberles dicho, pero usted no puede. Aunque son ignorantes. Si le pide a alguien que describa al Dios en el que cree y no puede describirlo, permítame preguntarle cómo puede amar a alguien de quien no sabe nada. ¿Cómo puede hacerlo? Una de las razones por las que Dios envió a su Hijo, la razón principal, claro, fue morir en la cruz, pero también quería que nos revelara la clase de Dios que es. Y en el Nuevo Testamento tenemos un concepto de Dios del que el Antiguo Testamento carecía hasta cierto punto. Pues Dios envió a su Hijo unigénito para salvar a la humanidad perdida, ciega, indefensa y pecadora de sus pecados. Y quiere que lo conozcamos porque nos ama, por eso nos creó, y quiere que lo amemos en respuesta. ¿Cómo puede amar a alguien que no conoce? Cuando alguien diga, yo amo a Dios, entonces descríbamelo. Si no lo describe, no puede decirme que ama a alguien de quien no sabe nada. Quizá ama un producto de su imaginación. Quizá ame una idea. Quizá ame un concepto, pero amar a Dios, para amar al Señor Jesucristo, debe conocerlo. Escuche, no es solo conocer hechos sobre Él, sino algo personal, una relación estrecha con Él que viene al aceptar a Jesucristo como su Salvador personal. Es cuando el Espíritu Santo entra a su vida y es cuando empieza a conocerlo. El Espíritu de Dios, mire, abrirá los ojos de cualquier incrédulo que anda en tinieblas y desea conocer la verdad. Sus ojos se abrirán a la verdad si real y honestamente quiere conocer la verdad. La cuestión es si han oído la verdad. Y no creo que el problema en las misiones hoy en el mundo sea que todas estas personas rechacen a Jesucristo. Nunca han tenido la oportunidad de oír. Hay un mundo de personas afuera que desean conocerlo, pero nunca han oído. Permítame hacer una pregunta. ¿Qué tan tranquilos podemos estar en verdad? No es para que alguien se sienta culpable, son solo términos concretos. ¿Cuán tranquilos podemos estar como creyentes teniendo toda esta verdad de Génesis a Apocalipsis, la revelación de Dios? Sabemos quién es el Dios verdadero, sabemos cómo es Él, sabemos que puede tener una relación personal con Él y sabemos cómo.
¿Cómo podemos estar tranquilos cuando hay muchos, millones y millones, miles de millones de personas que nunca han oído la verdad? Ni una sola vez alguien les ha dicho, el Dios verdadero es Jehová. El Dios de la Biblia es el creador de la tierra. Es el Dios que creó todas las cosas y gobierna sobre todas las cosas. Es el Dios que tanto amó a la humanidad en tinieblas, perdida y pecadora, que envió a su Hijo unigénito Jesucristo, nacido de una virgen, quien vino a este mundo a revelar al Padre, y al final, con el propósito de ir a una cruz romana, entregó su vida voluntariamente. Y cuando lo hizo, tomó todo su pecado, toda su maldad, toda su culpa, y los puso sobre sí mismo, y murió como su sustituto para que usted y yo no muriéramos en pecado. Y en el momento que acepte su muerte y se entregue personalmente a Él, por medio de su fe en Él, y le pueda decir, confieso mi pecado y te recibo como mi Salvador. En ese momento, sus ojos se podrán abrir. Sabrá qué significa recibir el perdón de su pecado, y su nombre estará en el libro de la vida, y por los siglos de los siglos será eternamente hijo del Dios vivo y verdadero, que le ha preparado un lugar en el cielo. Y hasta que venga a buscarlo, vivirá voluntariamente en su interior y le permitirá vivir una vida piadosa y convertirse en quien Dios quiere que sea. Mire, acabo de darle el mensaje que el mundo entero necesita escuchar, pero no lo escucha. Lo oyen solo parcialmente, pero no como es necesario. Y quisiera decirle algo más. Usted sabe esto. Lo oye semana tras semana tras semana, puede ir a estudios bíblicos y grupos de oración, y puede ir a la escuela dominical y al servicio de adoración y tener a alguien que le exponga la verdad de la palabra. Conoce la verdad, la sabe y la ha oído. Y hay cientos de millones de personas por ahí que nunca la han oído, que quieren oírla, que desean oírla, que anhelan oírla, que ansían oírla. Mire, le mostraré que arriesgan su vida solo para oírla una vez. ¿Cuán tranquilos podemos estar? ¿Cuán felices estamos con la vida cristiana? ¿Cuán satisfechos con nuestra vida? ¿Cuánto importamos cuando sabemos que hay miles de millones de personas que no saben, no porque no quieran, sino porque nunca han tenido el privilegio de saber? Permítame hacer una pregunta. Cuando mira su vida hoy, ¿qué valor le da? ¿Para qué vive usted? ¿Su interés principal es su seguridad futura? ¿Su placer actual? ¿Sus metas que fijó para su vida sin preguntarle a Dios? ¿Su meta principal en la vida es el dinero? ¿Matrimonio? ¿Aceptación? ¿O alguna otra forma de placer en la vida? O podría decir hoy, mi interés principal en la vida es hacer la voluntad de Dios, sea cual sea. Pienso en todos los jóvenes que crecen según la enseñanza de la Biblia y en todos los que están solteros y trabajan y se ganan la vida, que a veces es dura y difícil, y ven su vida y algunos quieren casarse, es su objetivo principal en la vida y esperan que llegue el ser amado. Les pregunto esto. ¿Le dirían a Dios que están dispuestos a abandonar sus sueños porque lo que más quieren es que la voluntad de Dios se haga realidad? ¿Quieren lo que Dios tenga para sus vidas y que sus vidas cuenten para Él? ¿Y confían en que Él les dé las cosas o la persona con la que Dios quiera que les sirvan? Pero si pone otras cosas antes, puede perder la más increíble oportunidad de su vida. Me dirá, bueno, tengo 50 años, tengo 60 años, no hay nada en la Biblia sobre servir a Dios a cierta edad. La cuestión es esta, usted vivirá y también morirá. No dejará atrás nada, excepto algo material, o un legado espiritual, dejará atrás un mensaje que seguirán haciendo de nuevo una y otra y otra y otra vez en los corazones de incontables personas, y el impacto de su vida nunca podrá calcularse. ¿Cómo estar felices y contentos
cuando hay gente dispuesta a dar su vida para oír la verdad que nosotros hemos oído una y otra vez, quisiera formularle una pregunta. ¿Es Jesucristo digno? ¿Es su mensaje digno? ¿Es lo que hizo por usted digno de que se incline ante él y diga, Padre, Señor Jesús, todo lo que soy y todo lo que tengo, te lo debo a ti? Me entrego a ti sin reserva alguna, sin vacilación. No hacen falta promesas. Te entrego todo mi ser y hoy te pido que me uses como quieras, donde quieras, como sea, pase lo que pase. ¿Tiene el valor de pedírselo? ¿Tiene el valor de decirle eso? Piense en su vida. No es suya. Su vida pertenece al Dios vivo, quien le ha dado aptitudes, oportunidades, habilidades, talentos y todo lo demás. Y a veces es tan simple lo que usted puede hacer, por ejemplo, en Filipinas, como resultado del programa de En Contacto en Filipinas y de la radio, la televisión y la revista impresa. Cuando la gente recibe la revista y escuchan, lo que pasa es que un pastor suele llevar a un pueblo copias de revistas. Si recibimos correos o cartas de esas personas, sabía que como resultado de la persona que ellos escuchan, Dios increíblemente reúne a las personas de estas aldeas que han oído, quienes se ponen de acuerdo y han fundado más de 100 iglesias. ¿Quién es el Dios verdadero? ¿Cómo es Él? ¿Y cómo puedo tener una relación personal con Él? Piense un momento. ¿En qué está dispuesto a hacer para ayudar a alguien a responder esas tres preguntas? Porque su destino eterno depende de ello. Y usted tiene la respuesta que el mundo está buscando. Padre, no solo te damos gracias, sino que con una notoria y abrumadora indignidad nos humillamos ante ti para decirte, Dios, perdónanos nuestra insensibilidad, nuestra falta de gratitud. Nuestra mente ha estado tan dividida entre tantas cosas, cuando hay un mundo de personas afuera que solo quieren saber una cosa, lo más importante de la vida. Oro, Dios, para que grabes este mensaje en nuestro corazón. Y antes de cerrar los ojos esta noche, que nos hagamos esta pregunta. ¿Qué me gustaría que alguien en otro país hiciera por mí si estuviera en tinieblas y él tuviera la verdad eterna? Lo pedimos en el precioso nombre de Cristo. Amén.

Dice el Espíritu de Él que levantó a Jesús de entre los muertos y mora en vosotros. El que levantó de los muertos a Cristo Jesús vivificará también vuestros cuerpos mortales por su Espíritu que mora en vosotros. Quiero usar como tema en esta tarde mientras predico cuatro libertades de la resurrección. En el cuerpo de este mensaje, espero presentarles las tremendas victorias que Jesús ganó por la humanidad cuando apareció después de su resurrección. Él nos ganó vida eterna por su muerte en el Calvario y resurrección entre los muertos. Pero cuando Él aparece, como es presentado en el libro de Juan, dos individuos antes de la gran ascensión, yo creo, rompieron la espalda de la atadura de Satanás psicológicamente, fisiológicamente, mentalmente sobre la humanidad. Y yo espero por la ayuda de Dios contarles esto en esta noche. Cuatro libertades de la resurrección. Padre Celestial, yo te pido mientras el día de hoy entramos en la gran palabra de Dios. Yo oro, oh Dios, de que tu Espíritu nos permita predicar. No para glorificar la carne, claro que no. Sino para exaltar a aquel que pagó el precio, Jesús. Yo pido que tú unjas al pueblo para escuchar y recibir. Unge a aquellos por televisión, Señor, sabemos lo importante que es. Ayúdanos a no cometer violencia a tu palabra, sino decir exactamente lo que quieres que digamos, nada más, nada menos. Y lo pedimos en el nombre de Jesús y todos dicen amén y amén. Hace un poco de tiempo atrás en la Unión Soviética, un profesor enseñando la teoría de evolución fue confrontado por un joven estudiante que no estaba de acuerdo con él. El estudiante era cristiano. Él fue criticado, castigado, burlado, etiquetado como algún tipo de fanático loco porque no estaba de acuerdo con lo que era, entre comillas, los hechos científicos de la evolución. Una mañana el profesor llegó a la clase y vio en la mesa allí que se había traído algo bien temprano en la mañana, un modelo del universo, y estaba hecho con gran detalle. La Tierra estaba perfectamente proporcionada, las estrellas, los planetas, el sol, la luna en su lugar perfecto. Y él literalmente estaba sorprendido de que eso que estaba viendo, y estaba sorprendido por los grandes detalles y labor en esta obra maestra. Después de observarlo por un momento, le preguntó a la clase, ¿quién hizo esto? Nadie respondió. Varias veces preguntó, ¿quién hizo esto? Es sorprendente. Está bello. Es perfecto en sus detalles. Nadie se puso de pie. Y después de un momento dijo, yo quiero saber quién hizo esto. No simplemente apareció. El joven cristiano se puso de pie, él lo había hecho. Y le dijo, profesor, eso es lo que he estado tratando de decirle durante 6 meses. En mi nación, los Estados Unidos, la evolución se enseña como que es un hecho. En las escuelas elementales, secundarias, intermedias, universidades y secundarias. Creacionismo, como es enseñado por Génesis, la palabra de Dios, se burlan de esto en los círculos educacionales. Y se usa el término hechos científicos o ciencia o la creación que se presentan, pero realmente son
términos. La evolución toca el corazón de Dios y su enseñanza. El hombre no puede creer en la evolución y la creación a la misma vez, es imposible. La evolución es el fundamento básico del materialismo, secularismo, socialismo y comunismo. En cualquier momento, cuando el hombre niega a Dios, enseña la evolución. Básicamente que el hombre no es nada, de alguna manera simplemente evolucionó de una ameba. Y cuando muera, no hay nada más. Pero eso es una mentira. El hombre fue creado por Dios. Usted fue creado a su imagen. Usted fue creado, cada uno de ustedes que está en este lugar, y ustedes por la televisión, tremendamente son importantes a los ojos de Dios, tan importante que Jesucristo murió en la cruz del Calvario por ustedes. Pero el hombre sufrió una caída al principio de la creación, una caída tan severa que la mente del hombre no lo puede entender. Y en ese jardín del Edén, aproximadamente 6,000 años atrás, el hombre cambió de señores. Ya Dios no era el señor del hombre, sino que Satanás se convirtió en el señor del hombre y el Dios de este mundo. En la caída, el hombre murió. Eso fue lo que Dios le dijo a Adán y Eva: coman de cualquier árbol, excepto del árbol del conocimiento del bien y del mal, porque el día que comiesen de este árbol, ciertamente morirán. ¿Y qué quiso decir él cuando dice morirán? Quiere decir que el hombre se iba a caer como si hubiese tomado algún tipo de veneno. No. Él estaba diciendo de que el hombre iba a sufrir una muerte espiritual. ¿Y qué es eso? Una muerte espiritual es la separación de Dios. Cuando se corta el cordón umbilical espiritual entre usted y Dios, usted muere. Tal vez puede caminar, respirar, tal vez conduce negocios y lleva a cabo conversaciones, pero está muerto. Porque ningún hombre realmente está vivo si no conoce a Jesucristo. En lo que compone al hombre psicológica y fisiológicamente, hay ciertas fortalezas que al hombre se le han entregado por Dios, básicamente categorizada en cuatro maneras: esperanza, amor, fe y seguridad. Lo repito. En el hombre, cuando Dios originalmente creó a Adán, él puso en el hombre el cimiento, la piedra, el fundamento de todo lo que tiene que ver con la vida. En lo psicológico, en lo fisiológico, esperanza, amor, fe, seguridad. Cuando el hombre cayó, el hombre perdió ese cuarteto de poder y él tomó sobre sí mismo todo lo contrario de eso que lo voy a decir a continuación. Lo opuesto de la esperanza es la desesperación. El mundo está envuelto en desesperación hoy en día. Muchos de ustedes sentados aquí están en desesperación. Muchos, millones por la televisión, tristemente también. Lo opuesto del amor es el temor. Usted piensa que es la fe, pero no, no lo es. Lo opuesto del amor es el temor, lo opuesto de la fe es la duda. Lo opuesto de la seguridad es preocupación. Así que cuando el hombre cayó, el hombre se llenó de cuatro cosas de muerte que se llaman desesperación, temor,
duda, preocupación. Y esas cuatro cosas de muerte hoy cierran, dañan y mantienen en la oscuridad a toda la raza humana hoy. Hace la vida un infierno. Le quita el gozo, el placer de la vida. La desesperación, el temor, la duda, la preocupación. Y yo espero mostrarles a ustedes el día de hoy a través de la palabra de Dios cómo Jesús, sus apariciones, después de su resurrección, rompieron las ataduras y el poder de ese cuarteto de muerte y condenación. Cada vez que él apareció, como está registrado en el libro de Juan, él ganó una victoria sobre esos problemas de la vida. Y quiero decir varias cosas preliminares antes de entrar en el mensaje. Ni siquiera ninguna persona reconoció a Jesucristo después que él resucitó entre los muertos cuando lo estaban mirando. Nadie. Lo voy a reiterar una vez más. Aunque Jesús apareció a aquellos que él literalmente había estado íntimamente con ellos durante 3 años y medio de su ministerio público, ninguno de ellos le reconoció después de su aparición, aunque el texto griego nos dice que él no fue cambiado en lo que tenía que ver con su apariencia. Habían excepciones, obviamente, las marcas en sus manos, etc. Pero básicamente, un cuerpo de carne y hueso, pero sus amigos más íntimos no le conocieron. Lo primero que sucedió, registrado en la Biblia, que es tan grande, tan maravilloso, la posibilidad de victoria para la raza humana presentada acá, está registrado en Juan 20:11 al 13. Bella aplicación acá. Lo voy a leer. Dice lo siguiente. Juan 20, verso 11 al 13, dice: pero María estaba afuera llorando junto al sepulcro, y estaba llorando y se bajó a mirar al sepulcro, y vio dos ángeles en ropas blancas que estaban sentados, el uno a la cabecera

Magdalena. Y mientras ella está ante esta gran reunión tan importante en una tumba, y no hay nada más horrible que una tumba, ella llora. El texto griego dice que es más que lágrimas, es lo profundo de su vida que está destruida. Es como que alguien está tomando dos gigantes manos y está apretando hasta que sale la vida de esta mujer, esta muchacha. Ella es tomada por total desesperación. Y ese es el primer ejemplo, la desesperación. Y antes de continuar con ella, quiero decir lo siguiente. Este es el problema de la humanidad hoy en día, nación tras nación. Desesperación. El hombre que dirige el departamento de misiones en el mundo, el misionero Jim Woolsey, ha servido más de 12 años como misionero en Sur y Centroamérica. Él verifica lo que voy a decir. Leí un artículo el otro día que hablaban de millones y millones de personas en Centroamérica, Suramérica, que se levantan en las mañanas, cada mañana, y no hay esperanza para que algo mejore. Usted que está aquí, millones, y ustedes por la televisión, hay una esperanza de que las cosas van a mejorar para muchos de ustedes, la mayoría. De alguna manera, usted va a mejorar. De alguna manera, la limitación se va a ir. De alguna manera, el sol brillará otra vez. De alguna manera, las estrellas brillarán. De alguna manera, mejorará. Pero para millones, el mundo no hay esperanza de que va a mejorar. Y yo quiero que usted piense en esto, porque sin esperanza, el hombre realmente está en una total oscuridad. Es como que está atado a un cadáver. Algunos de ustedes en este estadio, en esta tarde, ustedes están allí, les duele por dentro, y realmente el terrible demonio de la atadura es la desesperación. No hay salida. Por eso es que muchas personas cometen suicidio más que en ningún otro momento. El otro día el Espíritu de Dios se movió en un mensaje mientras estaba predicando y pedí a aquellos que habían intentado o contemplado el suicidio que pasaran al frente. Y estaba sorprendido, esperaba tal vez dos o tres, pero muchos pasaron al frente. Y esto es lo que es la desesperación. Lágrimas, llorando, no había esperanza. Nada funciona ya. Estaba en el teléfono la semana pasada y hablé con un hombre que su lengua estaba pesada por las drogas. Su esposa se acababa de suicidar. Ella básicamente había muerto en sus manos. Ella había dicho: no puedo soportar esta vida más, no la soporto. La vida era un infierno en la tierra, era una pelea tras la otra, no había razón para continuar. Amigo, está llegando esto al lugar donde ya no es nada aislado. Esto sucede una y otra y otra y otra vez. Y algunos de ustedes el día de hoy, sus vidas es un infierno. Y ella tomó una mano de píldoras hasta que su corazón no pudo soportar y murió unas horas después. Desesperación. Desesperación insoportable. No sé en Sudáfrica, pero en mi nación, los Estados Unidos de América, le están diciendo a 500,000 de alcohólicos. Hay 7,5 millones de personas que tienen problemas de alcoholismo. El negocio de las drogas hoy en día en los Estados Unidos es de $100 billones al año. Es un negocio más grande que General Motors. Drogas, alcohol, cocaína, marihuana, heroína. ¿Por qué? Desesperación. Ya no hay nada por qué vivir. El hombre ha sembrado en la carne y de la carne el hombre ha cosechado corrupción. Y María Magdalena está muriendo de desesperación y le quiero decir por qué. Póngase en los zapatos de ella por un momento. La Biblia no dice mucho acerca de esta muchacha,
acerca de

Lo que sucedió con ella en el pasado dice mucho de lo que sucedió después que vino Jesús. Solamente dice de quien Jesús echó fuera 7 demonios. Tuvo que haber sido un infierno en la tierra. Posesión de demonios, ¿cómo se siente cuando usted ha rompido cada vena en su brazo, dama? ¿Cómo se siente cuando ahora está drogándose entre los dedos o debajo de la lengua y todo su ser es realmente una vida para tratar de drogarse? ¿Cómo se siente? ¿Cómo se siente, caballero, cuando se está cerrando la luz y no encuentra salida? Está atado, está poseído. Es un infierno vivo, es una pesadilla. Y está enfermo, enfermo, cansado de todo. Poseído por demonios. María Magdalena vivía así. Pero Jesús llegó a su vida. Hubiese querido haber estado allí para ver todo lo que sucedió. Quisiera que yo pudiese haber visto ese momento, esa experiencia cuando le tocó y ella fue libre. Permítame decirle lo siguiente, las religiones del mundo le dicen, si viene y les acepta y pasan por sus clases de indoctrinación después de un periodo de tiempo, usted va a ganar un lugar y posición y finalmente va a ser aceptado. La religión es una mentira. Pero Jesucristo dice, si me das un momento en tu vida, yo romperé las ataduras, las cadenas y el yugo y haré una nueva vida en tu vida y te daré razón de vivir. Te levanté sobre la oscuridad y te plantaré en una tierra alta. Se pregunta por qué nos emocionamos por Jesús. Yo no estoy propagando una teoría o una causa o una doctrina o una dogma. Yo estoy propagando a una persona. Ese es mi mensaje, esa es mi alabanza, esa es mi vida. Y Jesús dijo, sal de ella. Y esta mujer fue de una vida muerta a vida, del infierno al cielo, del pecado a la salvación, de ataduras a libertad. ¡Gloria a Dios! Por eso nosotros los pentecostales exaltamos, por eso gritamos. No estamos sirviendo a un Cristo muerto, Él está vivo. Él puede libertar a los cautivos. Él puede romper las ataduras, las cadenas de las ataduras del diablo. Él puede llenar el vacío en su vida, joven. Él te puede dar la adrenalina que buscas, joven. Pero un momento. Un momento. Que ustedes que están aquí, no les conozco, pero Dios sí les conoce y hay miles y miles de ustedes aquí y hay millones por la televisión. Antes de que Jesucristo les salvó, usted era borracho, prostituta, adicta, pervertido, un ladrón, mentiroso, un engañador. Estabas caminando a ningún lugar rápido. Pero Él te salvó. Él cambió tu vida. Muchas veces piensas en eso. ¿Qué hubiese sucedido si no hubiese escuchado de Él? ¿Qué hubiese sucedido conmigo? ¿Y qué haría usted ahora? Míreme cuidadosamente por la televisión y ustedes aquí en Sudáfrica. Si alguien le dice a usted, y usted sabe que es verdad, Dios está muerto. Él está muerto. Eso fue lo que sucedió en la vida de María Magdalena. Está muerto. Si alguien me dijese a mí, Jesús está muerto, yo no quisiera vivir. Habría absolutamente ninguna causa o razón o propósito para la vida. Yo simplemente cerraría mis ojos en la eterna oscuridad de la muerte.
si yo pensara que él estuviese muerto? ¡Oh, Dios! Yo estaba poseído con demonios y él vino y me dijo, sé libre. Y ahora yo tengo que ir a eso de vuelta. Ahora tengo que volver atrás a esa oscuridad. ¡Oh, Dios! Tengo que volver a ese infierno. Pero un momento. María. Oh, a través de lágrimas ella mira y dice sí, y ve a un hombre. Suponiendo que haya sido el jardinero. Y ella dice, mientras él le estaba mirando, María, ¿no me conoces? Y ella responde, maestro. Y trata de tocarlo y le dice, no me toques, no he ascendido todavía al Padre. Pero en un momento, la desesperación se fue. En un momento, ya no estaba poseída por demonios, camino al infierno. En un momento es libre. En un momento la oscuridad se va, la muerte se va, el infierno se va, porque Jesucristo está vivo. Está vivo, está vivo, está vivo, está vivo, está vivo. Yo quiero decirle a los líderes comunistas que Jesucristo está vivo. Quiero decirle a los líderes del socialismo que Jesús está vivo. Yo quiero decirle al mundo que Jesús está vivo. Quiero decirle al borracho que Jesús está vivo. Quiero decirle a toda la humanidad, Jesús está vivo. La desesperación se fue. La esperanza. Esperanza. ¿Tiene esperanza? La tiene. La bendita esperanza. Este mundo no es todo lo que hay para usted. Levantarse cada mañana, sobrevivir, respirar, existir. No se trata de eso la vida. Solamente sobrevivir esta vida. No se trata solamente de eso. Gracias a Dios que hay mucho más para usted. En un momento va a haber el sonido de aquella trompeta y la mortalidad se pondrá la inmortalidad y lo corruptible se vestirá de incorruptible y él exaltará, oh tumba, ¿dónde está tu victoria, muerte? ¿Dónde está tu aguijón? ¡Esperanza, esperanza, esperanza! Discúlpeme, audiencia de televisión, si molesto su delicada sensibilidad. Yo no estoy hablando del color de los pétalos de una rosa. Yo no estoy hablando de quién ganó el campeonato o el juego de fútbol o de soccer o lo que hagan en este lugar. Yo estoy hablando de vivir. Y él dijo, si me tienen a mí, tienen vida. Dijo, yo soy el camino, la verdad y la vida. ¿Se emociona? Claro que me emociono. Usted menciona sus juegos de rugby o de fútbol y eso a mí no me afecta en lo absoluto. Usted habla acerca de sus logros científicos y eso no me interesa. Pero cuando usted menciona el Rey de Reyes y el Señor de Señores, el escogido entre 10,000, la estrella de la mañana, mi corazón se estremece. Hay una alabanza en mi corazón porque Él es mi vida, mi esperanza, mi sueño. Yo tengo esperanza en Jesús. ¡Oh, Señor! ¡Aleluya! Juan 20:19. Y como fue tarde aquel día, el primer día de la semana, y estaban las puertas cerradas donde los discípulos estaban reunidos por miedo de los judíos. Note, por miedo de los judíos. Vino Jesús y se puso en medio de ellos y les dijo, paz a vosotros. El hombre, cuando cayó, tomó sobre sí mismo lo opuesto del amor y la paz. Temor, miedo. Lo primero que Adán le dijo a Dios cuando Dios lo vio después de la caída, Adán le dijo, tenía miedo.
miedo. Los discípulos, sabiendo que su maestro ha muerto, se encerraron detrás de puertas y cerraron las ventanas por temor, por miedo. Quiero decir varias cosas acerca de esto. Se dividirá en dos partes. Número uno, los psicólogos en los Estados Unidos de América nos dicen que hay 218 tipos de miedos. Los científicos nos dicen que creen que el miedo puede causar cierto tipo de cáncer. Es realmente el fundamento de todo lo que está mal en su vida, cualquier cosa que sea. Miedo. Esto lleva al hombre a una posición donde él comete actos que son no inteligentes, sus decisiones no son correctas por el miedo. Yo no conozco en su nación, pero en los Estados Unidos millones de niños 9, 10, 11, 12, 14 años de edad, están en drogas. Y lo mejor que los psiquiatras, y están en lo cierto, pueden investigar acerca de por qué estos niños, a pesar de la profileración de información acerca del horror de las drogas, ¿por qué un niño hace eso? ¿Por qué un niño fuma marihuana? ¿Por qué un niño consume cocaína? ¿Por qué un niño consume heroína, que es muerte en sus venas? ¿Por qué? Y ellos dicen que lo mejor que pueden identificar es la presión social. La presión es su propio tipo. En esa edad, sus compañeros, que ellos quieren ser como los demás, porque si no lo hacen, entonces no son como los demás y tienen miedo de ser rechazados, no serán parte del grupo. Miedo. ¿Cuántos de aquí el día de hoy empezaron a consumir alcohol porque querían ser aceptados? Ahora, sus vidas han sido mutiladas por eso. Miedo. El miedo puede paralizar a una persona, nos dicen, al punto que se retraen de otras personas, se aíslan, ni siquiera salen de la casa, se paralizan al punto que se encierran en una habitación en su casa y no salen de esa habitación. Puede paralizar a una persona al punto que se sienta en un asiento, miran como un zombie, como un autómata en el espacio y no responden a nada. Recibimos tantas cartas en la oficina por ese problema. Recibimos hasta 30,000 cartas al día y una gran cantidad de esas cartas son personas diciendo: no sé qué hacer acerca de esta depresión. Es una melancolía horrible que está sobre mí y no puedo salirme de eso. Eso terrible, ese miedo paralizante. Y no estoy hablando de ese temor saludable que debe de tener, que lo hace sensible y usted no va a la calle y se para en medio de ella. Estoy hablando de lo horrible, de lo terrible. La razón que el hombre la tiene es porque el hombre está siendo controlado por Satanás. Naciones completas en el mundo están tomadas por esto. Y es una de las razones por las cuales Sudáfrica es odiada en algunos círculos. Pero yo quiero decir lo siguiente. Los cristianos en los Estados Unidos, personas que realmente conocen a Jesús, les aman. Les aman. Y no escuchen la basura que todos los medios de comunicación desde América presentan, o la prensa americana, porque no son cristianos que están escribiendo. Pero en todo el continente de África, no me entro en su política, pero voy a decir lo siguiente. Las personas responden por miedo. Quieren cerrar su área.
los discípulos entraron a esa habitación y cerraron las puertas por miedo. Lo que quiere encerrar, lo que es. El comunismo quiere encerrarle. El comunismo tiene miedo y pone un muro alrededor de su pueblo. ¿Me escuchan? No hay muro alrededor de Sudáfrica. No hay muro alrededor de la libertad. No hay muro alrededor de la democracia. Y le voy a decir que quita el temor. Él dijo, amor perfecto, echa fuera el temor, el miedo, gloria a Dios. Amor perfecto, aquel que tiene amor perfecto, echa fuera el miedo. Y en aquella habitación con la puerta cerrada, cerrada por miedo a los judíos, Jesús simplemente apareció. Y le dice a ese grupo de discípulos que están escondidos, temblando con miedo, no tienen que temer. Aleluya. No se dan cuenta, mírenme. Yo no soy un espíritu sin cuerpo. Yo soy carne y hueso. Y él les estaba diciendo a aquellos discípulos, y escúchenme Sudáfrica, escúchenme América y audiencia de televisión. Él les estaba diciendo, todo el imperio de los Césares no me pueden matar. Y porque no me pueden matar, no pueden matarle a ustedes. Salgan de esa habitación y levanten la frente en alto, porque aquel que está en ustedes es mayor que aquel que está en el mundo. No hay razón de temer. Un día el comunismo va a dejar de ser, va a caer. Un día el socialismo, el materialismo, el secularismo va a destruirse y se va a caer. Y esta tierra no va a ser poblada por personas envueltas en avaricia, por esclavitud o ataduras. Porque él dijo, los humildes heredarán la tierra. Eso va a suceder, eso va a suceder. Cuando Jesús apareció a aquellos discípulos, rompió esa atadura de miedo. Número 3. Juan 20, 26 y 27. Y 8 días después estaban otra vez sus discípulos dentro, y con ellos Tomás, él amaba a Tomás. Vino Jesús las puertas cerradas y se puso en medio de ellos y dijo, paz a vosotros. Y luego dijo, Tomás, mete tu dedo aquí y ve mis manos y alarga acá tu mano y métela en mi costado. Pero Tomás había dicho, no voy a creer hasta que yo no pueda poner mis manos en esas heridas. El hombre está lleno de duda. Duda. Duda. Lo opuesto es fe. ¿Cuántos de ustedes en este lugar? Quiero que ustedes respondan la pregunta. ¿Ustedes realmente creen en su corazón que van a llegar al cielo? Van a llegar. El mundo puede hacer lo que quiere hacer, las noticias pueden reportar lo que quieran, puede bajar el oro, subir el petróleo, todo puede ir y venir, pero usted va a llegar al cielo. ¿Me escuchan? Y yo quiero decirle a mis hermanos negros y hermanas negras que no importa para Dios cuál es el color de su piel. Yo quiero que usted entienda y sepa, mis hermanos, que cuando Dios está mirando, Él no está viendo blanco, negro, azul o amarillo. Él ve una persona que quiere amarle y creer en Él. No diga, yo soy negro y eso quiere decir que no soy nada. Es una mentira. No diga eso. Eso es duda. Duda. Usted fue hecho a la imagen de Dios
Y yo creo que Dios nos va a llevar al otro lado. ¿Me escucha? Yo creo que el Dios Todopoderoso que vistió el lirio de los valles de la misma manera me viste a mí. Yo soy su hijo. Yo creo que el Dios que alimenta a las aves me va a alimentar a mí. Y Jesús le dijo a Tomás: tú has dicho que no vas a creer hasta que no pudieses meter tus manos en mis heridas. Hazlo. Algunos de ustedes que me están viendo ahora mismo, estando sentados en su sala, habitación o en motel, tienen una sonrisa en la cara, burlándose y dicen: yo no creo en eso. ¿Quién ha escuchado de eso? Eso que se presenta una persona que vivió 2000 años atrás, ¿quién sabe si él realmente vivió? ¿Quién cree que hay un cielo, un infierno? Eso es el invento de un evangelista que habla rápido. Le voy a decir algo. Usted no es el dudador que piensa que es. Si fuese así, no estuviese viendo la programación. Aleluya. A mí no me interesan por estos tontos que se presentan enfrente de sus clases y le dicen a los estudiantes que el hombre vino del mono. A mí no me interesa los individuos que dicen que esta Biblia debe de ser botada en el basurero porque es obsoleta, no se aplica a esta cultura tan moderna. A pesar de todos ustedes ateos que hablan y presentan, hay algo que necesita el hombre. Escúcheme usted, educador, escúcheme humanista y socialista. Si este predicador no le agrada, eso depende de usted. Pero permítame decirle, hay algo en la vida del hombre que sabe que hay un Dios, que hay un Dios, que hay un Dios, que hay un Dios. ¡Aleluya! ¡Gloria al Cordero! ¡Aleluya! ¿Usted sabe por qué? ¿Usted sabe por qué? A pesar de aquellos tontos cabezas vacías que dicen que usted vino de una ameba, no saben de dónde vino la ameba. Usted es una persona hecha por Dios. Él sopló en su vida. Usted es parte de Él. El soplo de Dios está en usted. El soplo de Dios. Y cuando Jesús le dijo: pon tu mano aquí, Tomás cayó a sus pies y dijo: oh, mi Señor, mi Dios. Tú sabes que hay un Dios. Tú sabes que su Hijo Jesús murió por ti. Hay más pruebas de que Jesucristo vivió, murió y resucitó de lo que hay que los Césares jamás han vivido. Usted está allí y lo duda. Pero Él le dio a Tomás la fe. Y no hay vida sin fe. No hay nada sin la fe. Ahora permítame cerrar. Otro capítulo más. Juan 21, versos 4 y 5. Y venida la mañana, Jesús se puso a la ribera. Sin embargo, los discípulos no entendieron que era Jesús. Y Jesús les dijo: hijos, ¿tenéis algo de comer? Respondieron: no. Uno de los problemas básicos del hombre es la preocupación. Preocupación. ¿Qué voy a hacer? ¿Qué va a suceder conmigo? ¿Voy a llegar? ¿Llegaré? Preocupación. Y es que después que Jesús murió, los discípulos y yo no los critico. Ellos no sabían qué hacer, dijeron: vamos a pescar. Temprano en la mañana están en ese mar de Galilea y piensan que él está muerto.
Sus hombros, si los hubiese podido ver, estaban caídos, no estaban interesados en pescar. Su mundo se había destruido. ¿Qué iban a hacer? Y de repente, en medio de la mañana, ese amanecer, hay una figura allí, en la costa del mar de Galilea. Y les dice: hijos, ¿tienen algo que comer? Y miran, ¿quién es ese? ¿Quién es? Y entonces, él se revela ante ellos y Juan le dice a Pedro: es el Señor. Y Pedro se lanza al agua. Y rápidamente después que habían subido esa red llena de peces, porque él les dijo: láncenla al otro lado, recibirán peces, pescarán. Y los hizo, les enseñó algo. Les estaba diciendo: hombres, yo estoy vivo. Ustedes van a predicar mi evangelio, llevarlo a todo el mundo, y yo los voy a cuidar. No tienen que preocuparse. Cuando llegan a la orilla no dicen nada. Hay un fuego, hay pan, hay peces, y hago la pregunta, ¿a los predicadores también? ¿De dónde ustedes piensan que Jesús sacó el pez y los panes? Deténgase a pensar, ¿de dónde los sacó? Yo realmente no sé. Lo voy a preguntar cuando llegue, pero yo creo que tal vez miró las piedras y dijo: sé pan y peces. Recuerden que Satanás, si eres el Hijo de Dios, haz que estas piedras sean pan. Tal vez no fue así lo que sucedió, pero yo creo que así fue. Y los alimentó. Él le apareció a ellos y rompió esa atadura de preocupación y les dio seguridad. Cuatro apariciones: esperanza, amor, fe y seguridad. Kansas City, Missouri, los días de la depresión, los Estados Unidos. Aproximadamente en el tiempo cuando yo nací, 48 años atrás, una pequeña iglesia pastoreada por un hermano afroamericano, con su congregación de tal vez 40, 50 personas. Los tiempos eran difíciles. No sé cómo estaba en Sudáfrica en ese tiempo, pero en América había hambre. No había alimento. Y si había alimento, no había dinero para comprarlo. Había que pagar el alquiler del edificio. Tenían que tener $50. Y estaban atrasados 6 meses. Finalmente el hombre dijo, el dueño, les dijo: tienen que pagar o los voy a sacar del edificio. Dijeron: ¿cuánto tenemos que tener? Y él dijo: $50. Y era mejor que hubiese dicho 50,000. El hermano se paró enfrente de su congregación y dijo: necesitamos $50 en esta mañana, o no vamos a tener un lugar de adoración en esta noche. Recibió la ofrenda, la contó, eran $11 y cambio. Recibió otra ofrenda, otro dólar y dos. Recibió otra ofrenda, recibió otros $2. Y terminó con unos $22 y no había más dinero. Uno de los diáconos le dijo: predicador, ¿cuánto dinero hay? Dijo: $21. Le dijo: cuéntelo otra vez, tal vez no los contó bien. Los contó. $22. Parece que me equivoqué, dijo. Lo contó otra vez.
$23. Lo contó otra vez el pastor, una vez más $24. Y entonces uno de los diáconos dijo, déjeme contarlo, $25. Lo contaron la octava, quinta vez, $26. Cada vez que contaba, aumentaba $1, $1, $1, y se podía escuchar el silencio. Ninguna palabra se decía, sintiendo la presencia del Dios Todopoderoso. $40. Llegaron a $50 y seguían contando. Y contaron esos últimos 50 10 veces para que creciera más. Yo conté eso en Kansas City. Y un hermano con su pelo blanco como nieve, con un bastón, se acercó a mí y me dijo, hermano Swagger, yo era ese predicador. Gloria. ¿Qué le estoy diciendo? Le estoy diciendo que hay un Dios. Le estoy diciendo que hay un Dios que le ama. Le estoy diciendo a usted que Él envió a su Hijo y su Hijo murió por usted para que tenga vida. Le estoy diciendo que Jesús rompió el yugo del temor, del miedo, de la desesperación, de la duda y de la inseguridad. Y hoy en día es suyo. Todo fue pago por su sangre. Incline sus rostros, por favor.

Señor, estoy tan alegre de servirte. Te amo tanto. Te doy gracias por la esperanza que tenemos. Te doy gracias por el amor que tú nos das, por la fe, por la seguridad. Te doy gracias. Señor, hay posiblemente miles en este gran estadio el día de hoy. Y yo sé que hay tantos por la televisión, aún millones, que sus vidas no son lo que deben de ser. Hay desesperación. Algunos han pensado en darse por vencidos, que no vale la pena vivir. Algunos aquí el día de hoy, oh Dios, están envueltos en la oscuridad de la duda. Otros en preocupación. Muévete poderosamente en este lugar y yo lo pido en el nombre de Jesús. Ojos cerrados, rostros inclinados. Permítanme decirles. Les voy a hablar 2 minutos acá y termino. Si ustedes quieren una verdadera vida, realmente están cansados de promesas rotas, frustraciones. Están cansados de eso. Están cansados del alcohol, de las borracheras, las mentiras. Estás cansado de los chistes rojos, de las cosas de doble sentido, de las insinuaciones. Estás cansado de eso. Y quieres algo que es real, algo que vive. Yo voy a abrir la puerta y Él va a decir a todos ustedes, todo aquel que quiera que venga y tome del agua de vida libremente. Y eso es todo lo que tengo que decir, solo eso. ¿Cuántos en este gran estadio dicen, Jimmy Swagger, no estoy viviendo correctamente? Yo quiero de lo que usted está hablando. Quiero la esperanza, yo quiero la fe, quiero el amor, quiero la seguridad. Y usted lo hizo claro, yo sé que solamente lo puedo encontrar en Jesús. Yo lo quiero, yo quiero ir a Él. Yo necesito oración, ore por mí. Levante sus manos. En todo este estadio, no importa quién usted sea, si es miembro de la iglesia o no, anciano, joven, levanten sus manos. Yo no les voy a avergonzar, se los prometo. Levanten las manos altas. Desde arriba, en el centro, a los lados, levántenlas. Necesito oración. No estoy viviendo correctamente, las veo. Gracias. Sigan levantándolas. Sigan levantándolas. Blancos, negros, marrón, amarillos, todos. En la parte de atrás, ore por mí, ore por mí. Muy bien, quiero que todos se pongan de pie, por favor, todos de pie. Voy a pedir el día de hoy, cada uno de ustedes que levantó sus manos, les voy a pedir que vengan de arriba, de los lados, de abajo, y que vengan acá al frente, si realmente están en serio, si realmente están cansados de esa vida y quieren una vida nueva. Quiero que vengan. Van a cantar ahora y este es su momento. Venga.

Cuando él le dijo a Mateo, Lucas y a Juan, síganme. Esa es la llave. Usted que está aquí, él le ama. Él realmente no lo necesita a usted o a mí. Pero yo y usted y ustedes lo necesitamos a él. Solamente él tiene la vida. En él hay vida y no hay oscuridad. Aquel que lo tiene a él tiene la vida. Y si usted lo acepta, no importa cuál sea el color de su piel y diga yo te seguiré, él le va a dar vida abundante. Y yo quiero que ustedes cierren sus ojos y inclinen sus rostros. Yo voy a orar la oración de arrepentimiento. Voy a hacer todo lo que sé para llevarle al trono de la gracia. Y yo quiero que usted repita esta oración después de mí. Decir una oración no le va a salvar, leer una tampoco, ni memorizarla tampoco. Pero si usted cree las palabras que voy a decir con su corazón, usted va a ser salvo. Ahora oremos. Ustedes por televisión, ore con nosotros donde quiera que estén. Por favor. Padre que estás en el cielo, yo admito ante ti que soy un pecador perdido. No puedo salvarme a mí mismo. No conozco el camino a casa. Yo necesito tu ayuda. Te pido ahora que me limpies, que me laves con tu preciosa sangre derramada. Estoy cansado de esa antigua vida. En este momento me comprometo a seguir a Jesús. En la santa palabra de Dios, libro de Romanos, capítulo 10, versos 9 y 10, dice lo siguiente: si confiesas mi nombre con tu boca y en tu corazón crees que Dios levantó a Jesús de entre los muertos, serás salvo. De acuerdo a tu palabra, Dios, con mi boca yo confieso a Jesucristo. En mi corazón yo creo que Dios resucitó a Jesús de entre los muertos, y ahora mismo Él está vivo. Yo acepto a Jesucristo como mi Señor, mi Salvador, mi Maestro. Entra en mi vida, entra en mi corazón, yo te seguiré. Yo creo que en este momento soy una nueva criatura, soy nacido de nuevo, soy lavado, yo soy salvo. Gloria, aleluya, alabado el Señor.

Les hablaré esta mañana sobre el engaño de la Odisea. Ya saben, la iglesia de la Odisea mencionada en Apocalipsis 3. Vamos allí, por favor, Apocalipsis 3. Apocalipsis capítulo 3. Empezando en el versículo 13, empezamos a leer. El que tiene oído, oiga lo que el Espíritu dice a las iglesias. Y escribe al ángel de la iglesia en la Odisea. Bien, he aquí el Amén, el testigo fiel y verdadero. El principio de la creación de Dios. Dice, yo conozco tus obras, que ni eres frío ni caliente. Ojalá fueses frío o caliente. Pero por cuanto eres tibio y no frío ni caliente, te vomitaré de mi boca. Porque tú dices, yo soy rico y me he enriquecido, y de ninguna cosa tengo necesidad. Y no sabes que tú eres un desventurado, miserable, pobre, ciego y desnudo. Por tanto, yo te aconsejo que de mí compres oro refinado en fuego, para que seas rico, y vestiduras blancas para vestirte, y que no se descubra la vergüenza de tu desnudez, y unge tus ojos con colirio para que veas. Yo reprendo y castigo a todos los que amo, sé pues celoso y arrepiéntete. Amén. Mi mensaje es el engaño de la Odisea. Una de las cosas más difíciles para cualquiera de nosotros es vernos tal y como somos realmente. Voy a repetirlo. Una de las cosas más difíciles del mundo es vernos a nosotros tal y como somos realmente y como los demás y Dios nos ve. No hay un marido aquí en todo este auditorio que se conozca tanto como su mujer lo conoce. ¿Cierto? Y aquí no hay marido que no conozca a su esposa mejor de lo que ella se conoce. Solo pregúntenles. Somos rápidos para juzgar a otros y lentos para juzgarnos a nosotros y ver en qué nos hemos convertido. No tenemos problema en ver, la Biblia dice, la pequeña paja en el ojo de alguien y no vemos la viga que hay en nuestros ojos. ¡Qué ciega es la gente ante la verdadera condición espiritual! Yo iba caminando por aquí, la calle 50, y un hombre vino corriendo hacia mí y me dijo, detente. Y él estaba amargado y enfadado. Y me dijo, me gustaría darte un golpe. Él fue expulsado de la iglesia. Él está lleno de amargura y rebeldía. Dijo, pastor, no es justo. Dijo, yo sé dónde vives, en un buen apartamento. Y conduces un buen coche, he visto tu coche. Dijo, no es justo, yo vivo en la calle. Dijo, no es justo y estoy enfadado con Dios y contigo. Y me dan ganas de darte un golpe. Le aseguré que no le tenía miedo porque tenía un ángel más grande que él detrás de mí. Yo intento ser listo, amigos. Me giré y dije, voy a contarte algo. Yo trabajé por todo lo que tengo. Y no lo malgasté en alcohol, no lo malgasté en drogas, como tú. Dije, ¿no recibes un cheque del gobierno? Dijo, sí, recibo $682 al mes. Dije, ¿lo recibiste la semana pasada? Dijo, sí. Le pregunté, ¿qué hiciste con él? Entonces este hombre me respondió, bueno, yo fui a Atlantic City y lo aposté. Y se le salieron las lágrimas. Dijo, Jesús conoce mi corazón. Dijo, intentaba vengarme de ti y de Dios por cómo me han tratado.

completamente ciego no sabe que tiene una mentira en las manos. No lo sabe. Solo piensa, bueno, Dios excusa eso y Dios lo entiende. Estoy enojado, entonces voy a apostar. Él no tiene concepto de si tiene razón o no. Está absolutamente cegado. Yo intenté amar al hombre y le dije, si tienes hambre te traeré algo de comer, pero no quiero oír más de eso. Está ciego. Ustedes dirán, no, pero él está loco, eso suena a alguien que no está en su sano juicio. Pero miren, nosotros somos así, el resto de nosotros también. No nos conocemos a nosotros mismos. Y si Dios nos lo muestra, no creo que estemos listos para oírlo. A menudo no estamos listos para oír lo que Dios ve en nosotros. Pablo advirtió que en los últimos días Satanás vendría y haría señales y maravillas con todo engaño. Quienes no aceptan la verdad, quienes no dejan que transforme su vida, él dijo claramente, porque no recibirán el amor de la verdad. Por esta razón, Dios les enviará un fuerte engaño para que crean una mentira. Ahora, eso tiene que ver con su propia, con verse a sí mismos como son, creyendo una mentira. Estoy bien, estoy bien. Hay gente sentada en este auditorio ahora que no están bien con Dios, que de verdad no lo conocen. Jesús es solo alguien que está colgado en una cruz, pero no lo conoces íntimamente. No le has traído tus pecados. Esta mañana estás aquí pensando que todo va a salir bien. ¿Lo entiende usted, señor y señora? ¿Puede entender que algún día va a estar delante de él? La Biblia dice que cuando uno muere, después sigue el juicio. Estarás ante Dios y darás cuentas. Él dijo, por cada palabra, cada obra, todo lo hecho en tu carne. ¿Has sido perdonado? ¿Has sido indultado? ¿Has estado en la sangre de Jesucristo? Hay gente que está absolutamente convencida. ¡Increíble! Estos que se están quitando la vida por este doctor muerte, doctor Kevorkian. Es increíble oír cómo ellos hablan. Algunos nunca han conocido a Dios, nunca han conocido a Jesucristo y han oído desde niños, saben que van a morir, saben que la muerte no es el final, que aún hay otra vida. Van a presentarse ante el tribunal de Cristo. Y lo saben, y solo salen y dicen, quiero salir de mi dolor. No hay concepto. Salen terriblemente ciegos a su propia situación. Y mucha gente dice, bueno, me arreglaré con Dios justo antes de morir. Si me da cáncer justo antes de entrar a la eternidad, clamaré a Dios y me salvaré. Me arreglaré con Dios. No. Para nada. Mi hermana murió hace poco. Nunca estuvo enferma, estaba sana y sin enfermedades. Y un día fue al hospital hace apenas una semana, no podía respirar. Le hicieron una radiografía y le encontraron cáncer. Y cuando mi mujer y yo hablamos con ella, 3 días después, estaba en el hospital y perdiendo fuerza. Su cuerpo estaba lleno de cáncer, no recibió ningún aviso y en 5 días ya no estaba. Los últimos 2 días estuvo inconsciente, no podía hablar, no había forma. Y miren, ustedes no saben cuándo los van a llamar. Me pregunto si realmente piensan en eso. ¿Estás bien con Dios? ¿Eres ciego a tu condición espiritual? ¿Eres ciego? ¿No entiendes que vas a estar ante Dios Todopoderoso? Pero tendrán un fuerte engaño para que crean una mentira, estarán engañados. Estoy bien, me arriesgaré. No entiendo cómo alguien podría arriesgarse con un alma eterna. Increíble. Ahora, los de la Odisea que acabo de leerles en el Apocalipsis capítulo 3 estaban bajo un gran engaño. Creían una gran mentira sobre sí mismos. Oírlos testificar. Ellos estaban en una condición espiritual maravillosa y bendecida. Dijeron al mundo entero, somos ricos, nos hemos enriquecido y no tenemos necesidad de nada. No solo hablan de riqueza material, sino de riqueza del evangelio. Nuestra iglesia está prosperando. Estamos aumentando. Todo se trata de aumentar. Todo está aumentando. Pero están ciegos a su condición espiritual y a cómo Dios los ve. Ahora sabemos que estaban bajo la predicación de una asamblea ante esa iglesia. Así que Colosenses, si leen Colosenses, es un llamado a examinarse a ustedes. Es un llamado a fijarse en las cosas de arriba y no en las de la tierra. A ellos les habían predicado.

predicado, les habían dicho que se humillaran, que se examinaran a sí mismos. Se les dice que dejen que el Evangelio, oigan lo que dice Pablo, dejen que la palabra de Cristo more en vosotros con riqueza, en sabiduría, enseñando en salmos, himnos y cánticos espirituales. Él dice, dejen que la palabra que oyen en mis cartas y de la predicación en su iglesia los cambie. Dejen que los juzgue, dejen que los convenza, para que no se paren un día delante de Dios engañados. Pablo advirtió, examinaos a vosotros mismos si estáis en la fe, probaos a vosotros mismos. Y aquí están presumiendo de estar bajo la bendición y el favor de Dios, aumentados por todos lados, no les falta nada. Y dicen, Dios debe estar con nosotros. Mira las necesidades que son cubiertas. Mira los números, estamos creciendo. Dios nos bendice, nos sonríe, debemos tener la verdad. Amigos, cuando yo era más joven, era un pastor joven, fui a una reunión de tienda de un evangelista muy popular de la época y probablemente tenía asiento para 5,000 personas y había filas de sanación y el asociado era un amigo mío, el asociado de este evangelista. Y dondequiera que iba, detrás del púlpito, un púlpito improvisado, tenía un gran cartel. Ningún hombre podría hacer estos milagros salvo que Dios esté con él. Nadie podía hacer estas cosas y él creía que él era eso. No juzgues mi estilo de vida. Mira lo que estoy haciendo. Estoy sanando personas, estoy expulsando demonios. Expulso demonios, tengo que ser de Dios. Ningún hombre haría estas cosas si Dios no está con él. El único problema era que él era alcohólico. Y muchas veces debían ponerlo sobrio para salir al escenario. Y yo lo sabía, mi amigo lo sabía. Mi amigo que estaba asociado con él. Ese evangelista murió borracho en San Francisco en un motel. La Biblia dice que muchos vendrán ese día diciendo, hemos hecho muchas obras, echado fuera demonios, curamos enfermos. Y los demonios se iban cuando se les ordenaba, solo porque esos demonios querían confirmar a ese hombre en sus pecados. No es porque los demonios se hayan ido por Jesús. Los demonios dijeron, yo conozco a Jesús, a Pablo, pero ¿quién eres tú? No obedecerán a un borracho. Van a obedecerle solo para hacerle creer que debe ser de Dios y dejar que continúen sus pecados o intentar reprochar el cuerpo de Cristo. Pero el hombre estaba completamente ciego. Yo hablé con ese evangelista una vez y habría pensado, es uno de los hombres más dulces y piadosos. Estaba absolutamente, judicialmente ciego. Y se fue a la eternidad en su estupor, borracho. Pero el Señor dice de estos creyentes jactanciosos en la Odisea, ¿y no sabes que tú eres un desventurado, miserable, pobre, ciego y desnudo? ¡Qué acusación tan impactante por parte del propio Dios! Estás ciego a tu condición espiritual, no eres lo que dices ser. Ocultas tus sentimientos, no eres tan justo como crees, no estás viendo la verdad sobre ti mismo. Ahora es posible que los cristianos formen parte de una comunión del Espíritu Santo donde se predica desde el mismo trono de Dios, atravesando, convenciendo, sanando. Es posible formar parte de un cuerpo así y aquí predicar que están ungidos y que no deben corregir su vida. Es posible sentarse en una iglesia así, semana tras semana, mes tras mes, incluso año tras año, y no verse a ti mismo. Exactamente eso le pasó a la gente de la Odisea, y ese es el engaño de la Odisea. Ellos podían oír ese evangelio del apóstol Pablo, podían oír a Apolos, un gran hombre de Dios y dotado en la palabra de Dios, y a Timoteo, podían oír a estos grandes hombres de Dios y no se inmutaban. Ellos presumen su condición espiritual y no saben que son ciegos, miserables y desnudos, lo han encubierto todo. No los ha cambiado. Ellos pueden decir amén. Sí, amigos, es posible asistir a la iglesia de Times Square o a cualquiera como esta, donde la palabra de Dios se predica con autoridad, donde los pastores lloran al entregarla y les traen algo desde el corazón y el trono de Dios. Y orar y rogar
para que el Espíritu Santo lleve la palabra a lo profundo de su corazón y los cambie. Voy a decir algo ahora. Algunos de ustedes han oído y oído y oído ciertas verdades que fueron diseñadas por el Espíritu Santo para llegar a la raíz misma de su problema y cambiarlos. Y amigos, si no dejan que ese Espíritu Santo venga y los cambie por el poder de la palabra, su corazón se endurecerá. Su corazón se endurece. La palabra de Dios es más afilada que una espada de doble filo que atraviesa, pero no atravesará un corazón duro. No puede. Dios no clavará su espada en un corazón duro. Y ustedes se endurecen al no aplicar la palabra, no asimilarla en su vida y decir, oh Dios, ese soy yo. Dios soy yo. No es otra persona, no alguien detrás de mí ni a mi alrededor, no es alguien en quien pienso, Señor, soy yo. Sabemos que esta iglesia está llena del Espíritu Santo porque es una iglesia del Nuevo Testamento. Y Dios, Jesús, cuando le habló, dijo, el que tenga oídos para oír lo que el Espíritu tenga que decir, oiga. Así que sabemos que habla un pueblo lleno de su Espíritu. No son ateos, no son paganos, son hijos de Dios. Son creyentes ciegos, miserables y desnudos que van por ahí diciendo, estoy bien, de hecho, sin duda pensaban, como muchos otros en las iglesias del Nuevo Testamento que tenían problemas, sí. ¿Saben? Los efesios se pueden haber perdido a su primer amor. Sí, en Esmirna tienen problemas y algunas iglesias pueden tener maestros de Jezabel, pero nosotros somos ricos en la palabra. Nosotros no tenemos necesidad. No importa lo que necesiten los demás, Dios nos ha llenado tanto, lo tenemos todo. Amigos, si vienen a la iglesia de Times Square creyendo que aquí tenemos el único evangelio, lo tenemos todo, no necesitamos estar rotos, no necesitamos que nadie más nos diga qué hacer, eso está mal. Eso está muy mal. Yo quiero escuchar el Espíritu de Dios, no lo tenemos todo. Dije, no lo tenemos todo. Quiero que vayan a Romanos 2, desde el versículo 19, y confías en que eres guía de los ciegos, luz de los que están en tinieblas, instructor de los indoctos, maestro de niños, que tienes en la ley la forma de la ciencia y la verdad. Y tú, pues, que enseñas a otros, ¿no te enseñas a ti mismo? ¿Tú que predicas que no has de hurtar, hurtas? ¿Tú que dices que no se ha de adulterar, adulteras? ¿Tú que abominas de los ídolos, cometes sacrilegio? ¿Tú que te jactas de la ley con infracción de la ley, deshonras a Dios? Porque como está escrito, el nombre de Dios es blasfemado entre los gentiles por causa de vosotros. Amigos, es una acusación terrible. ¿No oyen lo que dice el apóstol? Él habla a los cristianos romanos, porque como está escrito, el nombre de Dios es blasfemado entre los gentiles por causa de vosotros. Y él dijo, porque tú has estado convencido de que has crecido en el Señor hasta tal estado que eres maestro. Tú eres un maestro, has sobrepasado a los demás y das lecciones a la gente sobre sus pecados. Y lo que él está diciendo es, no tienes posición, aún no has visto tu corazón, aún no lo has visto. Miren, yo he conocido a gente que ha sido culpable de horribles calumnias y chismes y los han dicho en mi presencia y empiezan a hablar, yo he tenido que pararlos, empiezan a difamar y a chismear de otros y ellos dicen, ¿saben que ese hermano tal es un chismoso? Bueno, eso ya es un chisme. Hablan calumniando a otros y yo estoy sentado y dicen, ese eres tú, ese eres tú. Tú puedes explicarle a alguien todos sus pecados y verlo con mucha claridad. Ese es tu problema. Hice eso una vez con una pareja casada y estaba contando todas estas cosas y mi mujer me miraba. Y de repente me di cuenta, estoy hablando para mí mismo. No lo estoy viendo, esto es para mí. Y ella dice, Había un joven
que literalmente intentó destruir mi ministerio con mentiras y calumnias, y tanto que incluso sus amigos le advirtieron que Dios le juzgaría si seguía adelante. Pero siguió enseñando. El profesor siguió enseñando, nunca paró. De hecho, él enseñó contra las mismas cosas de las que él era culpable, contra mí. Nunca dije nada, pero me hicieron saber que a él le gustaría reconciliarse. Pero ¿saben cómo empezó? Él dijo, yo lo perdonaré. Yo me volví hacia él y dije, ¿pero por qué? Dije, yo no hice nada, pero él estaba dispuesto a perdonarme. Y miren, eso es lo que pasa. Tú puedes volverte tan ciego que impones a otro tus propios pecados. Lo que realmente eres tú, lo proyectas en otro. Este no es el tipo de predicación que te hará emocionar, pero puede cambiar tu vida si la recibes del Espíritu Santo. Aleluya. Había un joven evangelista, un conocido mío, que predicaba un mensaje poderoso contra el pecado, predicaba la santidad. Estaba retumbando en cómo los hombres debían tratar a sus esposas con amabilidad, ser fieles, sinceros y lo demás. Y después del servicio, una señora del público se acercó a su esposa, una joven esposa, y ella se acercó. Esta señora se acercó a la esposa y le dijo, debe de ser maravilloso estar casada con un hombre tan piadoso, poderoso y santo. Y la joven se giró, y sé que es cierto, se giró y dijo, yo no sé cómo es eso, no conozco al hombre que predica allí, ese no es el que va a casa conmigo. Él va por su tercera esposa. Ya uno lo sabe, pensarías que después de haberse casado tres veces, diría, un momento, quizás soy yo. Podría pensar que se miraría al espejo y diría, espera, una, dos, tres esposas. Y tiene problemas con la tercera. Creo que diría, oh Espíritu Santo, ¿hay algo en mí? Pero él no lo ve, está totalmente ciego. Sigue enseñando, sigue predicando. En Isaías leemos de un pueblo totalmente entregado a una mentira y sin saberlo, Isaías 44. Quiero que lo vean antes de seguir, Isaías capítulo 44. En la tarde voy a ser un evangelista, esta mañana soy un maestro. Isaías 44. Quiero que empiecen desde el versículo 14. Esta es la historia de un hombre que planta un árbol y lo riega. Y podría ser un ciprés, dice la escritura, o podría ser un cedro, y lo planta y lo ve crecer. Y cuando crece, en el versículo 14, corta cedros y toma ciprés y encina que crecen entre los árboles del bosque. Planta pino que se críe con la lluvia. De él se sirve luego el hombre para quemar y toma de ellos para calentarse. Enciende también el horno y cuece panes. Hace además un dios y lo adora. Fabrica un ídolo, se arrodilla delante de él. Parte del leño quema en el fuego. Con parte de él come carne, prepara un asado y se sacia. Después se calienta y dice, oh, me he calentado, he visto el fuego. Y hace del sobrante un dios. Con la mitad enciende el fuego, cocina su pan, asa su carne y se calienta cuando está frío. Y hace del sobrante un dios, un ídolo suyo, se postra delante de él, lo adora y le ruega diciendo, líbrame porque mi dios eres tú. No saben ni entienden, porque cerrados están sus ojos para no ver y su corazón para no entender. No discurre para consigo, no tiene sentido ni entendimiento para decir, parte de esto quemé en el fuego y sobre sus brasas cocí pan, asé carne y la comí. ¿Haré del resto de él una abominación? ¿Me postraré delante de un tronco de árbol? De ceniza se alimenta, su corazón engañado le desvía para que no libre su alma ni diga, ¿no es pura mentira lo que tengo en mi mano derecha? Él tiene este pequeño, ¿se lo imaginan? ¿Les cuesta imaginar que alguien pueda ser tan ciego a su condición espiritual como para que un hombre pueda pasar
años mimando este árbol y haciéndolo fuerte. Quiere que esté recto, lo riega y lo poda, y finalmente es un árbol y lo tala. Corta la mitad para leña y con la otra mitad se talla un dios. Y mientras lo está tallando, cocina con el resto de la madera y finalmente lo talla, lo pule y lo tiñe y dice: eres mi dios. Y se arrodilla, adora y alaba este trozo de madera, y él dice: eres mi Dios ahora, líbrame, líbrame. Y no se le ocurre: oye, cociné la mitad de mi Dios, lo quemé, quemé a mi Dios. Y aquí está de rodillas, y la Biblia dice que es ciego, literal, realmente cree que ese es su Dios. ¿Saben lo que esto me dice? Que puedes estar ciego. Puedes estar ciego y no saberlo. ¿Quién es ciego sino mi siervo, o sordo como mi mensajero que envié? ¿Quién es ciego como el que es perfecto? En otras palabras, el que ha sido favorecido por Dios. Y ciego como los siervos del Señor. Mis siervos ven muchas cosas, pero no observan. Abren los oídos, pero no oyen. Y eso significa, mi pueblo tiene mucha experiencia. Han oído la verdad, pero no les ha beneficiado. No se mezclaba por fe, no impactó su vida. Eso no los cambió. Isaías 42, vayan a Isaías 42. Empezando en el versículo 23. ¿Quién de vosotros oirá esto? ¿Quién atenderá y escuchará respecto al porvenir? ¿Quién dio a Jesús en botín y entregó a Israel a saqueadores? ¿No fue Jehová contra quien pecamos? No quisieron andar en sus caminos, ni oyeron su ley. Por tanto, derramó sobre él el ardor de su ira y fuerza de guerra. Le puso fuego por todas partes, pero no entendió y le consumió, mas no hizo caso. Ahora miren este último verso. Le puso fuego por todas partes, pero no entendió y le consumió, mas no hizo caso. Dios está diciendo, literalmente, los convertí en fuego, los juzgaba con fuego, y sin embargo no aprendieron nada de ello, no aprendieron con mi juicio. Por ejemplo, miren hacia aquí, por favor. En los últimos años, si han asistido a esta iglesia, han oído de este púlpito una y otra vez al pastor Carter, a mí y a otros pastores invitados, el peligro del chisme, el peligro del prejuicio, el prejuicio racial. Una y otra vez hemos llegado con llanto y quebranto, y la palabra se ha expuesto tan claramente como es posible. Voy a decírselo con cariño, pero con la mano de Dios sobre mi cabeza, bajo la unción del Espíritu Santo. Si después de todo este tiempo, no han dejado que eso obre en su vida espiritual, si no han tenido los ojos abiertos para no atreverse a decir una palabra contra sus hermanos, hermanas o líderes que ya no tienen prejuicios raciales en ustedes, que pueden sentarse en esta iglesia con cualquier color, raza o grupo étnico, pueden sentarse ahí y el amor emana de ustedes por la gracia de Dios que se ha cumplido mediante la purificación de la palabra ha encontrado su marca, los ha purificado, somos limpios por la palabra de Dios. Si después de ese tiempo no los ha limpiado, si aún tienen eso, entonces hay una dureza ahí, hay una dureza, y finalmente llega el punto en el que el juicio de Dios en sí no funciona, porque Dios está, dice aquí, yo puedo entregarte al fuego, y tú puedes estar tan inflamado con chisme que solo chismeas y chismeas y chismeas. Tú puedes tener prejuicios en el corazón y venir a alabar al Señor y pensar que vas camino al cielo, cuando en realidad eso en tu corazón va a bloquearte la entrada al reino de Dios. Pero puedes estar tan inflamado por ello y quemarte sin siquiera saberlo. Todo el mundo puede verlo, todos lo saben, excepto tú. Oh, Dios, ayuda a la iglesia de Times Square en los próximos días. Amigos, los conflictos llegarán.
Habrá una agitación no solo en Nueva York, sino en todo Estados Unidos. Ya hay tensión racial surgiendo en todas partes. Pero, oh Dios, ayúdanos. Ha habido una palabra desde este púlpito, una palabra amorosa, fuerte, una palabra de la misma mano de Dios que debería purificarnos a todos, debería purgar lo que no es de Cristo, debería haberse ido. La única forma de que eso pase en ti es que cada vez que oigas un mensaje, inclines la cabeza antes de que el pastor empiece y digas, oh Dios, envía al Espíritu Santo, dame oídos para oír, ojos para ver, derrite mi corazón, no dejes que yo sea duro. Nunca hay un momento cuando el pastor Carter predica en el que yo no diga, Dios, estoy dispuesto a oír cualquier cosa que digas, la recibo, prepara mi corazón ahora, dame fe para mezclar con la palabra de Dios, quiero ser cambiado, si es un martillo lo recibo, rompe lo que hay que romper en mí, expone en mí lo que necesita ser expuesto. Si no, el lugar del mundo para tener un corazón duro es en la iglesia de Times Square o cualquier iglesia que predique un evangelio amoroso de Jesucristo. Puedes endurecerte, puedes amargarte y ni darte cuenta. Vayan a Santiago capítulo 1. ¿Están conmigo? Bueno, no importa, igual lo predicaré. Santiago 1, desde el versículo 22. Pero sed hacedores de la palabra, y no tan solamente oidores engañándoos a vosotros mismos, porque si alguno es oidor de la palabra, pero no hacedor de ella, este es semejante al hombre que considera en un espejo su rostro natural, porque él se considera a sí mismo y se va, y luego olvida cómo era. Mas el que mira atentamente en la perfecta ley, la de la libertad, y persevera en ella, no siendo oidor olvidadizo, sino hacedor de la obra, este será bienaventurado en lo que hace. Aleluya. Ustedes salen de la iglesia, por ejemplo, esta mañana, salen después de que el espejo ha sido sostenido. Dios por su Espíritu sostuvo un espejo frente a nosotros. Él me ha puesto un espejo delante toda la semana mientras preparo esto. Y tengo que examinarme a mí mismo. Ustedes van a casa y en el metro o el autobús lo ensayan, repiten, solo lo dejan pasar y dicen, bueno, ese no soy yo. Gloria a Dios, ese no era yo. En definitiva, fuiste tú. Te has examinado y pedido al Señor, oh Dios, obra en mí. Dios, trata conmigo. Dios, habla a mi corazón, lo recibo, Señor, lo recibo. Y entonces Él te recordará todo lo que hiciste que le dolió y te dirá con amor, ahora déjalo. Te bendeciré, te cambiaré. Aleluya. ¿Estamos cambiando? Se supone que cambiamos de gloria en gloria. Mirando este espejo nos cambiamos a su imagen porque es Jesús quien mira por el cristal. Aleluya. Proverbios 4:13. Aférrate a la instrucción o agárrala con firmeza, no la sueltes, guárdala, porque ella es tu vida. Proverbios 5:12. Y digas, ¿cómo aborrecí el consejo y mi corazón menospreció la reprensión? No oí la voz de los que me instruían y a los que me enseñaban, no incliné mi oído. Y aquí el autor nos dice que quienes enfrenten la muerte algún día, en los últimos días van a llorar. ¿Por qué no oí? ¿Por qué no presté atención? La Escritura dice, toda la Escritura es provechosa para la doctrina, el consejo, la corrección, la instrucción y la justicia. Toda predicación es para instruirnos en la justicia y para que crezcamos en gracia. Oigan esto, la pobreza y la vergüenza serán para quien rechace la instrucción, y el que rechace la corrección será herido. Voy a leerlo otra vez. La pobreza y la vergüenza serán para quien rechace la instrucción.
Ahora, en los últimos años, ha habido algunos que han venido a mí y estaban equivocados. No caminaban en comunión con el liderazgo de esta iglesia y estaban en rebelión. Y decían, nos vamos. Dije, bueno, está bien, pero voy a decirles algo. Porque nos sentamos, intentamos instruir con la gracia de Dios. Y yo dije, bueno, cuando se vayan, pueden esperar pobreza y vergüenza. Pueden esperar ser llevados a la pobreza. Y llegué a saber que dijeron, el hermano David me maldijo diciendo que seré pobre el resto de mi vida. Yo solamente citaba las escrituras. Solo hacía eso. No fue de mi parte, era la palabra de Dios. Lo leeré otra vez. La pobreza y la vergüenza serán para quienes rechacen las instrucciones. Y amigos, la palabra de Dios que sale es para instrucción en justicia, instrucción en crecimiento. Y si no se recibe, cuando se da con amor, ¿recuerdan lo que dije? Trae dureza de corazón. Ahora, quiero que vayan a una última escritura, Mateo 7. Mateo capítulo 7. Versículo 22. Ya lo he citado, pero quiero que lo vean antes de terminar. Versículo 22. Muchos me dirán en aquel día, Señor, Señor, ¿no profetizamos en tu nombre? ¿Y en tu nombre echamos fuera demonios? ¿Y en tu nombre hicimos muchos milagros? Y entonces les declararé, nunca os conocí, apartaos de mí, hacedores de maldad. Ahora mírenme, amigos, he pensado en eso, he estado pensando en eso. Voy a cerrar pronto, pero he estado pensando mucho en eso. ¿Cómo es que habrá muchos, dice, muchos son cristianos haciendo obras poderosas? Dicen, es en nombre de Jesús, en el nombre de Jesús. Estas personas creen que son cristianos y van a ser salvos y hacen grandes cosas. Expulsan demonios y todas estas cosas, curan a los enfermos. Y estarán ante Dios y Él dirá, ni siquiera los conozco. ¿Cómo puede ser que la gente pueda hacer esto? Y eso me hace temblar y decir, oh Dios, examina mi corazón, que tu palabra me haga temblar. Vamos a temblar con esta palabra. Dios lo dice en serio. Ahora, Él es misericordioso, amable, amoroso, tierno. Pero Él dijo, cuando te hable, óyelo, hazlo, obedécelo. Y si con tu corazón obedeces, te daré el poder para hacerlo. Te daré poder para hacerlo. Voy a terminar con este tiempo de confesión. Este mensaje es importante para mí. La única forma que sé ilustrarlo es como Dios me trató. Dios me dio una visión hace varios años. Escribí un libro sobre ello llamado La Visión, sobre cosas que venían y fue aterrador. De hecho, no podría haberlo soportado si Dios no me dice al final de la visión, cuando prediques esto, asegúrate de decirle a la gente esto. Dios tiene todo bajo control. Y eso al final, yo estuve una hora predicando la visión y todo el mundo era muy pesado. Entonces dije, tengo una palabra del Señor para ustedes. Dios tiene todo bajo control y el lugar cobró vida porque había esperanza. Pero me puse a ver estas cosas que venían y solo hablé de eso. Hablé de la depresión que se avecinaba, todo sobre lo terrible que se avecinaba. Y no soy un profeta, soy un vigilante, uno de los muchos, uno de los millones que el Señor tiene. Y yo me consumí y no sabía que estaba afectando a mi familia. Y eso me estaba cambiando, porque en ese momento no veía la cruz tan clara como debería y no veía la esperanza. Eso me desesperaba. Yo iba a las reuniones y no sé cómo pasó, me sentaba allí, había todas estas convenciones y reuniones. Y me sentaba y no lo noté hasta después. Estaba sentado con un poco de orgullo pensando, Dios me dijo algo que nadie más sabe. Miren,
y yo recibí la palabra. Y si no me gustaba la reunión y había alguna tontería, decía: esto es una estupidez, esto es horrible, no es de Dios. Y yo era muy crítico. Dondequiera que miraba, el espíritu de crítica me irrumpía en el corazón. Y yo salí a comer con un querido amigo mío. Y su mujer dijo: hermano David, ¿qué va a pasar con la economía? Y eso fue suficiente. Ah, ¿en 6 meses habrá depresión? Y yo seguí, y mi amigo se levantó. Dijo: David, ya basta. Él dijo: no soporto más estar contigo. Dijo: me has quitado la fe, toda mi esperanza. Soy un hombre de negocios y me cuesta mantener las cosas en orden. Y cuando estoy contigo me deprimo mucho. Tú solo me desanimas, no tienes esperanza. Y yo pensaba: bendito sea Dios. ¿Quién se cree que es? Le estoy advirtiendo, su negocio fracasaría, debería agradecer el aviso, y me quedé pensando en eso. Y en casa pregunté a mi esposa: cariño, ¿oíste lo que dijo? Ella dijo: lo oí. Y tienes razón. Otros ven y nosotros no. Fui a orar. Dije: es Dios, Él tiene razón. Dios no solo me mostró que tenía razón. Dios dijo: eso es solo la capa exterior de la cebolla, te voy a pelar. Y sabes, cuando pelas una cebolla lloras. Cuando terminó de pelarme, tardó un mes o algo así, yo empecé a ver cosas. Dios dijo: te has vuelto arrogante en el púlpito, eres arrogante en mi nombre. Sí, te he mostrado estas cosas, pero no para desesperar, estás para predicar, para advertir y traer esperanza. Si no, la gente estará desesperada y querrá rendirse, y empiezo a ver que hay orgullo en eso. Él empezó a pelar. Tengo que decirles que Él aún está pelándome. Pero yo estaba abierto a ello. Dije: Dios, quiero oírlo de ti ahora, y les diré si quieren oír y conocer su condición espiritual, simplemente vayan al Señor, porque el Espíritu Santo es honesto. Está listo para decírselo. Si van con corazón honesto, Él les hablará. Se sorprenderán por lo que va a salir. Se sorprenderán con lo que Dios les diga. Pero si lo hacen, saldrán de ahí. Amigos, yo no he llegado, aún vuelvo a retomar algunos de estos caminos de vez en cuando, pero Dios ha sido fiel conmigo, porque vuelvo a casa después de predicar. Dios, háblame, déjame tomar lo que predico ahora y aplicarlo a mi corazón. Debo tomar un poco de esto para aplicarlo a mi corazón, examinar mi corazón para no pararme ante Dios y responder por predicar lo que no aplico a mí mismo. Póngase de pie. Hay una frase sobre las drogas: solo di que no. Eso no funciona. Podría decir: díganse que no. Eso no funciona. El Espíritu Santo te conoce. Sí, Él te conoce. Sabe todo sobre ti. ¿Hay alguien que ame a Jesús aquí que intente ocultar algo al Espíritu Santo? No, porque sabes que no puedes. La única maravillosa alternativa es acercarse a Él y decir: Jesús, gracias por la palabra. Doy gracias a Dios que Él, cuando vengo a la iglesia el domingo, me emociono. ¿Ustedes no? Yo me emociono por venir a la casa de Dios por la palabra. Aleluya. La hermana Conlon predicó el viernes aquí y he oído hablar de eso. Hubo gente convencida, así que estoy ansioso por ser convencido también. Ustedes deberían ser convencidos. Yo quiero ser convencido. Quiero cambiar. No quiero ser el próximo año como soy ahora, ni ser terco como ahora, ni tener este temperamento de ahora. Suficientes confesiones, suficiente. Quiero saber tanto de mí como sabe mi mujer. ¿Están abiertos a eso, amigos? Aleluya. Inclinen la cabeza. Señor, eres un salvador amoroso. Tú quieres que nos volvamos como tú.
¿Quieres que nos humillemos y nos quebrantemos? ¿Quieres que seamos conscientes de lo que hay que arreglar? Tú eres quien nos repara. Estás listo para arreglar lo que esté mal. Te amo por eso, Jesús, porque no estás aquí para aplastarme en la tierra. Tú no vas a entregarme a la mano del diablo, ni a los dientes de Satanás, ni del león. Tú estás aquí, oh Señor, para cambiarnos por tu palabra santa, para purificarnos por la palabra. Señor, danos un corazón receptor, danos corazones abiertos, abre nuestros ojos, danos oídos abiertos. Déjanos venir a ti diciendo, Señor, trata conmigo en amor. Señor, hay gente aquí esta mañana que necesita volver a tu amor. Se han alejado de tu amor y están aquí heridos y quebrantados. Amigos, un momento, miren hacia acá. Es la invitación que siento guiada por el Espíritu Santo esta mañana. Si estás aquí esta mañana, pasando por un momento muy difícil y estás sufriendo aquí, estás afligido, herido y cargado, quiero que le traigas ese dolor a Él. Y si el Espíritu ha tratado contigo de alguna forma, cualquier cosa que te haya señalado esta mañana que no sea de Él, quiero que vengas y la traigas ahora y la dejes aquí con Jesucristo. Si no estás bien con Dios, ¿estás listo? Por cierto, ¿estás listo? ¿Debería Jesús llamarte? Si el ángel viene a buscarte, honestamente, ¿estás listo? No te asustes, pero pregunto a todos, ¿están listos para encontrarse con Jesús? ¿Listos para pararse ante Él? Si no, ven y deja que Jesús entre en tu corazón y te cambie. Si has retrocedido y no estás bien con Jesús, si no lo conoces como tu Señor y Salvador, ven arriba en el palco, ve a las escaleras en cualquier parte y baja por el pasillo donde estés en este edificio. El Señor no quiere que te vayas. Jesús no quiere que dejes este lugar hasta arreglar todo. Él quiere arreglar todo. Él está aquí para bendecirte. Puede que estés en visita aquí y Dios te haya enviado para darte la vuelta, para traerte de vuelta. No corras, no corras. Tal vez no habrá mejor momento que esta mañana para reparar las cosas. Aleluya, Señor, atrae, corteja y tira de los corazones esta mañana para que sientan tu poder amoroso y atrayente. Aleluya, qué Salvador maravilloso. Acércate si quieres, dejen espacio para quienes vienen. Amén. Dios los bendiga, es su día. Debe haber una obra del Espíritu Santo en ti. Antes de que se pueda lograr algo, el hombre no puede, sus palabras no pueden hacerlo. Predicar por sí solo no puede. Debe haber una obra del Espíritu Santo que tome esa palabra, la haga real para tu corazón, y deberías estar orando en silencio ahora mismo en tu corazón. Espíritu Santo, abre mi corazón para recibir. Abre mi corazón para entender. Quita la ceguera de mis ojos. Algunos han quedado ciegos porque no han entregado su pecado y por hacer cosas contrarias al Señor, contrarias a Jesús, y no haber entendido eso, como que solo hicieron las paces y viven con ello. Dios quiere que odien su pecado, y ahí es donde empieza, odiando su pecado. Digan, Señor, no voy a hacer las paces con mi pecado, no viviré con ello, Señor, voy a creer en ti para librarme. Líbrame de todo lo que no es de ti. Él es el llamado el libertador. Aleluya. Una vez que abres tu corazón, Él aparece y dice, yo seré tu guardador, te afirmaré, te cuidaré. Es la obra del Espíritu Santo para guardarlos. Ahora, espero que hayas venido porque fuiste atraído, no porque yo te lo pedí, sino porque el Espíritu Santo te atrae. El Espíritu Santo es quien tiene que hacerlo todo. El Espíritu Santo, y Él está aquí. Él es fiel, Él está tratando contigo ahora. ¿Vas a arreglar algunas cosas? No tengo que decir qué es, el Espíritu Santo te lo está nombrando, ¿verdad? ¿No te está hablando al corazón? Él lo sabe y tú lo sabes. Oremos juntos y puedo darte palabras, pero tiene que venir de tu corazón. Y después de que termines con las palabras, te sugiero, hables con tu propio corazón en tus palabras al Señor. Y creamos en Dios juntos, porque de la abundancia del corazón habla la boca. Si está en tu corazón, deja que salga y confía en que el Señor Jesús lo oirá. Él dijo, su oído está abierto a nuestra oración, al clamor de su pueblo. Ora eso conmigo, Señor Jesús. Me humillo ante ti y vengo a ti para ser purificado y sanado de todas mis heridas y mis pecados. Quebrántame, Jesús,
de todo orgullo y ambición propia. Haz que odie mi pecado y ame a mi Salvador. Confieso que te necesito, confieso que te fallé y que he pecado contra Dios. Perdóname, Señor Jesús. Ahora te abro mi corazón. Te digo, Jesús, yo debo tener el Espíritu Santo. Necesito su poder, necesito su fuerza para quebrar el poder del diablo y el poder del pecado en mi vida. No puedo hacerlo yo solo. Lo he intentado y he fracasado. Ahora ven, Espíritu Santo. Toma tú el mando. Levanta las manos ahora y di, Espíritu Santo, ven y toma el mando ahora mismo. Jesús, toma el control. Espíritu Santo, ven. Toma las riendas de mi vida. Toma el control, Señor. Muéstrame mis pecados. Muéstrame cómo te fallé. Convénceme, que el Espíritu Santo me convenza profundamente. Oh Dios, y déjame volverme de mis pecados. Señor, que esto sea el comienzo. Esto no es el fin de todo, sino un comienzo. Y lo que has empezado lo terminarás por el poder del Espíritu Santo. Dios, habla a los que están aquí. Solo dile que lo amas. Adóralo. Señor, te amo y te alabo y te doy gracias por tomar mi vida hoy. Señor, te necesito. Dile que lo necesitas. Si te has alejado de él, di, Señor, vuelvo a mi primer amor. Espíritu Santo, trae de vuelta ese primer amor. Fuera la incredulidad en el nombre de Jesús. Quita mi incredulidad, Dios, quítala. Gracias, Jesús.

Y como decía, hay mucha gente que uno creía que tenía convicciones, que tenía seguridad en Dios, pero que el enemigo se ha encargado de turbarlos. Y pareciera que a veces la gente no está convencida, no tiene convicciones, no tiene seguridad en Dios. Y por eso muchas veces el enemigo hace estrago. Y el deber de un pastor, de un líder, es cuidar la iglesia. Enseñar. Gracias por la que dijeron amén. Cuidar la iglesia para que no pierda su convicción. Y no solamente la del pastor. Yo creo que cada hermano, cada hermana debe cuidar, ayudar también. No se olvide que en el campo existen los perritos pastores. Ve que los perritos ayudan ahí a cuidar las ovejas. Ojalá que hayan varios perritos pastores. ¡Wow! Vamos a ir al libro de Proverbios, en el capítulo 29 y versículo 18. Póngase de pie, por favor. Solo un minuto, un solo texto. Proverbios, capítulo 29, versículo 18. Título del mensaje: cuidando la iglesia para que no pierda sus convicciones. Y le damos lectura en el nombre de nuestro Salvador Jesucristo. Él dice así: sin profecías el pueblo se desenfrena, mas el que guarda la ley es bienaventurado. Leámoslo todos juntos a las 2 y a las 3. Sin profecía el pueblo se desenfrena, mas el que guarda la ley es bienaventurado. Tomen sus asientos, por favor. Cuidado con esta palabra que dice profecías, porque algunos piensan que la palabra profecía es cuando la persona es un profeta o tiene don de profecía, y si en una iglesia no hay una profecía hablada en la reunión no funcionó. No se trata de eso aquí, en este caso. Aquí pocas veces hay profecías habladas de alguien que toma un instrumento, porque nosotros tenemos entendido que hoy día todavía existen los profetas y existen las profecías también. No nos vamos a meter con aquellos que dicen lo contrario. Pero este ministerio, esta iglesia, sabe que la profecía hasta el día de hoy está. No, parece que no están convencidos. Si alguna piensa lo contrario, vaya usted. Pero nosotros creemos que hoy día todavía Dios habla. ¿Sí? Pero también hay que tener cuidado, porque los falsos profetas te levantan una piedra y aparecen 10, tío. Pero aquí en este caso no está hablando de la profecía de los que entregan eso. Aquí la palabra profecía en este texto es jazón, que significa revelación. Diga conmigo: revelación. Entonces, ¿qué es la revelación? Que ya se dio en la palabra de Dios algún día, porque esta es la profeta mayor. Entonces, cuando una iglesia no tiene la palabra, no tiene una revelación clara, no tiene convicciones y no hay una declaración vigorosa de la voluntad y las normas de Dios, el pueblo va a perder las convicciones bíblicas. Y ese es el problema de la línea pentecostal hoy día. La pentecostal, no la pentecostal. Está mirando feo por ahí. Amén. Pero cuando hay una revelación clara, cuando hay una palabra clara, cuando está la interpretación de la Biblia como corresponde, no es lo que yo creo que la Biblia dijo. No es lo que yo pienso. Un predicador debe tener claridad. Y por eso es que hay que prepararse. No como en aquellos años cuando se abría la Biblia. Hermano, hoy día no tuve tiempo de prepararme. Vamos a hablar donde el Señor nos dé nomás. Y abría la Biblia, justo le aparecía la hoja blanca que dividía el Antiguo y el Nuevo Testamento. Uy, Dios no nos quiere hablar hoy, hermanito. Hoy día no. Un predicador

Un líder que predica debe prepararse. ¿Qué debe hacer? ¿Qué debe hacer? Dile al que está al lado, menos copucheo. Dile, menos conventilleo, menos celular y estudia más la palabra. Escudriñad la escritura porque a vosotros parece que en ella encontráis la vida eterna. Bueno, cuando no hay una revelación clara, cuando hay, y no hay una declaración vigorosa de que así dice el Señor y tener la seguridad de lo que Dios exige, porque hermano, no sé si el suyo es el mismo Dios mío. Oye, pero el Dios que yo tengo es un Dios bien exigente, fíjese. Y el Dios que yo sirvo no da sugerencias. ¿Qué es lo que da? ¿Qué es lo que da? Dile que está al lado y dice, ¿y por qué no lo obedece entonces? ¿Por qué no lo obedece? Bueno, cuando no hay una claridad, no se predica la palabra con convicción, no hay vigor para esto, el pueblo va perdiendo sus convicciones bíblica. Y al final cualquiera le vende la pomada y le cree. Amén. Y por eso es que hoy ya tenemos tantas doctrinas falsas, mentirosas. La gente que no tiene convicciones no se ajusta a las restricciones bíblicas. Y el pueblo al final, la gente va quedándose en el camino. Cuando uno lee el Salmo 78, versículo 1, por ejemplo, aquí hay una palabra que dice, escucha pueblo mío. ¿A quién le está hablando ahí? A los hijos de Dios. Escucha pueblo mío. ¿Qué cosa? Ah, ¿escucha qué? No dice escucha al hermano. No escucha la conventillera. Ay, ay, ay. No escucha al chismoso. Escucha mi ley, escucha mi palabra. Inclina vuestro oído. ¿A qué? A mí. A las palabras de mí. No de la boca del otro. ¿Y qué es lo que escucha más la gente hoy en día? Seamos sinceros. Están escuchando los cagüines, escuchan el de allá, el de acá. Y bueno, pero dejémoslo hasta ahí nomás eso. En el Salmo 78, el mismo Salmo, y en el versículo 5, dice lo siguiente. Él, se refiere a Dios, estableció testimonio en Jacob y puso ley en Menab. ¿Cómo que no? Ah, pues en aquel tiempo fue para Israel. Pero hoy día también no es para nosotros, ¿no? ¿Seguro que es para usted? ¿Y por qué no lo obedece entonces? La cual mandó a nuestros padres que la notificasen a sus para que lo sepa la generación venidera y los hijos que nacerán y los que se levantarán lo cuenten. O sea, de generación en generación. ¿A fin de qué? Pongan en Dios. Pongan en Dios su confianza. Y no se olviden de las obras de Dios, que guarden sus mandamientos y no sean como sus padres. Aquí Dios, cuando le habla en ese tiempo al pueblo de Israel, le da una orden, que la notifiquen a sus hijos. O sea, hermanos y hermanas, no es opcional que los padres enseñen a los hijos la palabra. Pero hoy día, si los padres no están preparados y no saben, no hay ningún papá aquí por lo que veo hoy día. ¿Qué están aprendiendo sus hijos? ¿Quién le está enseñando a los hijos? ¿Quién es el mentor de sus hijos? ¿Qué ven los hijos hoy día en el celular? ¿Qué ven en el computador? ¿Qué aprenden en el colegio?
¿Qué aprende con los compañeros? Dejemos. ¿Qué les enseña la iglesia a los hijos hoy día? Aquí no es opcional enseñar a los hijos los principios y los preceptos piadosos de la palabra de Dios. Es un mandamiento. Diga conmigo, es un mandamiento. Por lo tanto, cuando llegue la tarde a su casa, usted se va a sentar antes de dormirse con sus hijos. O cuando tenga tiempo, más que cuando tenga tiempo, se hace el tiempo para sentarse con ellos a hablar de la Escritura. ¿Su hijo sabe orar? ¿Su hijo sabe pedir la bendición? Pero si no lo sabemos ni nosotros los adultos, wow, ya me metí en problemas. Y mira lo que le dice, que no sean como sus padres. O sea, está exhortando al pueblo a no seguir los pasos erróneos de quienes, de los antepasados. Y por eso en el mismo Salmo 78, en el versículo 10, Dios tiene una queja contra el pueblo. Dice, no guardaron el pacto de Dios, ni quisieron andar en su ley. Ah, pero eso fue para Israel. Ayúdenme. Eso fue para Israel. ¿Acaso ahora no hay cristianitos, entre comillas, que nos están ajustando? ¿Acaso no hay cristianos predicadores que no quieren enseñar la ley de Dios? Dile al que está al lado, hola, despierta. ¿Acaso hoy día la iglesia en muchos lugares no es una entretención? ¿Acaso hoy día mucha gente no va y viene los domingos por la mañana, después se va a la tarde a descansar a la casa? Me estoy metiendo un problema. Vienen a tranquilizar conciencia la pura mañana, después voy a descansar, me echo airecito, y el pastor a los 90 años todavía tiene que estar todo el día en la iglesia. ¿Dónde es el pastor, pues? Hola. Se fueron todos. Se fueron hasta los coristas también, no quedó nadie aquí hoy día. ¿Acaso hoy día la gente no hace lo que quiere? ¿Sí o no? Esta iglesia no, la de aquí no, porque aquí está bien enseñada esta iglesia. Aquí la gente no hace lo que quiere. Hay sana doctrina, pero no la practicamos. Bueno, sigamos Israel mejor. No guardaron el pacto de Dios ni quisieron andar en su ley. Entonces, aquí al pueblo Dios le advierte que aprendan de los fracasos espirituales de sus antepasados y que ellos deben esforzarse diligentemente por evitar caer en lo mismo. ¿Por qué, hermanos, tenemos que vivir nuestras propias experiencias amargas si yo he visto como otros las han vivido? Porque uno aconseja de repente y habla, oye, cuidado, mira, no, pero cuando recién a uno le pasan las cosas, ay, qué triste, qué amargura. Aquí está advirtiendo, usted y yo, hermano, mire, Chile tiene un 30% de cristianos descarriados y un 20% se dice que están dentro de la iglesia, pero que están dentro de la iglesia. Y de ese 20 te descontamos los que son convertidos, un 10. Y de esos 10, de los que están dedicados a Dios, apartados para Él, un 5. Guau, no, dejémoslo hasta ahí, mejor no. En ese tiempo los líderes no tenían una revelación clara de la voluntad de Dios. Y cuando usted no tiene claro cuál es la voluntad de Dios para su vida, ¿por qué pasa hoy en día? Hermano, ¿por qué está en la iglesia? Bueno, porque mi papá, mi mamá me lleva. ¿Y por qué? Bueno, porque acompañar a mi marido. La gente hoy día no tiene convicciones. Hay mucha gente que no sabe por qué va a la iglesia. Hay cristianos que hoy día no saben si son salvos o no son salvos. Parece que me metí en problemas hoy día. Me quedé solo. Hoy día la gente, hermano, lo soplan a suelo. Viene cualquier falso maestro, enseñador, y le cambia el chip. Porque no hay convicciones. ¿Y por qué no hay convicciones? Porque no hay una predicación, una revelación clara de la palabra. Y a veces cuando está, es porque somos rebeldes.
Porque somos ¿qué? Es que yo soy así, po. Yo soy así, po. Si le gusta bien, si no bien, también. Porque si existe algo hoy en día en las iglesias, pero no aquí, es que la gente no quiere someterse. No hay temor de Dios. No hay respeto. No hay nada de nada, hermanos. Recuerdo yo años atrás cuando niño, tantos años atrás, pastor le decía, póngase de cabeza, te ponía de cabeza, hermano. Te mandaban allá, no te preguntaban si tenías plata o no tenías plata. Hoy día, hermano, ¿puedes hacer esto? ¿Y para qué? ¿Y por qué? ¿Y cuánto me pagan? ¿Y qué gano? Y el que está al lado, ¿cómo te habla el Señor? Si uno aplica esta palabra que fue para Israel, pero es para toda la iglesia de hoy, no, son poquitos lo que son de la iglesia de aquí de hoy. Esta palabra fue para Israel y hoy día es para la iglesia de hoy. Si aplicamos esta misma palabra a la iglesia de hoy, quiere decir que debemos tener cuidado de no ajustarnos al molde del mundo, no al molde del hombre, no al molde de la denominación. Hay que ajustarle al molde que el Señor ya tiene aquí en su palabra. ¿Cuántos dicen amén a eso? No ajustarme a aquellos que se han enfriado. ¿Por qué el machucado, perdóname el término, convence al que... Oiga, hay gente sancochada en la iglesia. Y conversate con un machucado, no quedas machucado. ¿Por qué nos convencen a nosotros cuando nosotros... Porque si yo tengo convicciones, ¿se acuerdan del curadito ese que iba todos los domingos a molestar al pastor a la iglesia? Estaba predicando y entra el curadito, pastor sinvergüenza, pastor ladrón, pastor aquí, pastor allá, pastor es todos los domingos la misma historia, hermano. Entonces el pastor dijo, voy a tomar a mis oficiales, a estos grandotes que están a mi lado, y cuando venga el próximo domingo ustedes lo van a sacar tapadito para afuera. Cuando apareció el curadito, lo sacan y los pobres hermanos todos clamando, mueran ante tu sangre, Señor, tu sangre, Señor, cúbrelo con tu sangre, Señor, ayúdalo con tu sangre, Señor. Pasó un par de minutos y entra el curadito justo con los oficiales y todos gritándole, pastor sinvergüenza. El curadito había convencido a los oficiales. Yo le pregunto, ¿quién lo ha convencido a usted? ¿Y por qué esa cara entonces? Porque decimos que tenemos convicciones. No, el Señor fue el que me llamó. ¿O no? El Señor me trajo aquí. Y de aquí yo no me muevo. Como no, pues lucho. Cualquier cosa, afuera. Dile al que está al lado, si no tienes convicciones, dígale al que está al lado, cualquier viento te va a llevar para afuera. Amén. Amén. El pueblo de Dios, ¿se dieron cuenta o no lo que dije o no? ¿Qué dije? ¿Y cuántos dijeron amén? ¿Dos hermanos? O sea, el resto son simpatizantes. El pueblo de Dios, no es la respuesta. Sí, el pueblo de Dios, claro. ¿Quiénes? Esos. Ajá. Dígame las coronas. El pueblo de Dios. Ah, y cambia la cosa, pues, hijo. El pueblo de Dios. Ah, tú perteneces al pueblo de Dios. ¿Estás seguro, no? Entonces veamos, el pueblo de Dios debe prestar profunda atención a los chismes. No, perdón. A la palabra que ya fue revelada en la Biblia. Sobre todo hoy, donde muchas iglesias, muchos cristianos han perdido la presencia de Dios. Pasó en Israel también.
cuando tuvo que salir la presencia de Dios. A mí no me gustaría que la presencia de Dios se fuera de esta iglesia, de este lugar. Cuando los hermanos danzan, por ejemplo, ahí, y son gatos del Señor, yo que me alegro, pero cuando veo que danzaban antes y ahora no se le mueve ni el moño. Antes eran expresivos y ahora no. Cuando el corista cantaba con alegría y tocaba, y qué guitarra ni qué nada, saltaban por allá los instrumentos. Ahora no. Es que la pinturita se le puede correr, pues. La corbata se le puede desordenar. Es que la compostura hay que guardarla. Es que ¿para qué tantos amenes y tanto gritar si Dios no es sordo? Sí, es verdad que Dios no es sordo, pero tampoco es mudo. Diga al que está al lado, te está hablando el Señor. Cuando el pueblo de Dios no presta atención a la palabra, a la revelación ya dada en las Escrituras, el cristiano va perdiendo esa presencia, ese poder, y el pueblo comienza a desenfrenarse. Cuando no hay una predicación clara, cuando no hay una palabra clara de los púlpitos, el pueblo comienza a conformarse a este mundo. Cuando no le enseñamos a la gente las normas bíblicas, que esto es fundamento de la verdad, se empiezan a desviar poco a poco de la senda y empiezan a volverse cristianos fríos. ¿Y qué no frío, hermano? Cristianos tibios. Porque la Biblia dice, ojalá fueses frío, o porque a los tibios... No sé si usted te ha dado cuenta, o a lo mejor le pasa a usted, cristianos que eran muy efusivos con el Señor, eran los primeros, entraban y ya venían danzando. Cantaban la primera alabanza y ya estaban llorando. Empezaban como pingüinitos en la iglesia primero, pingüinitos, gloria a Dios, y que el pingüino tiene las alas cortitas. Pero después a la mitad de la reunión ya están con los brazos bien arriba. Ahora ni siquiera mueven las manos algunos, pues. Dile, te sigue hablando el Señor. ¿Y sabes lo que dicen muchos? Es que no sentí nada. Es que el predicador no tiene gracia. Y le echan la culpa al predicador. A veces quizás tenga la culpa también. Pero aquí es cosa de todos nosotros. Y algunas iglesias comienzan a decaer porque no hay una palabra clara. Amén. Porque no puedo predicar de esto porque está la hermana Juana. No puedo predicar de esto otro porque está Guillermo. No puedo predicar de esto otro porque está el Pedro. Y los mensajes hay que acomodarlo a lo que la gente quiere escuchar. Y algunos errores que se han ocasionado la ruina espiritual en muchas iglesias. ¿Sabe cómo comienza? Primero, el fracaso de los líderes. Ay, aquí no, esta pastor no voy a predicarla porque si no, usted tiene la culpa, pastor. Pero voy a predicarla igual. El fracaso por parte de los líderes, cuando no percibimos y cuando no advertimos a la gente que estamos cayendo en la apostasía o que estamos imitando las prácticas mundanas. No, si toda una hermanita algún día se va a convertir y lleva 20 en la iglesia. No, si hermana corista, no importa que venga de la fiesta el día sábado, total con que se... No importa que fume, si total que se lave bien los dientes, no más que un chicle, después venga a predicar igual. Ay, me metí en problemas. No, no importa que haya estado con la garrafa en la noche el sábado, sobre todo la que viene el 18, tiqui, tiqui, tiqui. Y después hay que hacerlos de nuevo, hermano. Así pasan mis años. Oiga, la gente se descarriaba, los varones en el campo, para el 18. Habían estado todo el año súper bien, pero llegó el 10 de septiembre, es que el diablo me engañó. Como que el diablo vino, lo botó, le tapó la nariz, le metió el vino a la boca a la fuerza. Hoy no voy a tener problemas hoy día, hermano. Ay, Dios mío. Cuando el pueblo deja de atender la palabra, de practicar la palabra, por supuesto que se va a volver una iglesia tibia.
cuando el pastor, el líder, el predicador no advierte a los cristianos que están comenzando a imitar prácticas humanas o cosas humanas. A ver, la señorita cristiana, mira cómo se viste la señorita. Voy a meter más en problemas todavía. En la iglesia, totalmente. Uf, mira. Mira afuera con el ombligo afuera. Mira como mona pintada allá. Y con rueda de carreta puesta aquí. Dos personalidades. El hermano aquí, todo excelente, pero afuera, ¿cómo habla? ¿Cómo se porta en la casa el hermano? ¿Cómo trata a la esposa? Mujeres, digan, habla nomás, Señor. Y ahora, ¿cómo es la mujer con el marido? Digan, hombre, háblale a ella, Señor. Voy a cortar el mensaje mejor hoy día, hermano. Dejémoslo hasta aquí. Si un líder no advierte o no percibe lo que está sucediendo en la iglesia, es un problema. Es un problema. Segundo, cuando dejamos de hacer que la palabra de Cristo, de los apóstoles, que es una fuente de vida, que es la verdad, que es la palabra de Dios, la dejamos de lado, vamos a empezar a morir. Que Dios nos ayude. Tercero, cuando dejamos de tener preocupación por aquellos que se están desviando, es que el hermanito tiene un cargo en la iglesia, es que el hermanito diezma 1,000,000 de pesos, ¿cómo le voy a decir algo? Diga conmigo así, porque nos interesa más la parte económica que el alma. Es que la hermanita anda con este y mañana anda con otro, porque cambió como cambió calcetines. Ay, me metí más en problemas todavía. Oiga, pero cambian de pololo y con 2 y 3 al tiro, ¿ah? El martes con este, el miércoles con el otro y el viernes con... Y el problema es cuando se juntan los 2 o 3. Eso no pasa en la iglesia, eso pasa en los de afuera. En las iglesias también pasa lo mismo. Cuando, cuarto, cuando se no hay una íntima devoción con Dios, porque no tengo tiempo para orar, no tengo tiempo para leer la Biblia, estoy cansado, pero para estar frente a la televisión hasta las 2 de la mañana sí que tiene tiempo. Para mandar mensajitos por el celular sí que tiene tiempo. Pero cuando va a orar, lo que te dije ayer, te lo digo hoy, amén. Y con una rodilla y con un ojo cerrado y otro abierto. Cuando no hay una preocupación, una íntima devoción con Cristo, con su palabra, cuando no hay una vida fervorosa, uno va perdiendo y se va enfriando, sobre todo en este tiempo que vivimos tanta cosa terrible. Quinto, cuando se sustituye, ay, aquí hay problemas, lo digo o no lo digo, cuando se te sustituye la genuina espiritualidad y se cambia. Uy, qué espiritual la hermana, porque la danzó toda. ¿Usted cree que la hermana que danza es la más espiritual? ¿Usted cree que el que se pone corbata es el más espiritual? ¿En qué se conoce la espiritualidad? Tarea para la casa. ¿Cuándo se sustituye la genuina espiritualidad por otras cosas? Y hoy día estamos más preocupados de cosas materiales que de las cosas espirituales. ¿Y qué dice la Biblia? Busca el reino de Dios
y su y todo lo demás. Pero hoy día, uno primero, lo material, que no va a trabajar, que esto, y para Dios casi no hay tiempo suficiente, menos para leer la Biblia. Vamos a ver un caso, no es un mensaje muy largo hoy día, en 2 de Reyes capítulo 10, versículo 31, vamos a ver el caso de Jehú. 2 de Reyes dice, más Jehú no cuidó, ¿de qué? De andar en la ley de Jehová, Dios de Israel, con todo su... ¿con todo qué? Ni se apartó de los pecados de Jeroboam. No voy a entrar en detalle ahí cuáles fueron los pecados que él, el que había hecho pecar. ¿Se da cuenta que usted de repente todavía nos quedan cosas de la otra religión? ¿Todavía nos quedan cosas del mundo? Por ejemplo, el cristiano, uy, el pastor sabe, gracias a Dios y a la Santísima Virgen, estoy aquí. Y llevan años en la iglesia. Y todavía, yo no estoy en contra de ella. La respeto. ¿A usted es mariano, pastor? No, soy cristiano. De Cristo, pero la respeto porque fue la madre de Jesús, ¿o no? La respeto, pero no la adoro ni la venero, porque ella fue un instrumento solamente en la mano de Dios y nada más. Dice que Jehú no cuidó, a ver, póngame el texto de nuevo otra vez por favor, no cuidó de andar en la ley de Dios. Jehú no lo hizo con todo su corazón, ni se apartó de los pecados de Jeroboam, el que había hecho pecar a Israel. Jehú había sido escogido por Dios. ¿Usted no es un escogido por Dios? ¿A usted no lo llamó Dios? ¿Seguro? Dile que está al lado con esa cara, no te creo nada, dígale. No cuidó andar en la ley de Jehová, de Dios de Israel, con todo su corazón. Porque a Dios hay que amarlo con todo. Con todo el corazón, con todo el alma. Y no se apartó. O sea, soy cristiano aquí. Mentira, mentira. Soy cristiano aquí y afuera soy mundano. Vengo a la iglesia. No, ¿cómo que no? Ah, usted no, ya perfecto. Vengo aquí a la iglesia, me pongo la máscara de cristiano. Salgo de la iglesia, me saco la máscara. Voy en el auto manejando. ¿Te fijaste lo dijo el pastor? No me gustó. No, el chino siempre lo mismo nomás, pues. Y más que seguro que tú le contaste algo de mi vida, por eso que, ay, yo no le hizo nada al pastor. Ay, pero él cómo me lo dijo entonces, y me lo gritó de arriba, pues. Y se ponen a pelear en el auto, hermano. El pastor lo sabe, sí, porque tengo cámara hasta en los autos ahora, pues. Hola. Jehú había sido escogido por Dios. Y fue escogido para que exterminara la idolatría de Acab. Yo le pregunto a usted, ¿para qué no escogió el Señor? ¿Para que calentáramos silla aquí? ¿Para que anduvimos peleando unos con otros? ¿Y por qué peleas con tu hermano? Corista, ¿para qué lo escogió Dios a ustedes? ¿Y por qué usted, instrumentista, no se puede ver con la vocalista? ¿Están aquí todavía o no? Jehú había sido escogido para exterminar la idolatría que tenía Acab. Inherentemente a ese llamamiento estaba encargado de erradicar el culto de Baal, que era una religión abominable, vil y cruel, que estaba asociado a la fornicación, a la embriaguez y al sacrificio humano. Empezó bien, pero después no fue cuidadoso. Seamos sinceros con nosotros, estamos solitos aquí. No están. ¿Cuántos cristianos hemos comenzado bien el evangelio? El primer amor. ¿Se acuerda que antes llorábamos por todo? ¿Se acuerda que éramos los primeros o no? ¿Sí o no? ¿Se acuerda que antes a todos los hermanos los veía con alas y con aureola?
¿Se acuerda cuando se abrazaban con amor, con cariño? ¿Se acuerda de esa primitiva que todo lo compartía? Ahora no, primero yo, segundo yo, tercero yo y cuarto yo. Pero hoy día no, el defecto. Hoy está cambiataje como cambiar... Oye, pero ¿y esta cómo lo hace? Oye, ¿te fijaste que viene con auto nuevo? Y fue el pastor quien se lo compró, po. Porque le he comprado auto a medio mundo aquí, hermanos. ¿Cierto, chiquillos, sí o no? Usted sabe, entendió pocas palabras. Oye, pero ¿te fijaste esta con quién anda ahora? ¿Qué le importa a usted? Oye, pero ese traje no le asienta con el color del ojo los zapatos. ¿Qué le importa a usted? Porque estamos preocupados de otras cosas y no nos preocupamos de alabar a Dios. Jehú, fíjese que había sido fervoroso por Dios, pero sabe, hoy día nos hace perder el fervor por Dios cuando nos cuentan algo. Usted ve a hermanos que te abrazaban con ganas y todo, y hoy día, hola pastor, a esto lo envenenaron. Un pastor que yo tuve hace muchos años atrás decía: cuando yo voy a los hogares o estoy en la iglesia, por los niños sé lo que hablan en la casa. ¿Por qué, mi pastor? Porque mira, como el niño es contigo, es lo que papá. Y los chicos, y la verdad, ¿sabe? ¿Verdad? Hola, mi pastor, y lo abrazaban al pastor. El hijo de lejos, porque en la casa lo pelaban. Menos mal que aquí la hija de la Panchita por ahí. Oye, te nota que hablan bien del pastor en la casa. ¿Dónde está por ahí el? Allá está. Nico, menos mal que parece que se habla bien del pastor en tu casa, hijo. Y los niños corren. Pero fíjese que cuando se habla mal del pastor, el niño capta porque lo hablan delante de él. ¿No habrá alguno aquí que le está haciendo mala propaganda ahí? Así hay que contar de mañana, tenés que saludar al pastor, porque se va a pensar que yo te estoy diciendo cosas contrarias. Jehú fue fervoroso por Dios, pero no le sirvió de todo corazón. Lo dice la palabra. Fue fervoroso, pero no le sirvió de todo corazón. Fíjese que hay gente en las iglesias, no aquí, que es muy servicial, muy trabajadora, luchadora, pero con Dios no, lo hacen de corazón. Están preocupados de la obra, pero no del dueño de la obra. Pero dejémoslo hasta ahí también, ¿no? ¿Y sabe lo que hace Jehú? Permitió la adoración a los becerros de oro, tomó poco interés la ley de Dios y obstaculizó, mira qué terrible, una reforma espiritual que Dios había querido hacer a Israel debido a su liderazgo fracasado. Quizá voy a meterme en problemas, hermanos, más todavía que lo que me metió. Yo no voy a impedir, mientras esté vivo aquí, no voy a impedir que Dios haga lo que aquí tiene que hacer. Mientras esté el pastor vivo, voy a procurar de que se cumpla la palabra. Y el que no se somete a la, no al pastor, no quiero ser autoritario ni aquí decir, señores, aquí se baila lo que yo toco. No, señor. Pero hay que bailar al compás de lo que dice la palabra. Dile al que está al lado, oiga, se pone peleagua la cosa. Dile al que está al lado, si no te sometes a la palabra, dice, no, te equivocaste de iglesia. Dile al que está al lado, uy, lo que está diciendo, pastor. Si no te sometes a la palabra, si no quieres obedecer y ser lo que Dios quiere que sea, estás perdiendo el tiempo. Bajaron los amenes. Uy, las caras cambiaron. Te está yendo la aureola que tenías, mira, estás.
Jehú empezó a permitir cosas que no debía permitir y su liderazgo fracasó. Los grandes avivamientos en el Antiguo Testamento, cuando nombran ahí algunos escritores, son cuando el pueblo se vuelve a las plantas del Señor. Un gran avivamiento muere cuando hay otras prioridades sobre el propósito de Dios. A mí me gustaría, yo quiero, yo deseo mientras viva, que lo que Dios tiene prometido para esta iglesia se cumpla en mi periodo. Y no sé si alguno dice: pastor, cuente conmigo. Uy, cuatro manos. No, no predico más. No, no. ¿Se dan cuenta de lo que dije o no? Que se produzca un avivamiento. Oye, esto, tuve que sentarme, casi me desmayé. Cuatro manos se levantaron cuando yo dije que me ayudaran. Pero ¿sabe qué? Dígame, ¿qué? Dios necesita a uno solo. Uno solo que se ponga en sus manos. Oye, ni el hijo se puso, ni el hijo levantó la mano tampoco. ¿Cuántos me quieren ayudar a eso? Mira, algunos coristas. Los demás te quedan abajo a la tarde, por favor. Pastores, ayer estuvimos todo el día en reunión, ¿cierto? Y estudiamos la palabra. Y todos ustedes están comprometidos, más que con el pastor, con la obra de Dios. Mientras Dios esté contigo, pastor, mientras prediques la palabra, te vamos a apoyar. Cantábamos delante. Si Dios es por nosotros, ¿cómo era, familia, esos chiquillos? ¿Cómo era ese coro? ¿Cómo decía? Canta, a ver. Cuán grande es nuestro Dios. Si Dios es por nosotros, ¿quién contra nosotros? Otra vez canta. El diablo está vencido. Usted se está comprometiendo. ¿Y qué dice después? Ya, entonces ahora usted, según el caso, si es mujer o hombre, fíjese bien primero. Si es varón, dile: afírmate bien los pantalones. Si es mujer, diga: afírmate bien la falda, dile. Porque este periodo de lo que Dios está comenzando a hacer, un cordel de un doblez, decían los pastores delante, se puede cortar. Un cordel de dobleces también cuesta un poco más, pero un cordón o cordel de varios dobleces es muy difícil cortarlo. Dile al que está al lado: si tú te unes conmigo, dile al que está al lado, y nos unimos con los demás y dejamos que la palabra sea aquí, la revelación de la Biblia, la palabra esté en nuestras vidas, este ministerio no lo parará nada. Si vas a aplaudir, hazlo para el Señor. Porque la voluntad de Dios revelada en la Biblia, las exigencias de Dios que está en la palabra, deben mantenerse firmemente en una iglesia, deben mantenerse delante de la congregación, deben mantenerse en el coro, deben mantenerse en todo cristiano. ¿Cuántos dicen amén? Si no está esto, la iglesia, los cristianos, quien sea, comenzarán a conformarse al mundo y comenzarán a quebrantar la ley. Le pasará lo de Jehú. Nosotros tenemos, concluyo, una tremenda responsabilidad, y no la tiene solo el pastor, la tenemos todos. La tiene usted, corista.
la tienen los líderes, la tiene la mesa de asesores, la tienen los pastores en regiones. Predicar la palabra. Hay tanta gente que muere diariamente sin Cristo. Tanta gente que está fuera del Evangelio por esto, por esto, por esto y por esto. Hay tanta gente que se han enfriado, que se han mundanalizado. Pero bendito el Señor, que pese a todo y a pesar de todo, su Espíritu aquí todavía se mueve. Su presencia todavía está aquí en nosotros. La misericordia de Dios ha sido grande. Lo hablamos con los pastores, lo hablamos con los pastores el otro día, lo decía el pastor Cristian el otro día. Lo que Menap tiene, lo que Dios le dio a Menap, no está en cualquier parte. La gente en las pantallas dice: traspasa la bendición. El coro no es el mejor corista, pero cuando alaban a Dios con devoción, con pasión, cuando somos sacrificados, cuando son luchadores, quizás una semana dura, difícil, llegaron aquí con problemas, y el predicador también, el coordinador, pero aquí alabamos a Dios, Dios comienza a moverse, Dios comienza a llenarnos, cuando se predica la palabra clara, sin añadirle, sin quitarle, cuando se le dice la verdad a la gente, Dios empieza a traer, a traer, a traer, como mucho ha llegado. Y ustedes lo han visto, y Dios comienza a moverse, y las promesas están vigentes, hermano y hermana, hoy día. Yo le creo a la promesa de Dios, y yo quiero someterme a la voluntad de Dios. ¿Cuántos quieren someterse a la voluntad de Dios? ¿Cuántos creen que se produzca un tremendo y gran avivamiento en este último tiempo? ¿Cuántos anhelan que los dones se pongan a trabajar? Que los talentos comiencen a ser desenterrados. ¿Cuánto quieren que cuando un predicador, quien sea, venga aquí, oiga, se mueva el Espíritu Santo? Porque el Espíritu Santo todavía no se ha ido. Está en la tierra interviniendo mientras la iglesia esté. Y gloria a Dios, porque aquí está. Aquí está todavía. Espíritu Santo, es necesaria tu presencia en mí. Que me toques hoy. Es necesario que hagas un cambio en mí. Espíritu Santo, hoy vengo a los pies de mi Señor. Y vengo porque necesito que sanes mi tierra. Sí. Mira lo que dice. Llévame hasta allí, al lugar santísimo, hasta tu presencia, Espíritu Santo. Quiero vivir. Cierra tus ojos, cierra tus ojos, cierra tus ojos. Cierra tus ojos, por favor. Espíritu Santo, necesitamos un nuevo avivamiento. Ayúdanos a volver a las sendas antiguas, Señor. Ayúdanos para volvernos a ti, para que así tú te vuelvas a nosotros. Que puedan los padres transmitir a sus hijos desde pequeño tu palabra, la revelación que está ahí. Señor, es verdad que a veces hemos perdido las convicciones, y por eso el pueblo muchas veces se desenfrena, como lo vemos hoy en día en muchos lugares. Hay gente desenfrenada total. Bendito Espíritu Santo, ¿qué haríamos si tú no estuvieras?
¿Qué sería de esta iglesia si tú no nos no respaldaras? Ayúdanos a conservar eso que tú un día pusiste en nosotros. Que no nos conformemos a este siglo. Que no le añadamos, no le podamos añadir a tu palabra cosas que no son bíblicas. Que aunque a veces haya que perder personas, gentes, pero que la verdad siempre esté aquí. Dios, Dios, te necesitamos. Dios, ahora más que nunca. Cuando veo que tus promesas te están cumpliendo, la unidad que estás poniendo con tu siervo y con todos, con aquellos que están llegando y los que llegarán. Ponte de pie, por favor. Ponte de pie, tómense de las manos. Tómense de las manos. Ahora más que nunca, únenos. Quita las diferencias. Quita todo aquello que empaña tu gloria en este lugar. Así como tú orabas, Jesús, que ellos sean uno. Como tú y yo somos uno cuando orabas al Padre. Que esta iglesia tenga una sola visión, que es ganar almas para tu reino. Que menguemos nosotros para que aparezcas tú. Sean líderes o no sean líderes. Que cada uno que entra aquí entre con un solo fin: poner tu nombre en alto. Que los predicadores prediquen tu palabra sin añadirle, sin quitarle. Que tú nos llenes de tu gracia, de tu poder. Y que la gente alrededor del mundo pueda ver que aquí en Menad aún hay 7,000 que no han doblado su rodilla ante Baal. Sí, sí. Que el que viene cansado, Señor, el que viene enfermo, el que viene triste, el que viene su pedazo aquí, encuentre el oasis. Oh, aleluya. Aquí está tu pueblo tomado de sus manos como símbolo de unidad. Un solo propósito: llevar tu palabra a las naciones. Sabemos que tu venida está a las puertas. Y hoy es el tiempo mejor que tú nos das para decirle al mundo que aún hay una oportunidad para ellos. Gracias por tus siervos que están aquí hoy y por toda tu iglesia que ha venido y por todos aquellos que a la distancia también son parte de esta iglesia. Pon tu bendición sobre todos y que no nos apartemos ni a diestra ni a siniestra y que no nos movamos mientras sino tu presencia no va con nosotros. Te lo pido en el nombre de Jesús, nuestro Salvador. Amén. Y amén. Me dan un aplauso al Señor. Dale fuerte ese aplauso. Sigue, sigue aplaudiendo, sigue aplaudiendo. Hágalo para Dios, solo para ti. Solo para ti. No pares, no pares, no pares.

Ahora esta noche quiero que vayan conmigo al cuarto capítulo del Evangelio de Juan, una historia maravillosa en la vida de Jesucristo. Y solo en un verso de la escritura, es un verso muy breve, dice: y tiene que pasar por Samaria. Jesús había estado enseñando. Los escribas y los fariseos habían estado escuchando. Le habían dicho que Juan el Bautista acababa de ser encarcelado y enseñaba como alguien que tiene autoridad. Y la gente vino a escuchar y enseñó con gran sencillez para que la gente común le escuchara con gusto. Y ahora tiene que volver a Galilea. Y al estar al sur en Judea, ahora va a ir a Galilea. No se sube a un avión, no se sube a un autobús, no se sube a un coche. Él camina. Y aunque no era una distancia muy larga según los estándares de hoy, en esos días era una distancia muy larga para ir de Judea hasta Galilea. Y él iba a Canaán. Pero dice que necesitaba pasar por Samaria, porque ves, los samaritanos y los judíos no se llevaban. Ellos no se querían, se evitaron el uno al otro. Los samaritanos se habían casado con otras gentes, no eran de sangre pura. Y luego, el pueblo judío siempre se iría por el lado oriental o se iría del lado oeste del río Jordán para evitar pasar por Samaria. Pero Jesús dice, necesita pasar por Samaria. ¿Por qué? Porque Jesús tenía una cita a la que iba a cumplir. Esa cita se había hecho antes de los siglos, en los salones del Consejo de Dios, que necesita pasar por Samaria. Ya sabes, gran parte de las tierras bíblicas son desiertas. El agua es extremadamente importante para ellos. Y los pozos son importantes en Samaria. Y al pie de dos montañas estaba el pozo de Jacob, el que Jacob había cavado. No solo hay agua que usted bebe para sus necesidades físicas, sino que hay agua espiritual. Jesús dijo, yo soy el agua de la vida. Jeremías dijo, porque mi pueblo ha cometido dos pecados, me han dejado a mí fuente de aguas vivas y han cavado para sí cisternas rotas que no retienen el agua. En varios lugares la Biblia se refiere a las personas que no tienen agua espiritual. Seréis como el jardín que no tiene agua, dice Isaías capítulo primero. En segunda de Pedro 2:17, estos son pozos sin agua, agua espiritual. La escritura dice en Isaías, mas los impíos son como el mar turbado cuando no puede descansar, cuyas aguas echaron lodo y lodo. No hay paz, dice mi Dios, para los impíos. Dice que las aguas son como nuestro aliento, como nuestro espíritu, como nuestro corazón está turbado y nunca descansa. Yo he visto las aguas, nunca parecen descansar, siempre están moviéndose. Y Dios dice, no hay paz para los que rechazan a Dios. No hay paz para los que no viven para Dios. No hay paz. Ahora, la escasez del agua espiritual en todo el mundo hoy es tremendo. La gente tiene hambre y sed. Lo leemos constantemente en nuestros documentos. Y la gente de este país está yendo a los abrevaderos equivocados, buscando la satisfacción, buscando algo que solo les dé agua de vida, el pan de vida puede encontrarse. Y esa persona es Jesucristo. Él es el agua de la vida, Él es el pan de la vida. Puede recorrer por nuestras calles en las principales ciudades y ver a nuestros jóvenes buscando algo, no sé qué, dicen ellos. Como esa niña de la Universidad de Harvard, lloró durante varios días y finalmente el psiquiatra dijo, no puedo hacer nada por ella. Así que llamaron a la familia para que viniera y vinieron el padre y la madre. Y ella finalmente dice a su padre, padre, quiero algo, pero no sé qué es, no sé qué será. Y muchas personas son así.
están buscando algo y van por todo tipo de cosas, ya sea la bebida o el sexo o lo que sea, para tratar de encontrar esa sed espiritual. Quizás es dinero, quizás es el sexo, lo que sea, pero no lo encuentran. No satisface realmente los anhelos más profundos de su corazón, buscando algo que les traiga satisfacción y sacia esta terrible sed espiritual que solo Dios puede satisfacer. El agua en Oriente Medio es muy escasa. A menudo es difícil de obtener. Un hombre que tiene un pozo de agua es a veces mejor que si tiene un pozo de petróleo. Muchas guerras se han librado por el agua. En el texto de hoy, Jesús está enseñando en Judea. Está pasando por Samaria. Y es el camino más corto. Pero no es el camino del que el pueblo judío seguía, porque no tenían trato con los samaritanos. Jesús sabía de la mujer que iba a ver. Él sabía que tenía una cita con esa mujer. Él quería enseñar a sus discípulos una lección sobre las relaciones de raza, o una lección sobre cómo ganar personas para Cristo. Jesús estaba cansado. Se sentó junto al pozo de Jacob. Los discípulos habían ido al pueblo a comprar algo de comida. Y esta mujer vino. Era casi mediodía. Las mujeres venían por lo general por la tarde, cuando hacía más frío. Pero esta mujer vino sola a la mitad del día, cuando hace mucho calor. Pero por su carácter, probablemente era una marginada social. Ella vino con su sed para sacar agua del pozo. Y Jesús le pide de beber. Eso la conmocionó absolutamente, porque los samaritanos y los judíos ni se hablaban entre sí. Y ciertamente ningún judío le pediría un favor a un samaritano. En ese momento Jesús estaba barriendo muchos prejuicios que tienen las personas, como el prejuicio racial. Una de las necesidades más grandes de nuestro tiempo es que el Señor entre en nuestro corazón y quite los prejuicios contra otras personas que no son ni no se ven como nosotros, y que no tienen el mismo color de piel que tenemos nosotros. Se necesita oración de tiempo completo. Decir: oh Dios, quita esto de mi corazón. Y luego hubo un prejuicio nacional, porque los judíos y los samaritanos nada tenían que ver entre sí. Tenemos hoy una crisis de nacionalismo en muchas partes del mundo. Está subiendo. Por eso muchas personas están preocupadas por la situación del mundo, porque hay muchas áreas peligrosas en el mundo. Y siempre estaba agradecido por el trabajo que hizo gente como James Baker para ayudar a traer la paz al mundo. Pero Jesús vino a esta mujer sentada allí en el pozo de Jacob y le dijo: ¿me darás de beber? Y ella se asombró de tanta tolerancia, cortesía y bondad que vio en sus ojos. Ella le dijo: ¿cómo tú, siendo judío, me pides a mí a beber, que soy mujer samaritana? Porque los judíos no tienen trato con nosotros los samaritanos. Él no quería obligar la religión de ella. Empieza por otro lado, por otro tema frontal. Tiene tacto. Es diplomático. Él pide un favor. Se pone en obligación a la mujer. Jesús dijo: si conocieras el don de Dios y quién es el que te dice dame de beber, le habrías pedido y él te habría dado agua viva. Dios nos ofrece a todos un regalo esta noche. Es algo que no puedes trabajar, es algo por lo que no puedes comprar, es algo que no puedes ganar. Es un regalo, es gratis.
Es agua espiritual. Es el perdón de todos tus pecados por la cruz y la resurrección de Jesucristo. Isaías, el profeta, dice en el capítulo 55: oíd todos los sedientos, vengan a las aguas, y los que no tienen dinero, vengan y compren y coman, y vengan y compren vino y leche sin dinero y sin precio. ¿Por qué gastan el dinero en lo que no es pan? El profeta preguntó. ¿Y ustedes trabajan para lo que no satisface? Lo que trabajas tanto, y lo que deseas tanto, y lo que salgas a disfrutar, no satisface. Esta mujer respondió. Ella dijo: Señor, usted no tiene con qué sacar, y el pozo es muy profundo. ¿Dónde va a conseguir esa agua viva de la que hablas? Y ella confundió el tipo de agua de la que estaba hablando. Estaba hablando del agua viva eterna. Ella volvió al pozo, estaba hablando de esa agua. Ahora la Biblia enseña que somos ciegos a las glorias y a la emoción del amor de Dios y al Evangelio. En 2 de Corintios 3:14 Dios dice: pero en sus mentes están cegadas. 2 de Corintios 4:3 y dice: pero si nuestro evangelio está oculto para los que se pierden, en los cuales el Dios de este mundo ha cegado la mente de los creyentes para que no les resplandezca el glorioso evangelio de Cristo, que es la imagen de Dios, debe brillar para ellos. Hay un poder sobrenatural que te ciega. Espiritualmente ciego andas, físicamente tienes una vista perfecta, pero espiritualmente eres ciego. Estás cegado por una fuerza espiritual externa llamada el diablo. Y en 1 Corintios 2 dice: pero el hombre natural no percibe las cosas que son del Espíritu de Dios, porque le son locura. Tampoco puede conocerlos porque son discernidas espiritualmente. Jesús dijo: todo el que bebe esta agua volverá a tener sed. Pero el que beba del agua que yo le daré no tendrá sed jamás. Pero el agua que yo le daré será en él un pozo que salta para vida eterna. Esa agua te ofrece él esta noche. Es tu llamada a tu espíritu, es tu mente sedienta de algo más en la vida que no has encontrado. Oh, sí, puedes ser bautizado. Puedes haberte confirmado en la iglesia. Y eres una buena persona y vas a la iglesia. Y en lo profundo de tu corazón algo falta. Y no sabes qué es. No hay cumplimiento de la satisfacción y la paz que deberías tener. ¿Y qué crees que Dios te podría dar? ¿Qué debes hacer? Bebe del agua viva. Jesús proporciona el agua viva en la cruz. Él fue a la cruz. Como tan hermosamente cantó la señora Baker hace un momento. Y allí fue golpeado y vulnerado. Ese no era su verdadero sufrimiento. Su verdadero sufrimiento vino cuando dijo: Dios mío, ¿por qué me has abandonado? En ese momento terrible, terrible y misterioso, Dios había cargado sobre él los pecados del mundo. Tus pecados, mis pecados, en un mal fueron puestos en Jesús. Tomó el juicio y el infierno que yo merezco en esa cruz. Jesús estaba ofreciendo a esta mujer agua para su alma sedienta. Nuestras almas están vacías, solitarias y culpables. Ella sentía el vacío de su profunda alma y dijo: Señor, dame esta agua, yo tengo sed. Ella era muy sincera, pero la sinceridad no solo es suficiente. Hace unos años en el Rose Bowl, un hombre recogió un balón en el fútbol. Todos gritaron, todos se pusieron de pie porque el marcador estaba empatado. Y él corrió para anotar un touchdown, pero se había equivocado de cancha. Y marcó para el otro lado. Fue muy sincero. Nunca viste un hombre más sincero como lo mirabas a él. Pero estaba equivocado.
Puedes ser sincero en tu religión. Puedes ser sincero y estar equivocado, pero hay un camino, dice la Biblia, que parece correcto, pero su fin es un camino de juicio y de muerte. Puedes estar en el camino equivocado. Y el Señor Dios te habla esta noche. Ven a la cruz por la fe. Arrepiéntete de tus pecados y recíbelo como tu Señor y Maestro. Asegúrate de ello. Hay cientos de ustedes aquí esta noche que tienen religión, pero no están seguros de su relación con Cristo. Y les gustaría asegurarse antes de salir de aquí. Les gustaría saber que si usted muere esta noche irá al cielo. Pero no está seguro. No tiene esa paz y esa alegría que cree que está allí en algún lugar para ti y no la has encontrado. Ven y toma esta agua viva que es Cristo esta noche. Ahora el reino de Dios no se entra fácil. Jesús dijo que tienes que pasar por una puerta estrecha, caminar por un angosto camino, y usted puede ser incomprendido y perseguido, y usted puede sufrir por su fe. Así que Jesús le dijo: ve y llama a tu esposo, ve y llama a tu esposo. ¿Qué lugar tocó en su vida? Él conocía sus pecados. Él conoce el tuyo. ¿Qué inundación de abrumador culpa y remordimiento trajo esto? Ella se retorció. Era como si mil y mil palabras le hubieran encendido en su corazón. Cada secreto sucio de su vida saltó al deslumbramiento. Ninguna persona puede venir a Cristo hasta que no haya convicción de pecado, de que has pecado contra Dios. Y usted se debe arrepentir. Y el arrepentimiento significa cambiar de opinión, cambiar de dirección, cambiar de forma de vivir. Significa que estás dispuesto a cambiar. Ella lo encubrió en parte y dijo: no tengo marido. La escritura dice que el que encubre sus pecados no prosperará. Jesús suavemente le dijo, técnicamente tenía razón, ella no tenía marido. Ella había tenido 5 maridos y el hombre con el que vivía ahora no es tu esposo. Ella dijo dos cosas. Señor, percibo que usted es un profeta. Y por favor, Señor, dame de esta agua viva. La quiero. La necesito. Lo necesito en mi vida. En ese momento ella actuó a la luz de lo que tenía, que no era mucha. No hay que saber mucho cuando vienes a Cristo, no tienes que saber todo el Evangelio, no tienes que saber la Biblia, solo ven como eres. El ladrón en la cruz no sabía mucho, pero se volvió a Jesús mientras moría y dijo: Señor, recuérdame cuando entres en tu reino, solo recuérdame. No tenía tiempo para unirse a una iglesia, no tenía tiempo para ser bautizado, no tenía tiempo para nada. Solo dijo: Señor, recuérdame. Eso es todo lo que necesitas, porque Jesús dijo: hoy estarás conmigo en el paraíso. Jesús dijo: Dios es espíritu y los que le adoran deben adorarle en espíritu y en verdad. Y tú y yo estamos para adorar a Dios en espíritu y en verdad. ¿Dónde adoras a Dios? No es lo importante. Así se adora a Dios. Usted lo adora en oración, en la lectura de la Biblia, en dar diezmos a la iglesia, en ir a la iglesia. Adoramos a Dios, lo adoramos. Y todo lo que hacemos es un acto de adoración. Si conoces a Cristo, en todas estas maneras adoramos a Dios. Jesús hizo la mayor de todas las revelaciones para ella cuando dijo: sé que viene el Mesías, que se llama el Cristo. Cuando Él venga, nos va a explicar todas las cosas. Jesús le dijo: yo soy Él, yo soy el Mesías. ¡Qué impacto eso fue para ella! Estaba hablando con el Mesías que tanto los samaritanos y los judíos estaban buscando y estamos buscando hoy. En ese momento ella se convirtió. En ese momento su nombre fue escrito en el libro de la vida. En ese momento ella garantizó
tenía garantizado un lugar en el reino de los cielos. Y a partir de ese momento ella se convirtió en testigo. Ella mostró que había conocido a Cristo. Dejó su pozo de agua y entró en la ciudad y dijo a los hombres, no a las señoras, porque probablemente no tenía nada que ver con ellas. Los hombres la conocían. Así que ella le dijo a los hombres, vengan a ver a un hombre que me dijo todas las cosas que he hecho. ¿No será este el Cristo? ¿No será este el Señor Jesucristo? Ella fue. Aquí estaba una mujer evangelizadora, evangelizando entre los hombres, hablándoles de Jesús. Ella no tenía mucha teología para decirles, ella no sabía qué decir. Todo lo que ella decía, vengan y vean a Jesús, y Jesús cambiará tu vida, como Él cambió la mía. ¿Ha estado con Jesús de esa manera? ¿Has venido? ¿Estás seguro de que tus pecados son perdonados en esa cruz? Él dijo, Señor, he pecado. Lo siento por mí. Lo siento por haber pecado. Estoy dispuesto a cambiar mi forma de vivir y venir por fe. No entiendo todo, pero vengo por fe. Te recibo como mi Señor y Maestro y mi Salvador. Hemos visto a cientos de personas cada una de estas dos noches que hemos estado aquí. Yo le pido a la gente que venga y se pare frente a la plataforma. Y mientras vienen ustedes, dicen, Señor, yo voy a ti. Quiero asegurarme de mi relación contigo. Quiero estar contigo. Quiero esa agua viva en mi propia vida y en mi casa. Esa agua viva quiero en mi obra. Ahora, en mi vida, en mi mundo, en todo momento. Tengo sed. Necesito a Dios. Necesito asegurarme. Nunca sabemos cuándo va a llegar el momento cuando tenemos que enfrentar a Dios. Voy a pedirle que se levante esta noche y se asegure de su relación con Cristo. Si estás con amigos o familiares, ellos te van a esperar y puedes reunirte después con ellos. Voy a orar contigo, darte una palabra y decirte algo. Después puedes llevarte esto a tu casa y estudiar y leer, y esto te ayudará a crecer. Todo el estadio, desde el estadio superior hasta arriba y hasta abajo, toma 5 minutos para que vengas. No dejes que la distancia te aparte de Cristo, porque nunca volverás a tener un momento como este. Ven ahora, en Pittsburgh pasó algo, cuando puedes venir y hacer tu compromiso como este. Jesús dijo, si no estás dispuesto a reconocerme públicamente delante de los hombres, no te reconoceré ante mi Padre que está en los cielos. Así que levántate esta noche. Ven, te vamos a esperar. Ven. Jesús murió en la cruz públicamente por ti, sangrante. Ahora puedes venir públicamente y decirle, sí, Señor, usted puede estar aquí sentado, usted puede estar allá, puede estar aquí arriba, donde quiera que esté, Dios está hablando. Hay una voz que dice que debes venir a Cristo. Te vamos a esperar mientras vengas ahora mismo. Y esta agua viva te está esperando.

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0: Bienvenidas a Mujer para la Gloria de Dios. Quien les habla, Aileen Pagán de Salcedo, nuestra querida Katy Cheraldi de Núñez. ¿Cómo estás, Katy?
2: Muy bien, gracias.
0: Y nuestra querida Mayra Beltrán de Ortiz. ¿Cómo estás, Mayra?
3: Hola, Aileen. Hola, Katy. Hola a todos.
0: Qué bueno es que podemos estar aquí nueva vez en este espacio de Mujer para la Gloria de Dios, una producción del Ministerio de Mujeres ESER de la Iglesia Bautista Internacional IBI, bajo la sombrilla del Ministerio de Integridad y Sabiduría.
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2: El programa de hoy lo hemos titulado Viviendo mi fe en Jesús. Y la pregunta que nos planteamos para hacer más introspección es: ¿persisto en vivir el cristianismo a pesar de encontrar oposición? Y para iniciar, vamos a orar. Nuestro Señor y Salvador, te damos gracias. Gracias por otra oportunidad que has dado a nosotros a estudiar y compartir lo que hemos estudiado. Gracias, Señor, por tu palabra que has dejado con nosotros. Gracias por tu Espíritu Santo.
1: Gracias,
2: Señor. Que nos ayude a entender, nos ayude a guiar, nos ayude a enseñar a otras para que,
1: gracias, Señor,
2: cada uno de nosotros, incluyendo todos que van a oír ese programa, pueda acercarse a ti.
1: Amén.
2: Nuestro deseo siempre es, Señor, que tú seas agrandado y nosotros ponemos más pequeños.
1: Amén.
2: Eres tú que merece la gloria.
1: Amén.
2: Es el único que merece la gloria.
1: Amén.
2: Y nosotros queremos pasarlo donde ti.
1: Amén.
2: Te lo pedimos, Señor, en el nombre de Jesús.
1: Amén.
0: Amén.
1: Amén.
0: Amén. La semana pasada estuvimos evaluando cómo los fariseos se desviaron de la verdad y no siguieron al Señor.
2: Así
0: cuando
2: es.
0: Pensaban que sí estaban viviendo según la letra, estaban autoengañados. Esa era la realidad. Y en verdad te resulta preocupante ver cómo personas tan inteligentes, tan estudiosas de las Escrituras pudieron desviarse a tal punto.
1: Sin embargo,
0: sé que esto puede sucederle a cualquiera de nosotros cuando nos desenfocamos.
2: Así es.
0: Hoy queremos continuar reflexionando sobre esta misma línea de pensamiento. Justo antes de morir y antes de que el pueblo entrara en la tierra prometida, Moisés retó al pueblo a obedecer al Señor en todo para que la palabra fuera su motivación de vivir.
2: Amén. Y la idea de Dios nunca ha sido dar la impresión de ser un Dios inalcanzable, dada su santidad. Aunque no. Es.
0: Sí. Es santo, santo, santo.
2: Sí, pero nunca vamos a llegar a ese punto.
1: Pero él era,
2: él quería esa relación cerca.
1: Es.
2: Por el contrario, Dios nos estimula a procurar mayor santidad en nuestras propias vidas al aplicar las Escrituras.
1: Amén.
2: Y así acercarnos más a él. En Números capítulo 15, Dios mandó a los judíos a confeccionarles flecos con un cordón azul, como Mayra habló la semana pasada, en los bordes de sus vestidos, como un recordatorio para seguir los mandamientos del Señor en vez de sus propios corazones.
1: Así es, Katy. Los fariseos hicieron los flecos más largos para demostrar su supuesta dedicación a Dios. El principio era simbólico, sin embargo, dada la desviación de su corazón, estos flecos se convirtieron en motivo para inflar sus egos, porque les identificaban como hijos del pacto. Y dado este desenfoque en cuanto a Dios, es que los fariseos esperaban la llegada de un Mesías que conquistaría el gobierno y quien reivindicaría a los judíos. Es increíble cómo aún en nuestra aparente obediencia podemos pecar cuando las intenciones de nuestro corazón no se alinean con Dios.
2: Amén.
1: Así es.
2: Amén. Aún haciendo lo correcto.
1: Exacto.
0: Por eso es que Dios ve las intenciones del
1: Amén.
0: Corazón.
1: Así es. Y eso a mí me da mucha tranquilidad, tú sabías.
0: Sí. Sí, y mucha tranquilidad por un lado, pero a veces yo me preocupo porque me doy cuenta de que lo que hice no fue por la motivación.
1: Claro, pero eso te lleva a arrepentirte porque tú sabes que él lo sabe y lo ve.
2: Está bien, entonces.
0: En aquel momento no puedo imaginar lo que estos pensaron cuando Jesús les hiciera la reprensión más fuerte de todo el Nuevo Testamento.
1: Ay, sí.
0: Leamos en Mateo 23, donde Jesús dice 8 veces: ¡Ay de vosotros!, expresando un profundo dolor y angustiado por algo grave. 7 veces llamó a los escribas y fariseos hipócritas. 5 veces los llamó ciegos y citó varios pecados que fueron evidentes por años. Sin embargo, por miedo a su retaliación, nadie se atrevió a confrontarles. Recuerden que mencionamos que estos estaban por encima del pueblo, eran muy temidos, eran muy respetados. Y lo que los religiosos no se dieron cuenta también fue que el mismo Mesías al que estaban esperando fue aquel a quien confrontaron con la verdad que ellos mismos habían pisoteado.
1: Así es.
2: Wow. Escuchen lo que Jesús dijo en Mateo capítulo 23, versículo 31. Así que dais testimonio en contra de vosotros mismos, que sois hijos de los que asesinaron a los profetas.
1: Wow.
2: Dios no fue nada fácil.
1: No.
2: Jesús se confrontaba
1: directo,
2: pero
1: directo, así.
2: Como,
1: y esa mirada.
2: Así mismo. Y en el versículo 33 continúa diciendo: serpientes, camada de víboras, ¿cómo escaparéis del juicio de infierno? Y luego, poniendo en evidencia su omnisciencia, les dice: por tanto, mirad, yo os envío profetas, sabios y escribas, de ellos a unos los mataréis y crucificaréis, y a otros los azotaréis en vuestras sinagogas y las perseguiréis de ciudad en ciudad, para que recaiga sobre vosotros la culpa de toda la sangre justa derramada sobre la tierra, desde la sangre del justo Abel hasta la sangre de Zacarías, hijo de Berequías, a quien asesinasteis entre el templo y el altar.
1: Así es
2: Mateo capítulo 23, versículo 34 al 35.
1: Así, Katy, termina en el versículo 36 que dice: en verdad os digo que todo esto vendrá sobre esta generación. Y tal reprensión merece un gran ouch.
2: Ay, sí.
0: Wow.
1: Así que, y primeramente, quiero preguntar, ¿quién fue Zacarías, hijo de Berequías? En Segunda de Crónicas 24, versículos 20 y 22, leemos sobre Zacarías, a quien por orden del rey le mataron a pedradas en el atrio de la casa del Señor. Esto sucedió alrededor de 587 antes de Cristo, y creo que debemos reflexionar un poco sobre esto. Sabemos que estos no serían castigados por los pecados de sus ancestros, porque Deuteronomio 24, versículo 16, lo establece bien claro. Leamos: los padres no morirán por sus hijos, ni los hijos morirán por sus padres. Cada uno morirá por su propio pecado.
2: Tú sabes que una que vino a mi mente cuando estabas hablando es... esos son los fariseos. El templo, obviamente, el santo, santísimo, es más
0: santísimo
2: que horror. Pero esa es el área que debe ser más pura de todo el pueblo. Ellos están representando con esa limpieza, etcétera, etcétera, la pureza de Dios. Y matan en el mismo templo.
1: En el mismo templo. Esto es para que tú veas la...
2: La ceguera
1: sí, espiritual.
0: No, y eso que mencionas debe de servirnos de advertencia de que nosotros somos capaces de llegar mucho más allá de lo que nos imaginamos vez le damos cabida al pecado.
2: Amén.
0: Porque el pecado nos envuelve, nos enceguece, nos insensibiliza y podemos llegar a hacer cosas que nunca nos imaginamos. Y por eso es tan importante establecer límites y mejor seguir el ejemplo de José.
2: Amén.
0: Dejar la ropa y salir huyendo.
1: Amén.
0: Pero alejarnos del pecado. Y por eso debemos de orar. Para que
2: no
0: Dios nos ayude.
1: Y ver al pecador con misericordia. Uh-huh. Porque nosotros somos capaces de cometer esos mismos pecados.
2: Así mismo es.
0: Así es. Y entonces, continuando con la historia, debemos preguntarnos: ¿a qué se estaba refiriendo Jesús en aquel momento? Si no somos responsables de los pecados de nuestros ancestros, entonces Jesús estaba profetizando sobre lo que ellos mismos iban a hacer. Amén. No los que venían, ellos. Sería similar a lo que las generaciones anteriores habían hecho al matar a los profetas. Y estos entonces serían castigados por sus propios pecados. Y podemos suponer que en aquel momento los religiosos estaban muy pendientes de todo lo que Jesús hacía y decía, buscando identificar el más pequeño desliz de Jesús para acusarlo con una lupa.
1: Observando y persiguiendo y espiando.
2: Y buscando, no es solamente observando, era como
1: buscando,
2: con intención,
1: sí, con una mala intención.
2: A Jesús nada le inmutó y este siguió enseñando en el templo. La única forma en que los religiosos podían atraparle sería cuando Jesús estuviera solo. ¿Y qué hicieron entonces? Buscaron a alguien cercano a Jesús que les ayudase a buscar este momento.
0: Judas.
2: Hay varias lecciones que podemos aprender de esta historia. Primero, el arma más potente que tenemos es la espada de la verdad. Sin embargo, las tinieblas no lo toleran y atacarán frontalmente a cualquiera que se atreviese a usarla. Cristo entendía su misión en la vida y el Espíritu Santo lo fortaleció para seguir adelante. Y esto es precisamente lo que Él hará por nosotros también.
1: Así es, y así como Jesús tuvo oposición, Katy Aileen, nosotras también la tendremos. No podemos permitir que esto nos desenfoque.
2: Amén.
1: A pocas personas le gusta verse en medio de confrontaciones, especialmente a nosotras las mujeres. Sin embargo, hay ocasiones en la vida cristiana que al estar viviendo en la verdad, tendremos que confrontar las tinieblas, y mientras mayor sea la maldad que nos rodea, más fuerte será la confrontación. Jesús tuvo que confrontar a los líderes judíos con tanta firmeza porque estos estaban dando muy mal testimonio y con sus pecados estaban desviando a la grey de seguir a Dios. O sea que
2: así es.
0: Tremenda cosa. Gravoso esto. Y Lucas 12:48 lo explica todo. Dice, pero el que no la sabía e hizo cosas que merecían castigo, será azotado poco. A todo el que se le haya dado mucho, mucho se demandará de él.
1: Así es.
0: Y al que mucho le han confiado, más le exigirán. O sea, Jesús, como el gran pastor que es, siempre protege a sus ovejas. Y hay otro punto que creo que podemos sacar de lo que ocurrió con Jesús. Pelear la buena batalla requiere valor y habrán ocasiones en que tendremos que tomar grandes riesgos, actos de valentía, pasos de fe, confiadas en quién va delante de nosotros, quién nos respalda, que es Dios mismo.
2: Amén.
0: Incluso debemos tener presente que vendrán tiempos cuando tendremos que, de hecho, pararnos en la brecha solas por la causa de Jesús, y solas humanamente, pero solas en realidad nunca vamos a estar, porque Dios siempre va a pelear la buena batalla con nosotros.
1: Y eso requiere un valor, pero Cristo nos da ese valor.
0: Amén.
1: El poder del Espíritu Santo que mora en nosotros.
0: Amén.
1: Y tenemos que confiar.
2: Así mismo. Pero muchas veces confiamos más en nuestras amigas, en nuestra familia.
1: En lo que vemos. Y no caminamos por fe, sino por vista.
2: Y esas son las mismas que van a ir contra nosotros cuando estamos en la verdad.
1: Así es.
2: Vimos en Mateo capítulo 15, versículo 12, cuando Jesús enseñó que lo que sale de la boca es más importante que el cumplir los rituales para comer. Leamos. Acercándose a los discípulos, le dijeron, ¿sabes que los fariseos se escandalizaron cuando oyeron tus palabras? Especulo que los fariseos, fariseos pensaron que Jesús cruzó la línea de aceptación entre sus amigos. Por tanto, estos pensaron que entonces Jesús no tendría el apoyo de sus amigos. Y en verdad, ¿en la vida habrán tiempos cuando perderemos amigos? Quizás porque cambiemos de trabajo, nos mudamos de ciudad o cualquier otra cosa.
1: Y un último principio es que desde la perspectiva humana no hay garantía de tener éxito, aun cuando hagamos todo bien.
0: Sí.
1: Los fariseos y demás líderes religiosos crucificaron a Cristo y al resto de los discípulos, exceptuando a Juan. De hecho, en general, los cristianos primitivos sufrieron mucho más que nosotras por la causa de Cristo, como leemos en Hebreos 10, versículos 32 y 33, que dice: pero recordad los días pasados, cuando después de haber sido iluminados, soportasteis una gran lucha de padecimientos, por una parte siendo hechos un espectáculo público en oprobios y aflicciones, y por otra siendo compañeros de los que eran tratados así. Mas en el versículo 34 somos alentados, porque este nos dice: sabiendo que tenéis para vosotros mismos una mejor y más duradera posesión.
0: Amén.
2: Eso es una lección. Mire, muchas veces nosotros tenemos vergüenza porque la gente está atacándonos, aunque sabemos en la verdad. Pero aquí también está diciendo, cuando eso pasaba, los amigos, los otros familias cristianos vinieron para apoyarlo.
1: Amén.
2: En vez de tener vergüenza, ellos apoyan. Es algo que tenemos que hacer.
1: Amén.
0: Y al escucharte enfatizar ese punto, me hace recordar que en el día de hoy esa es una de las razones por la que debemos de ser parte de una iglesia local. Porque Dios nos diseñó para afrontar todas estas situaciones en comunidad, apoyándonos y alentándonos unos a otros. Y para que esto se haga realidad, tenemos que desarrollar una relación, un vínculo que solamente se puede dar dentro de una iglesia.
1: Así es.
0: O sea que
1: una comunidad.
0: Les exhorto a cualquiera que nos escuche congregarse en una iglesia local, que tenga sana doctrina apegada a la verdad de la palabra de Dios, y ahí entonces es donde Dios le va a ayudar a encontrar ese apoyo.
1: Amén.
0: En tiempos de oposición.
1: Totalmente.
0: Y de dificultad.
1: Amén.
0: Nuestra recompensa no necesariamente está en este lado de la gloria. Sin embargo, algo que tenemos que grabarnos aquí es que nuestra recompensa está segura.
2: Así mismo.
0: No tal vez ante los ojos humanos, pero sí delante de la eternidad que tenemos asegurada.
1: Amén.
0: Con Dios. Por
1: Amén.
0: Eso Hebreos 11:1 nos recuerda que la fe es la certeza de lo que se espera, la convicción de lo que no se ve. Esa es la fe que Dios quiere que tengamos y con la que vivamos en este mundo caído, y que no nos ayuda a reconocer y apreciar los caminos de Dios hasta que se llegue a cumplir lo que Isaías capítulo 5 versículo 20 dice: que llamen al mal bien y al bien mal, y que tienen las tinieblas por luz y la luz por tinieblas, y como sus pensamientos y caminos no son los nuestros, como Isaías 55:8 nos dice, habrá momentos en nuestras vidas en los cuales sufriremos aflicciones, porque estos responden al propósito de Dios en nuestras vidas.
1: Amén.
0: Enfocadas en Dios, no importa lo que suceda a nuestro alrededor.
2: Amén.
0: Eso es lo que debemos orar constantemente. Amén. Que nos ayude.
1: Esa debe ser nuestra oración constante.
2: Ese enfoque. Y aunque no lo entendemos, regocijémonos en estas, porque sabemos que Dios lo utilizará para nuestro bien.
1: Amén.
2: Como Romanos 8:28 dice, es posible incluso que hay en ocasiones en las cuales siquiera entendamos su propósito en medio de las circunstancias difíciles. Sin embargo, experimentaremos un crecimiento en nuestro espíritu.
1: Amén.
2: Porque aunque estemos en dificultades en este mundo, cuando éstas sean por defender la verdad de Dios, habrán recompensas que no veremos, sin embargo, sí lo sentiremos.
1: Amén.
2: Por ejemplo, repasemos lo que nos dice Filipenses capítulo 4, versículo 8-9. Todo lo que es verdadero, todo lo digno, todo lo justo, todo lo puro, todo lo amable, todo lo honorable y si hay alguna virtud o algo que merece elogio, en esto meditad. Lo que también habéis aprendido, es recibido y oído y visto en mí, esto practicad. Y el Dios de paz estará con vosotros.
1: Amén, amén. Me encanta eso. Y, y realmente vivir en la verdad naturalmente resultará en una relación mucho más íntima.
2: Amén.
1: Descubrimos un mayor entendimiento de su carácter. Y esto nos trae la confianza y la seguridad de que Él siempre nos está guardando y guiando. Y eso yo lo estoy diciendo y lo estoy viviendo realmente. Amén. O sea, eso definitivamente es una gran verdad. Es como Juan 14, versículo 21 nos promete, el que tiene mis mandamientos y los guarda, ese es el que me ama. Y el que me ama será amado por mi Padre y yo lo amaré. Y me manifestaré a Él.
2: Amén.
1: Hermosa promesa.
0: Así es, así es. A medida de que desarrollamos nuestra relación con Dios y nos vinculamos a Él y le conocemos mejor y caminamos en obediencia, se van a ir desarrollando en nuestra mente, en nuestro corazón. Y tú me corríes, hasta de manera fisiológica, unas conexiones nuevas que van a ir fortaleciendo nuestra así fe, es. Que nos van a ayudar a crecer en fe. Es una realidad que se da. Así amén. Es. Y como nuestro Dios es infinito, en Él siempre habrán nuevos tesoros por descubrir. Por eso, al construir nuestra vida sobre su verdad, sin importar las circunstancias que nos toquen, adquiriremos sabiduría y descubriremos nuevas oportunidades de servirle, de relacionarnos con Él, de intimar más con Él. Amén. Sin embargo, tenemos que estar conscientes de que en el camino vamos a enfrentar resistencia, porque Satanás no tolera la verdad. Y como dice Santiago 4:7, resistid pues al diablo y este huirá de vosotros. Amén. O sea, tenemos que mantener nuestra línea de enfoque en nuestra meta final. Tenemos que ser determinados. Tenemos que orar al Espíritu Santo para que nos fortalezca y nos ayude. Porque si bien es cierto, no podemos en nuestra propia fuerza, pero Él nos ha dado nuestro ayudador, el Espíritu Santo. Y qué mejor esperanza y aliento que saber que Jesús nos está esperando en la meta.
2: Amén, en esa línea. Línea final.
1: Gloria a Dios.
2: La obediencia nos trae gozo, lo que a su vez nos estimula a persistir en imitar a Jesús mientras tengamos puestos los ojos en Jesús, amén. El autor y consumador de la fe,
1: amén.
2: Quien por el gozo puesto delante de Él soportó la cruz, menospreciando la vergüenza, y se ha sentado a la diestra del trono de amén. Dios, como Hebreos 12:1 nos dice. ¿Hasta cuándo lo que nos ocurra sea algo vergonzoso ante los ojos del mundo? Si nuestro enfoque está en el Señor, el brillo del mundo se desvanecerá. Y entonces el valor de lo que nos espera en el cielo toma su debido lugar. Exactamente.
1: Aleluya, así es, Señor. Y recordemos, Katy Aileen, que la escala de valores del mundo siempre será opuesta a la escala de valores de Dios.
2: Así es.
1: La única forma de valorar la vida a la manera de Dios es a través de ojos espirituales que evalúen las circunstancias afianzados en su palabra.
0: Amén.
1: Porque, y ahora voy a leer de Isaías 40:31, que me encanta, porque los que esperan en el Señor renovarán sus fuerzas, se remontarán con alas como las águilas, correrán y no se cansarán, caminarán y no se fatigarán.
2: Amén.
1: Me encanta.
2: Aún en las viejas.
1: Aún a nuestra edad.
0: Sí. La fuerza viene del Señor. Por
1: amén,
0: eso
1: totalmente.
0: Aún una vez somos renovados.
1: No, yo estoy así clara. Es.
0: Qué bueno, qué alentador es en verdad ser estimulada por sus promesas. Esas promesas que están ahí al alcance de nuestra mano, todas escritas en su palabra. Y qué bueno tenerlas, sobre todo cuando vivimos en un mundo que cada vez más rechaza el cristianismo, aún aquí en Occidente, y que considera incluso a los cristianos retrógradas y con falta de inteligencia al creer en esta deidad y ese libro de fantasías, como algunos dicen.
2: Mitos.
0: Sí. Exacto, lleno de mitos. Sin embargo, Dios es nuestro norte, es nuestro objetivo y el que nos alienta a seguir creciendo.
1: Amén. En fe.
0: Meditemos sobre todo esto esta semana y el impacto que tienen sus promesas en nuestras vidas y cómo el escuchar y obedecer la voz del Señor nos hace prosperar en nuestra fe.
1: Así es, y en el próximo programa seguiremos estudiando la vida de Cristo y en esta ocasión enfocándonos en la incidencia que tuvo Judas Iscariote.
2: ¡Auch! Oh. Ya saben que pueden seguirnos en Twitter e Instagram escribiendo a @ todo en mayúscula MPLGDD y en Facebook Mujer para la Gloria de Dios. Les esperamos en nuestro próximo encuentro en Mujer para la Gloria de Dios.
1: Amén.
2: Bendiciones.